con esto iniciamos una hora de música en esta noche en los 40, cierre del lunes, inicio de semana. Soy Camila Nao y me encanta acompañarlos con la mejor playlist de Colombia, chismes, tendencias, actualidad. Así que si apenas se conecta el 90.3, lo acompaño en el trancón, súbale volumen, bienvenidas. Nos vamos con J Balvin, Kiba y Raiti Cal con su canción I Love It en los 40.

0: Escuchamos a Shaggy con su canción Feel the Rush, esta canción que fue lanzada en el año 2008 y que fue la canción oficial de la Eurocopa de ese año. Esta canción, que además es un ícono del dancehall jamaiquino, contiene ritmos de Colombia, la cumbia cenaguera. Shaggy, uno de los íconos del dancehall en el mundo. Nos vamos con Fuerza Régida y Grupo Frontera con su canción Coqueta en los 40.
1: Otra más de las cumbias originales, sus compas de Fuerza Régida y Grupo Frontera. ¡Vuélvale a marcar, compa Carlos!

0: tenemos a Calvin Harris con su canción Of Feels. Y les cuento que Netflix estrenó más de 20 películas, pero ya hay 3 que son top 10 en Colombia. Si quieres saber cuáles son, ellos ya mismo a los40.com.co. Plan Crispetas con Los 40. Vamos con la costeñita Cora, Aria Vega y Ryan Castro. Esto es Chévere Remix.
1: Aria Vega, Ryan Castro.

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con su canción Espejo. Me voy despidiendo, que la pasen bien. Nos escuchamos mañana de 2 a 5 de la tarde, porque a las 5 vienen los suplentes del gol. Ya saben, pendientes, no se despeguen, porque ya viene DJ Toby y programación para usted 24/7. Nos escuchamos mañana. Besitos, chao. Pero antes de irme, los dejo con Luister La Voz y Michael El Insoportable. Esto es Ozono. Besitos, chao.

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2: Tenemos de siempre grabemos. José Candela. Sorprenda y póngalo, pues.

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Es otra semana más la que vamos iniciando a través de los 40. Recuerden que luego de Team Hater siempre tenemos una cita ustedes y yo a partir de las 8 de la noche cargada de buena música. Aquí estaba esto llamado Inglés en Miami. Más adelante vendré con el grupo Firme y también vengo con otra sesión de el Bizarrap. Cuéntenme ustedes qué canción se quieren soñar a través del 316-512-8000. Cuando ustedes dicen otra sesión es porque está la primera de la hora, la hace Daddy Yankee, es la 066.

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0: 8 de la noche, 13 minutos. Quiero contarles que a esta hora se enfrenta Noruega versus Senegal. Tenemos anotación por parte de Noruega. En el minuto 48. 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
5: La semana pasada tuvimos noticias de Alexis y Fido y dice que van a empezar carrera en solitario cada uno, pero que van a seguir respetando el dúo, o sea, que cada uno va a poder sacar producciones individuales, pero que obviamente cuando los contraten en dúo van a hacer presentación. Eso lo dijo Alexis, y también dijo que ya está trabajando en su nuevo álbum musical y que tendrá estilos así a la canción de Mi Ex, también algo así como 5 letras y mucho más. 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Y hablando precisamente de ellos, los conocidos como los Pitbull, llamados con esta canción Ojos que no ven. Si

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3: 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A esta hora llega el descuento para Senegal y pone el partido 3-1. 3 para Noruega, 1 para Senegal.

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0: La noche, 22 minutos. A esta hora juega Noruega versus Senegal. En el minuto 58 anota su tercer gol Noruega. 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

Recuerden que tenemos partidos del Mundial. Se está jugando Noruega contra Senegal. Y a las 10 de la noche llegará Jordania contra Argelia. Más adelante también les voy a contar los partidos de mañana, porque estaremos apoyando a la selección Colombia que juega contra República del Congo. Y ahí estaremos con los 40 narrando el partido. Con Bomba Estéreo y esto llamado Somos Dos, y luego llegará J Balvin.

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0: a Cris MJ con su gacha Only. Y yo les tengo que hablar también de la caja de Pandora de los 40, que durante este mundial del 2026, pues tenemos cada semana un invitado, sin dejar de lado las historias, las entrevistas que salimos a hacer a la calle con las personas que nos escuchan. Y ese nuevo capítulo ya está en nuestro canal de YouTube. Yo lo invito y la invito para que vaya, se suscriba a nuestro canal Los 40 Colombia, y también que se oye el nuevo capítulo
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0: Ahí estamos, arroba DJ Toby FM y arroba el chanche 414 diciendo presente. Ahora llega Jay Wheeler con su Desde Lejitos. Feliz noche a los que se van conectando. 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

0: La semana pasada, exactamente el día sábado, nosotros tenemos un conteo de 8 a 12, donde Sebas Podcast nos va contando cuáles son las canciones más importantes, nos va diciendo cuáles son las canciones que van saliendo de nuestro listado, las que ustedes van postulando y las que van subiendo posiciones. ¿Y cómo les parece que esta, la W Sound número 23, es la casilla número 1? Nuevamente repite, está My Tower, indestronable en nuestro conteo.
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0: Pero para mí, DJ Toby, una de las canciones que podría...

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0: A esta hora llega el descuento del equipo senegalés para poner el partido 3-2. 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

Así vamos iniciando otra hora más con las muñequitas en esta noche de lunes. Recuerden que el próximo lunes será festivo y así iremos finalizando el sexto mes de este año 2026. Yo soy Toby, por acá quiero presentarles música de Rauw Alejandro, que veo en lista de programación, también Carlos Vives y veo también por ahí a Luis Serlavoz. Pero vámonos con esta buena canción, se llama Cuando no era cantante y luego llegará Don Omar.

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0: Aquí está Gracie con Discúlpeme Señor. Y por ahí hay un rumor que dice que Gracie ya se separó de Mike Bahía. ¿Usted ya se dio cuenta el tema de lo que está pasando con sus artistas favoritos? Pues resulta que a través de los40.com tenemos qué fue lo que pasó entre Gracie y Mike Bahía. Muchos dicen que es por lanzamiento de una canción, muchos dicen que es una polémica. Pero si quiere saber la verdad, ingrese ya a través de nuestro portal. Los 40. Donde allí también va a encontrar usted noticias de Karol G, que llega en esta noche con su canción 200 copas.
1: Ay, buenas noches a todos. Decidí hoy subir a cantar a estos lugares donde normalmente la gente come y no lo escuchan a uno, pero hay una amiga muy especial que está escuchando esta canción. Amiga, marica, ya.

0: Toma para todas. 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

Recuerden que el día de mañana tendremos partido del Mundial y desde las 12 del día tendremos Portugal-Uzbekistán. A las 3 de la tarde tendremos, por ejemplo, Inglaterra contra Ghana. Tendremos Panamá-Croacia a las 6 de la tarde. Y a las 9 de la noche tendremos Colombia contra República del Congo. Recuerden que ahí estaremos con los suplentes del gol a través de los 40 y Radioactiva. Así que ya lo saben, tendremos una cita a las 9 de la noche para disfrutar del partido de Colombia. Y ahora vámonos con más música a través de los 40. Ese es el Official Remix de Te Entiendo. Aquí llega Maisa, Kefei y Maluma.

Si usted se perdió el capítulo de La Caja de Pandora el día de ayer, recuerde que ya está en nuestro canal de YouTube. Y ahorita les había comentado que el próximo lunes será festivo, para que tenga presente que La Caja de Pandora no se hará el día domingo a las 9 de la noche, sino que se pasa para el día lunes, porque sabemos que muchas personas se van de viaje, empiezan ese plan retorno, muchos llegan a organizar su casa y quieren obviamente escucharse un buen podcast. Pues ahí recuerden que estaremos con ustedes con Lo Oculto y Lo Paranormal. Es un programa chévere, así como esta canción que tiene Aria Vega junto a Ryan Castro. Aria Vega, Ryan Castro.

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0: Yo me voy despidiendo con BTS y su canción llamada Swim. Recuerden que mañana a partir de las 4 de la mañana estaremos con Alison Jaramillo acompañándolos en ese despertar, y a las 6 de la mañana llegará el programa más impresentable de la radio con Roberto Cardona. También estará por ahí Pipe Flores, Sebas Podcast y también Peláez. Dirán presente para acompañarlos en ese nuevo día a través de los 40. Y me despido con un clásico del Tego Calderón. Esto se llama Métele Sazón. Feliz noche y pártese porque ya sigue más música.
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3: Diez de la noche, 39 minutos en los 40. Les cuento que a esta hora se enfrenta a Jordania versus Argelia. Anotación Betplay para Jordania. Minuto 36. Así que 1 para Jordania, 0 para Argelia. 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

0: 11:35 de la noche en los 40, Colombia. Quiero contarles que Argelia anota gol. Minuto 69, anotación por parte de Argelia. Así que el marcador, 1 para Jordania, 1 para Argelia. 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
3: Once 49 minutos de la noche en los 40 Colombia. 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A esta hora el equipo de Argelia remonta el partido y pone el marcador 2-1. 2 Argelia, 1 Jordania. 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
0: Otra más a las cumbias originales, sus compas de Fuerza Régida y Grupo Frontera. Vuélvele a marcar, compa Carlos.

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gran pregunta. 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

Muy buenos días, Contagentiendo Remix, el junto de Maisac, Fade y Maluma. Les doy la bienvenida en esta mañana de martes. Yo soy Alison Jaramillo y como siempre vengo con muy buena música, información de sus artistas favoritos y también con recomendados de películas. En esta primera hora vengo con artistas como BL, Bad Bunny, Justin Quiles y Wisin y Yandel. Recuerden que ustedes pueden programar sus canciones a través del 316-5128000. ¿Y qué tal si empezamos con el Junta de Capo y Ryan Castro en Don?

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Yo creo que la mayoría cuando escuchamos Die Die de Shakira y Burna Boy inmediatamente pensamos en el Mundial, y por eso quiero que hablemos de Richa Ríos, el jugador de la Selección Colombia que da para hablar dentro y fuera de la cancha. Y mientras muchos se preguntan por su vida sentimental, todo apunta a que su corazón tiene dueña. Se trata de Madu Carvalho, una influencer y creadora de contenido brasileña reconocida por sus publicaciones de moda, belleza y estilo de vida. Aunque la pareja suele mantener un perfil discreto, han sido vistos en diferentes eventos y ella lo ha acompañado en varios momentos importantes. Ella es una mamacita. Al parecer la relación habría iniciado en 2024 y si quieren saber más pueden ingresar ya a nuestro sitio web los40.com.co, que allá van a encontrar la nota. Y seguimos con buena música porque llega Olivia Dean en Mena.

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la persona que lo calienta a usted más que el sol. Nicky Jam y Belle sacaron calor y vengo ahora con mi película recomendada. Y es que Netflix tiene una de las más comentadas del momento. Se trata de Mensaje de Voz para Isabel, una comedia romántica que ha logrado posicionarse entre las más vistas en más de 70 países. La historia trata de Jill, una chica que intenta superar la pérdida de su hermana dejando mensajes de voz en su antiguo número telefónico. Lo que ella no sabe es que ese número ahora le pertenece a otra persona, dando inicio a una conexión inesperada que cambiará sus vidas. Los 40. La cinta mezcla romance, humor y emociones profundas, así que ya saben, de pronto para hoy en la noche, el fin de semana, la película se llama Mensaje de Voz para Isabel. Y seguimos con música en los 40 porque llega Justin Quiles con DJ No Pare.

Bizarrap y Daddy Yankee se unieron en la Bizarrap Music Session volumen 0 de 66 y pasó a recomendarles nuestro sitio web los40.com.co, porque allí van a encontrar todas las noticias de sus artistas favoritos y también del mundo del entretenimiento. Por ejemplo, hoy por acá veo sobre el doble de Luis Díaz, el jugador de la Selección Colombia. También hay otra nota sobre si Claudia Bahamón y Simone Brand están nuevamente juntos y porque algunos tienen esa duda, y también las pistas de quién podría ser el papá del hijo de Juliana Calderón. Los 40. Y aparte de eso, también hay notas sobre películas, jugadores de mundial, todo eso y mucho más en nuestro sitio web los40.com.co. Y seguimos con música. ¿Y qué tal si nos vamos para el 2007 con Wisin y Yandel y una canción para que le dedique a esa persona con la que usted soñó anoche? Esto es Ahora Es.

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en inglés en Miami de Raboyana y Manuel Turizo. Les doy la bienvenida en esta segunda hora musical en la marca más viral de Colombia, Los 40. Y quiero que hablemos de Toy Story, porque muchos fanáticos de Disney están hablando de varios detalles ocultos que aparecen en esta película. Según muchos espectadores, podrían ser un guiño especial a Colombia. Entre las referencias más comentadas están las mariposas amarillas, que recuerdan al universo literario de Gabriel García Márquez, y también a elementos vistos en Encanto. Además, algunos notaron que Woody aparece usando un poncho, una prenda muy representativa de la cultura andina, mientras que los capibaras, animales típicos de Sudamérica, también hacen su aparición en la película. Los 40. Aunque Disney no ha confirmado oficialmente estas referencias, los seguidores ya las interpretan como posibles homenajes a la cultura y biodiversidad de nuestra región. ¿Ustedes qué opinan? Cuéntenme a través de nuestra línea 43165280000. Y si hablamos un poquito de Colombia, ¿qué tal si nos vamos con dos colombianos, J Balvin y Ryan Castro, que se unieron en Dalmatian?

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4, Ryan Castro y Sock se unieron para regalarnos la canción de la Selección Colombia, el ritmo que nos une. Y como estamos hablando de la selección, eso nos lleva inmediatamente al Mundial. Y por eso quiero que hablemos que la historia se sigue escribiendo en la Copa del Mundo y tiene nombre propio. Es el Lionel Messi, porque con 2 goles frente a Austria, el capitán de Argentina alcanzó los 18 goles en Mundiales y se convirtió en el máximo goleador histórico del torneo, superando al alemán Miroslav Klose, quien terminó su carrera con 16 anotaciones. Este es mi dato mundialista del día. ¿Y esto qué quiere decir? Que 20 años después de marcar su primer gol en el Mundial, Lionel Messi vuelve a hacer historia y confirma por qué sigue siendo una de las figuras más grandes que ha visto el fútbol. Y por eso, ¿qué tal si nos vamos a celebrar con música? Y nos vamos con el junta de Farruko, Shaggy y Nicky Jam en Sunset. 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

Grupo Firme se unieron para ponernos melancólicos y despechados en el amor de su vida. Y Grupo Firme, que estuvo presentándose en varias ciudades de Colombia como Pereira e Ibagué, todavía le quedan presentaciones en Colombia. Estará el 31 de julio en Barranquilla, el 1 de agosto en Cúcuta y el 8 en Bucaramanga con su tour La Última Peda. Escuchan desde alguna de estas ciudades o de pronto van a viajar hacia allá, quiero que me cuenten a través de nuestra línea 40 316 512 8000 qué canción no puede faltar. Yo diría que el amor de su vida. Y seguimos con

castigo de Pierre la voz. Y recuerden seguirnos en todas nuestras redes sociales, estar conectados de nuestro sitio web los40.com.co y obviamente de nuestro canal de YouTube en Los 40 Colombia, que allí van a poder saber qué es lo que pasa con nuestros impresentables Team Hater y nuestro podcast Más de 40. Yo soy Alison Jaramillo y me despido por hoy, pero recuerden que tenemos cita nuevamente mañana a partir de las 4 de la mañana. Los 40. Con un junte que se debería repetir, el de Capo y Ryan Castro, que llegan con La Villa. Que tengan un excelente mañana.

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6: De la mañana, 19 minutos en Impresentables de los 40. Bienvenidos, bienvenidas, bienvenides, no. Bienvenidos y bienvenidos y bienvenidas. ¿Y qué? No, mentira, no. Bienvenidos, bienvenidas, bienvenidas, bienvenidos. Lo que se sientan ustedes, como se identifiquen ustedes. Síganse, pásense, siéntense, párchense, ponchense. Y aquí comienza un día más, una mañana más de Impresentables de los 40. A toda la gente que se conecta, que se empieza a conectar a través de TikTok. ¿En dónde, mi querida Isabela Macauslan, con los buenos días?
7: ¡Mi amores!
8: ¡Mira!
7: ¡Oh, Pipe!
6: ¡Oh,
7: Pipe! Espérate, espérate, primero que todo. Juega Colombia y el que se levantó aburrido que se vuelve a acostar.
6: Le puso un pito del quitama a Malaca.
7: Se vuelve a acostar, no jodas. Y esto va a ser una perjudique para todos. Hoy amanecimos sabrosos, bueno, aquí en la ciudad de Bogotá lloviendo, pero ¿saben qué? Eso es lluvia, que ahorita viene sol. Así que se nos va a arreglar ahorita en la tarde para el partido de Colombia.
9: ¿Pura agua de sol?
6: Quítele ese pito a Malacausa. No le dejen a Malacausa un pito cerca. Gracias.
7: Poneme algo, poneme algo.
6: Gracias, gracias. Y así como vino de colombiana mi querida Isabela, que tiene su camiseta y todo, no podía faltar el balón. Sebas Podcast, buenos días.
10: Yo no vine tan colombiano, la verdad, tengo que decirlo. Vine con una chaquetica de Bogotá. Pero es que me mojé Pipe. Buenos días para todos los que están en Bogotá, los que van como perro mojado para el camello. Dios los bendiga, los quiero mucho. Los que me veían desde el Transmilenio mientras iba caminando, que me estaba mojando, los quiero mucho también. Nada, con alegría, hoy juega Colombia, papi, métale la moral. Usted que estuvo en el partido pasado.
7: Oye, sí, por lo menos, no me
6: eso,
7: de
6: eso
7: los pobres.
6: Eso es todo, claro que sí, el día de hoy. Pláceme de saludar por último al talentoso,
10: pero no menos importante,
6: inigualable, genio de genios de la improvisación y la comedia en Colombia. Máquina.
10: Máquina de
6: talento.
10: Máquinas.
6: Prospecto.
10: Sí.
6: Hombre.

0: Sí. Acné.
1: Uribito, buenos días, ¿cómo amaneció?
2: Buenos días.
3: Para que te vayas acostumbrando.
1: El productor que está por allá ponchando con su camiseta de Colombia desde bien temprano. Y por último, Chimuelo, buenos días.
0: Buenos días, ¿cómo amanecimos? Su merced, ¿cómo está?
1: Bien.
0: A todo aquel que va en el transporte público, el que va manejando, los conductores, todos, buenos días. Gracias por acompañarnos en la mañana del día de hoy. Hoy, tarifa extradinámica desde las 9 de la noche. Bendito Dios.
1: Uy, Dios.
3: Pero para meterla un poquito antesito, como desde las 7:30, 8, porque la gente ajá empieza.
1: Sí, la gente que se empieza a ir desde antes.
0: La gente que quiera va a llegar a su casa.
1: Pero la extradinámica es después de las 9, de las 10 de la noche, póngale
0: por allá. Eso pasó el...
1: Mami, aquí los que manejamos plataforma éramos nosotros.
0: Sí,
2: el miércoles.
3: Yo soy el usuario, nada más.
1: Nuestro amor, el amor que se ha cocinado entre este sujeto y yo.
0: Es dinámico.
2: Pero no es más...
3: A través de un volante.
2: No es más cuando termine el partido. Jodido,
0: sí,
2: conseguir.
0: Sí, es más difícil.
1: Eso se va a poner una cosa
0: jodido. Voy a trabajar después de las 11 de la noche. Sí, va a ser hermoso. Señor,
1: según noticias de último momento que recibí, noticias agradables, noticias que me emocionan, noticias que me llenan de alegría el corazón. Dice que hay suplentes del Gol también.
2: ¿Suplencia?
1: Sí, señor.
2: A las 8 de la noche, Pipelón. 8 de la noche, previo al partido.
1: 8 de la noche, previo al partido. Se pueden conectar con los 40. A ver, dicen por acá, que me dicen por interno el jefe. ¡No, qué emoción! A las 8 de la noche se pueden estar conectando con nosotros.
0: O sea, yo sí estoy emocionada aquí a las 8
3: porque
0: de la
3: mi
0: noche.
3: Primer suplente del Gol.
0: Para ver el partido y los vas a comentar.
1: Sí,
0: y todo.
1: Señor.
0: Eso se llama suplentes del partido.
1: Se llama suplentes del Gol.
0: Del gol, perdón.
1: Una maravilla para que la gente se conecte esta noche. Ahí desde las 8 de la noche vamos a estar por acá dando lidia y van a encontrar. Pues van a escuchar a mucha gente de los 40 también dando lidia.
2: Y radioactiva.
1: Es ahora,
2: ¿no?
1: Y de radioactiva.
0: Oiga, qué bonito. Junto, felicidades.
1: No, es un parchecito para que la gente se anime también. Y acuérdese, si no se lo habían dicho, si no se acordaba, si es. Vive debajo de una piedra que hoy juega la selección Colombia, carajo.
3: ¿Cómo?
1: Ay, no.
3: ¡Vamos, Colombia!
1: Dios mío, bendito. Evas, quítale el pito ahí.
3: Tiene el martes de no ser
1: viernes. No, hoy juega la selección Colombia y se vale estar alegre, se vale que todo el mundo grite, celebre. Toque pito. Vea, a dos manos, la L al pito. Eso. ¡Vea! ¡A tres manos, vea! No, muy bien.
0: Oye, deberíamos jugar una polla interna.
1: Sí, es exactamente como...
2: Tano en la polla hoy, ¿no?
1: Como corresponde, obviamente se debe hacer una
0: apostemos
1: polla.
0: Apostemos una vela.
3: ¿Una velada?
1: Uy, no, Chito, cállese, sapo.
3: ¿Qué fue eso?
2: Chiste interno.
3: Pero entonces les va a tocar tirarlo, papi, porque interno, aquí no recibimos chiste interno sin contexto.
1: Ah, que me robé una vela ayer.
0: Se robó una vela ayer el Pipe.
3: ¿De dónde? ¿Cómo? ¿Cómo así que una vela? ¿Qué tipo de vela?
1: Una vela de esas Me robó una vela de esas aromáticas.
3: De una vela de olor.
1: De un almacén muy grande de...
2: No, Pipe.
3: ¿Estás confesando eso?
1: De cosas de los...
3: Dios mío. Te apoderaste de esa poderosa.
1: No sé qué pasó conmigo. No sé.
3: Que tenía la verdad, como ahí como la rajita y la cogiste y ya. ¿Y por qué una vela?
0: No, ni siquiera. Lo que pasa es que estábamos ayer comprando una silla con Pipe y unas cositas. Y yo vi la vela y vi que Pipe estaba distraído y se la metí en el bolsillo. Ah. Pero solo por molestar. Porque él dijo que estaba cansado y la vela grande y pesaba resto.
2: Solo de mentiritas, pues,
0: de molestar, porque y empezamos a caminar y decía, porque él estaba cargando la caja y le puse más peso en los, ¿no? Entonces él, normal, pagó la silla, tan, y decía, perro, me pesa resto. Y cuando estábamos comiendo y sacas, dijo, ¿qué es esto? Y yo le dije, marica. Y yo dije, mañana la pagamos. O sea, ahorita la intención es gastar la vela completa y llegar con solo el coquito a decir, su merced, es que vea, la semana pasada
1: me golí esta vela.
0: Pero la venimos a pagar.
1: Pero venimos, no, ¿a pagar?
0: A pagarla.
1: No, ya se apagó sola todo bien. No.
3: Pues
1: ya lo que fue.
3: Que deben ir a responder allá, dar la cara.
1: No, dar la cara, no, ya nos golpeamos.
0: ¿Ustedes alguna vez se robaron algo de chiquito?
1: Uy, qué
0: Todos de chiquitos.
2: Las tajadas de la abuela cuando hacía los plátanos maduros, papi.
0: El pan del desayuno es un clásico.
1: Y el pan de la abuela.
3: Yo siento que...
0: No puede ser tan correcta.
3: Sí, por eso, no correcta, no.
1: Yo robaba
3: era, ¿cómo que se llama la gente que roba compulsivamente?
0: Ratas.
1: Normalmente, ¿sabes cómo les dicen? ¡Cójalo!
3: Así le van a quedar ustedes. No, pero

0: Hay una pirómano, eso es del fuego, melómano es de la música,
1: cleptómano.
0: Cleptómano.
2: ¿Tú eras cleptómano?
0: No, pero siempre quise como que me diera como una necesidad así de coger algo, pero
2: cleptoriana.
0: La verdad es que siempre me ganaba la ganas de pagar.
1: Yo en ni... ¡Oh!
2: ¿Pero si robó algo de chiquito?
0: Que yo recuerde así de fundamento, ¿no?
1: Corazones a cada lugar donde llegaba.
0: Oiga, todos los corazones de todos los
1: barranquilleros. Suspiros y miradas.
2: No, yo no creo en esa gente que dice que nunca robó nada en su vida.
3: Obvio, sí.
1: Yo de niño, yo puedo ser el zar de los jabones robados en mi pueblo.
2: ¿A lo bien?
3: ¿Pero qué tipo de jabones? Jabón.
2: De los moteles.
1: Me encantaba robar jabones en los supermercados.
2: Pero ¿cuál tipo de jabón? Jabón del cuerpo. Es que eso habla muy bien de tu higiene. Jabón de cuerpo, jabón de lavar la ropa, jabón de lavar la loza. ¿Qué tipo de jabón?
1: Jabón de perro.
2: Jabón de perro.
1: No, lo que pasa es que pille en los supermercados de mi pueblo, pues los supermercados siempre eran los mismos dos.
0: Yeah.
1: Servicafé, Mercamás.
2: Sí.
3: Uy, Servicafé.
1: Servicafé, esos siempre fueron los dos supermercados de mi pueblo. Todavía siguen siendo los únicos dos supermercados grandes de mi pueblo.
2: Sí.
1: Y siempre que yo entraba con mi abuelita, pues yo estaba chiquito. Entonces, los jabones siempre estaban ubicados en la misma parte. Era de las únicas cosas que yo alcanzaba.
0: Ah,
1: y era como de las únicas cosas llamativas que yo alcanzaba. Porque normalmente allá está, es como el arroz. ¿Para qué va a robar arroz?
2: Estaba como yo mismo lo siembro.
1: Como la... Estaba como la papa. Sí, yo mismo la siembro.
2: Sí,
1: estaba la yuca. Sí, yo
0: no,
1: la yuca
0: no.
1: La yuca procuro no sembrarla mucho.
2: Es más bien sacarla.
1: Sí, más bien sí. Entonces, pasaba yo por los pasillitos y lo único llamativo que había para mí, a mi alcance, mi estatura, que yo fui muy chiquito, como hasta los 14 años, güey.
0: Ah, sí.
1: Yo a los 14 años me estiré.
2: Yo también fui rey.
1: Yo el día que decidí hacerme el automor por primera vez, eso es como si me hubiera, yo no sé, huevón.
2: No, se estaba era
0: pero
2: haciendo...
0: a eso se paró el sábado. Ay, Dios mío.
2: ¿Usted se infló?
3: Está echándose aire, sí.
1: Sí, Maica, se lo juro, porque empecé yo fa. Pero claro, yo veía y yo decía, Maica, yo tenía en mi casa colección de jabones robados. De todas las marcas.
0: ¿Y no los usabas, los coleccionabas, los dejabas ahí?
1: Los guardaba, güey.
2: ¿Y se lo pillaron?
1: Sí, claro. Mi abuelo una vez me pilla esa caleta de jabones. Me pegó.
2: ¿Dónde la tenía? ¿Dónde
1: me
2: tenía
1: pegó
2: caleta?
1: Una enjabonada.
2: Bueno, listo.
3: Ah, bueno.
0: Al piso, recógelas.
1: Bueno, listo. No, en un cajoncito, nosotros teníamos como baulitos. En la casa utilizaban mucho los baúles estos de maderita, como los cofrecitos. Que ahí tenía yo.
0: Es tu tesoro.
1: Ahí era mi tesoro.
0: Era su tesoro.
1: Mi tesoro, papi, mi tesoro era, pero jabones así, y olía delicioso, porque claro, usted abría y estaba todos los...
2: A mí mi mamá me quitó las ganas de robar. Mm. Pero fue una vez. Siento que es un robo justificado. Voy a decirlo por qué.
1: ¿Cuándo la metieron al buen pastor por robo?
2: Sí, o sea, digamos, ahí mi mamá conoció. Ah, mentira, no. Mi mamá me quitó las ganas de robar de chiquito. Y es que una vez un primo le compraron el
1: Play 1. Le quitó las ganas de robar y de chiquito, no, espere, no me está gustando. La info no me está gustando.
2: Le quitó las dos cosas al tiempo. Le quitó lo buena que es mi mamá. Y es que yo me robaba unos consolas. Ah, mentira.
3: Dios mío.
2: Estoy molestando. Mi primo le compraron un PlayStation, el 1. Y eso que vamos a visitar, porque mi tía tenía plata. Mi mamá y yo nunca... No
1: había
2: fuimos de Lucas, sí. Pero mi tía sí tenía plata y le compró a su hijo el Play 1.
1: Uy, sí,
2: y llegamos
1: que,
2: a visitar a mi tía.
1: Es como la historia mía.
2: Sí, sí, sí. Marica, llegamos a donde mi tía y, weón, y mi tía llega y dice, vaya, güey, con su primo. Y me llevó al cuarto y me mostró el Play, lo prendió y ni me dio el control. Estaban los dos controles y él puso su control y me dijo, no, usted no puede jugar.
0: Uy, mucho. Tu propio primo.
2: Sí, y empezó a jugar y todo.
1: Así
2: y
1: son los primos, así forjamos carácter entre primos.
2: Parce, a mí me dio rabia, me acuerdo tanto, que yo... O sea, yo esperé que mi primo se abriera el cuarto y como que se distrajera. Y yo me desconecté el Play y me lo metí en la maleta, güey. El Play con todos los controles. Y llegué a la casa. En el tiempo no había celulares, sino era como el ta-ta-ta-ta-ta-ta.
0: El beeper.
1: Sí, el teléfono.
2: El beeper.
1: El
2: beeper. Quizás se nota que nunca ha robado, marica.
0: No, eso porque nací en el 2000, nada de eso, ajá.
2: Yo nací en el 97 y le juro que... Y entonces es ese teléfono que tenía rueditas.
3: Sí, sí, sí, sí.
2: Así, trin, trin, trin. Llaman, suena el teléfono, rin, y contesta mi mamá. Y entonces yo en el primer piso queda el teléfono, y él en el segundo piso está el cuarto de nosotros porque yo dormí con mi mamá como hasta los 13, 14 años porque no teníamos...
1: 13, 14 años después de la cédula.
2: De la cédula.
1: Sí.
2: Entonces, es la hora que todavía... Entonces... yo estaba, me acuerdo tanto que yo estaba sacando así el play, me di cuenta que soy muy mal ladrón, weón.
1: ¿Por qué?
2: Porque estábamos, yo estaba en el cuarto así sacando el play, marica, y no teníamos televisor.
3: ¡Ah! Dios mío, chimuelo, pero también.
2: ¿Será conectármelo en el culo, weón? Cuando yo así, yo dije, pero ¿dónde lo conecto? Yo soy marica.
1: Mamá, la nevera de pronto funciona. Si no,
3: la lavadora, le tocaba.
2: Yo tenía el play, marica, yo tenía el play así en la mano y me di cuenta que no teníamos televisor y yo ¿por qué hice esto? O sea, yo solo de la rabia. Y ahí escuché, o sea, eso que todo en silencio escucha. No, mi hijo sería incapaz.
0: Ay, y tú re capaz.
2: Y yo así, yo dije, marica, es mi tía. Marica, es mi tía. No, no, no. ¿Y sabe qué? Y colgó. Y yo escucho los pasos.
0: Ya, y bravo, ya viene chancleteada. Sí.
2: Esos zapatos. Marica, yo metí, yo lo que hice fue meter el play debajo de la cama de mi mamá y mía, porque dormíamos en la misma puta cama, güey. Metí el play ahí y yo empecé a sacar cuadernos y así como meterlos en la maleta. Y mi mamá llega y dice, ¿usted qué está haciendo? Y yo le dije, nada, organizando la maleta, pues, del colegio. Entonces mi mamá llega y me dice, ¿pero por qué si usted está en vacaciones? Yo, uno de niño ni coordina un culo, güey.
1: ¡Marica, usted era bobo!
2: Embalado hasta las huevas, güey. Entonces yo dije, no, pues, para tener todo listo, porque no nunca...
1: La mamá,
2: todo
1: listo, la mamá de Chimuelo, ¿usted qué está haciendo? ¿Cuál GTA? ¿Cuál GTA? ¿Cuál,
3: no, el Play 1 no es GTA. No, era puro Pepsi Man. ¿Cuál sí. Pepsi Man? ¿Cuál Crash Bandicoot?
1: Hey, ¿cuál Crash?
0: Crash Bandicoot.
2: Marica, y cuando yo, literal, güey, yo así, mi mamá se senta en la cama y yo veo cómo se sienta en la cama y los piecitos, o sea, aquí están los pies y ahí se alcanza a ver el Play, güey. Entonces se ven los pies de mi mamá el Play y mi mamá dice, dígame la verdad.
1: Y una de niños como, güey, no jura que nadie lo va a encontrar.
0: Que nunca, que ahí se va,
2: marica,
0: a quedar por siempre.
2: Y eso que usted la mira a los ojos y mira el Play, mira a los ojos y mira el Play. Y mi mamá, dígame la verdad, usted se trajo ese Play, ¿cierto? Ni siquiera dice, las mamás no dicen Play, dice, usted se trajo ese Nintendo, ¿cierto?
3: Esa Play.
2: Ese Atari. Ese Nintendo. Mi mamá dice Nintendo. Atari. Usted cogió ese Nintendo, ¿cierto? Y yo,
1: ¿usted cogió ese Nintendo?
2: No, mami, ¿cómo se...? ¿Cuál Nintendo? No.
0: ¿Nintendo lo cogí?
1: Yo la verdad no, la verdad Nintendo. Nintendo.
2: No, Nintendo, ¿qué pasa?
1: Yo la verdad Nintendo.
2: Entonces mi mamá me dice, dígame la verdad. Entonces uno ve con el miedo, marica, el miedo de un niño. Y, porque mi mamá me crió, mi mamá fue madre y padre. Yo no tuve papá tampoco, Pipe.
1: No, fue puta. Y por poquito le toca ser padre, madre, televisor también.
2: No, eso fue una película, la serie. Porque usted sabe que cuando no hay papá, la mamá... Cuando está el papá y la mamá, por lo general, cuando uno castiga, el otro...
0: El otro es el bueno, sí. Bueno y malo ya.
1: Sí, claro. Ah, no, hay, ya como, no hay como con quién correr a abrazar uno.
2: No le vaya a pegar, pero cuando es padre y madre, es pues como mi mamá sufre de doble personalidad.
1: A ella le toca hacer las dos.
0: Patricia.
1: Ay, marica, lo entiendo tanto, Chimuelo. Yo, qué vida tan miserable tenemos.
2: No. Nuestras mamás lo hicieron lo mejor que pudieron. Y yo estoy orgulloso de mi mamá, y mi mamá está escuchando el programa. Te amo, madre. Mi mamá aquí me va a decir que no es mentira.
1: Tu mamá está escuchando el programa.
2: Sí. Entonces mi mamá llega y fue muy chistoso, güey, porque uno de niño siempre dice esto. Con el miedo más grande uno siempre dice, y los oyentes van a dejar mentiras, si creen, escriban ahí en el chat o eso, pero uno siempre dice, usted me quiere, ¿cierto?
0: ¡Ah!
2: Uno de niño.
1: No, huevón. Uno jura que con eso la compró ya.
2: Niño, usted me ama, ¿cierto?
3: Uno manda esa arma, sí, a ver si de pronto.
0: No, no, no.
2: Dígame qué pasó. Dígame, ¿usted tiene ese aparato? Pero mi mamá es de las que cuando está muy brava, no despega los dientes. Y ya cuando llega al siguiente nivel, ni siquiera es que despegue, sino que los dientes de arriba se le funden con este. Así como si estuviera un perro de.
1: Okay.
2: Sí. Entonces cuando yo la vi.
1: Pero si no tenemos televisor, nosotros no tenemos televisor. Sí.
2: Marica, cuando yo le saqué el play, weón. Cuando yo le saqué el play 1, yo le saqué así. Marica me dio con el play, weón.
0: ¡No!
2: Con el Play, güey.
0: ¿Pero cómo?
1: Con el Play, no, con el Nintendo.
2: Con el Nintendo, según ella. Pase.
3: Ese Play como es de gordito y como daba de duro.
2: Marica, ese Play pues no era tan gordo. O sea, sí era como, es como así, no es tan gordito. El Play 1 no es tan gordito.
0: ¿Y cómo
1: el Play
0: 1,
1: el Play 1 en realidad parece lo que hoy en día es así, como una fotocopiadora de fotos.
2: Sí, más o menos.
1: A lo bien, sí.
2: O sea, no es tan... Y es delgadito. O sea, mi espalda lo sintió.
0: Pero
1: una impresora de fotos. Un Nintendo.
2: Parce, llegó con el Play, tran, rompió el Play. Me rompió el Play. Así, tran, me lo...
3: Lo dañó.
2: Lo dañó pegándome con el mismo Play.
0: Este Play no va a ser de nadie, ni de tu primo, ni de nadie.
1: Pues señora, ¿qué, huevón?
2: No, marica. O sea, esto...
1: ¿Cómo? Pagarle el Play a la...
2: No, marica, fue muy chistoso porque dañó el Play. O sea, pero me enseñó, porque cada vez que siento como ganas de rodar, yo siento trin, así. Ay, como no. Suena el inicio de PlayStation.
3: Sí.
2: Marica, el sonido de Play, que es ese piano, lo siento en la espalda, me quitan las ganas de, me las quito de por vida, güey.
0: ¿Pero quién respondió por ese Play, mijo?
2: No, fue chistoso porque después llamó a mi tía.
1: Para usted suena así, para su mamá, cada que ella le pegara. Para pa para pa pam pam pam pam pam pam pam para pa para pa turururururu.
2: Parce, me rompe el play y luego lo más chistoso es que llama a mi tía. Y llama a mi tía y le dice, no, el niño no sé porque no tenía con qué responder. O sea, después de que me pegó, como que se le bajó la ira.
0: Y también, digo, esa mentira la llevamos hasta la muerte, papito.
2: Sí, y no tenía con qué responder para pagar ese play, güey. Entonces se dio cuenta que el play lo había dañado y llamó a mi tía a decir, no, el niño realmente no comió nada. Ay, eso es su hijo. Le echó la culpa al hijo de ella.
1: Su mamá.
2: Mi mamá.
1: Le enseñó cómo se hacen vueltas también.
2: Mi mamá
1: también
2: me enseñó que es malo robar, pero que es bueno mentir.
0: Claro, los trapos sucios en la casa. Sí. Para afuera, no, mi hijo es un santo.
2: Esa fue la única vez que intenté que robé y que pues mi mamá me pilló. O sea, después de ese día no voy a robar en mi vida.
0: ¿Y tu primo y tu tía alguna vez?
2: Ellos ya saben la historia de hoy en día. No, no, no, somos grandes amigos todos.
1: Ey, qué buena historia, cuevo.
0: Así es que debe ser. A mí, mi mamá también era así. Ella en la casa sí me daba la limpia, pero por ejemplo, colegio, donde le pusieran las quejas, no, mi hija, un pan de Dios, con mi hija no te metas, y en la casa, juácata.
1: ¿Cómo tiene que ser? Las mamás aprenden,
2: sí,
1: a aprender.
2: Las mamás,
0: incluso para defender a su hijo.
2: No sé si ustedes estuvieron en esa competencia de mamás, yo estaba ahí con el otro niño, y los dos niños se miran diciendo, esto es mentira. Pero que la mamá, mi hijo es mejor. Porque mi hijo saca 10 en matemáticas.
1: Y uno así. Y uno miraba al parcerito así, uno.
0: Pues, sí, sí, pues, sí, sí,
1: y el parcerito sabía que no. Sí, porque entonces los dos se miraban y empezaban. Pues sí, el mío, para que sepa, a sus 5 años
0: ya
1: habla inglés. Y uno se miraba con el parcero así, uno.
2: Y uno, parce, pero si usted y yo llegamos a hacer tareas en el colegio, man, o sea, que están
1: claro,
2: en
1: parte
0: de señoras. Ese es divino, ese es el mamá oso que se le sale.
1: Mire que, por ejemplo, a mi hermano, al mayor, le pasó una vuelta, weón, y es, observe el nivel de pobreza que tiene que tener uno en la vida, weón. Esta historia la vinimos a saber después de grandes.
2: Sí.
1: En una confesión con mi hermano, donde terminamos llorando los dos, weón.
2: Marica,
1: porque
2: sí.
1: A mi hermano desde chiquito lo acusaron como de que uy, mi hermano, es que ese man a los 6 años ya, como, no, espere, como a los siete, ocho años ya robaba, se robaba cosas. Le decían siempre a mi hermano.
0: De lacra.
2: Y eras
1: y
2: tú.
1: Yo crecí con, no. Pero a mi hermano le decían lo mismo. Y yo crecí siempre con esa vuelta de que mi hermano no sé qué, y siempre me metí ese rayo en la cabeza. Después de adultos nos sentamos a hablar y yo le dije, venga, vaya, es que la historia es triste, es muy triste. Y yo le digo, ¿a usted por qué lo acusan de que a los 9 años usted ya roba, a los 7, 8 años usted ya estaba robando? Y él me dice, todo empezó con una seda dental, güey.
2: Marica, entonces, usted escuché, es muy chistoso porque ustedes son tan pobres que solo robaban productos de aseo.
0: Pero higiénicos, hijo de puta.
1: Pero pille, pero
2: pobres, pero limpios.
1: mi mamá sale de la Comuna 13 de Medellín con mi hermanita y mi hermano mayor. Y dejaron a mi papá abandonado, olvidó, marica. Entonces se fueron ellos para el pueblo, para Sonsón. En la Comuna 13 vivían mal, eran muy pobres, son todavía muy pobres. El único que se salva ahí soy yo, pero ellos son muy pobres todavía.
0: Ay,
1: y entonces, sí, mal parido. Y entonces, mi hermano llega al pueblo y va con mi mamá a visitar como una amiga del pueblo, de toda la vida. Mi hermano se mete al baño y ve un carrete estos enormes de seda dental. Me quedé esa historia triste, te lo juro. Y mi hermano se la metió al bolsillo. Cuando él llega a la casa, que mi mamá lo raquetea y que llama a la señora y le dice, venga, se me robaron una seda dental, así de esas grandes, no sé qué, no sé si de pronto, pues, tu hijo por, no sé, por estúpido, por malicia, no sé
2: por
1: qué.
2: Necesidad. Las que hacen reclamos siempre dicen como, intentan, uy, marica, es muy difícil
0: como
2: hacer reclamo,
0: no sé.
2: Como, no, de pronto porque le pareció bonita.
1: Ah, sí,
0: intentan,
1: claro.
0: De meterle por ahí,
2: no,
0: de pronto le llamó la atención, sí, yo no lo entiendo.
1: No, la señora fue más frentera. La señora dijo como, de todos modos, ustedes vienen de un barrio. Fue lo que dijo mi mamá.
2: Uy, como no.
1: Le dijo, pues, de todos modos, ustedes vienen de un barrio, vienen de una comuna.
2: Uy,
1: pues,
2: no.
1: Pues sabe, pues obviamente se termina la amistad por esa seda dental porque la vieja.
0: Claro.
1: Tenía puta.
0: ¿Cuántos años tenía tu hermano?
1: Ahí tenía como 7, 8 años.
0: Pero es que también está ahí.
2: ¿Y raqueteó a su hermano y qué pasó?
1: Marica, cuando yo le pregunto a mi hermano al cabo de los años qué es eso, él me dice, marica, ¿sabes yo por qué me golía eso? Porque yo pensé que era una pita para tirar cometa. Ay. Yo no sabía que uno se limpiaba los dientes con algo por dentro. Y yo lo que le dije fue rata.
4: ¡Ratero!
1: ¡Ratero!
2: Y usted con sus jabones robados lavándose las manos así. Yo me lavo las manos. ¡Ja, ja!
1: Marica, muy fuerte. Me decía, yo no sabía que uno se pasaba un hilo por lo único que yo conocí así.
0: Para
1: y, yo, y lo único que yo pensé.
2: Donde le cojo una sanga a su mamá, ahí le también.
0: Ya tiene la cometa completa.
1: Mi cucha llegó y lo atizó. No, no, con un brasier. Mi hermana así. La cosa fue que él le dice a mi mamá, o sea, mi mamá llegó, lo regañó, no lo dejó como ni hablar de la, pues, de la rabia que le dio a mi mamá. Y él dice, pues yo me quedé callado, pero yo siempre mi intención fue como decirle a mamá, oiga, ¿uno cómo consigue un cosito de estos para meter la pita de la cometa?
0: Y pero nunca pudo.
3: ¿Cómo?
0: Ni pausarlo, ni lo habrá usado.
1: No, nada.
2: Entonces usted escuchó esas historias de...
1: pausarlo, yo, mamá, ¿cómo era? Mamá, ¿cómo nos daba duro? Yo creo que mamá cogió esa, sea, se la metió entre el culo. Y
2: no, no, no, no, no.
1: Oh, mi mamá.
2: Le limpió todo lo que...
1: Lo que mi mamá le limpió pliegue por pliegue. Ay. No, mi mamá nos daba con lo que se atravesara, güey.
2: Pero es muy normal de mamás, cuando son madres de cabezas de familia o eso, es muy normal a veces, y no normalizando, en el pasado, ahorita creo que son más conscientes.
0: Los golpes.
2: Sí, como criar con la ira de Dios.
0: La ira de...
2: El Viejo Testamento. Que
0: marica, a mí una vez.
1: Era el viejo y el nuevo. Al mismo tiempo. Era muy loco porque es que la mamá uno hizo a los que nos tocó con mamá soltera que le tocó. Pues no solo mamá soltera.
2: Sí.
1: No solo mamá soltera, pues hay muchas mamás solteras, pero era mamá soltera pobre. Era mamá soltera guerrera, era mamá soltera que camellaba, era mamá soltera que le tocaba.
2: Uy, estamos jugando. Mamá soltera, pobre guerrera que camellaba.
1: Memoria, memoria. Mamá guerrera.
2: Mamá guerrera soltera.
1: Mamá guerrera soltera, pobre.
2: Mamá guerrera soltera, pobre que camellaba duro.
1: Mamá guerrera soltera, pobre que camellaba duro y no tenía pareja.
2: Mamá soltera, pobre que camellaba duro, no tenía pareja. Y tenía una porquería, digo.
1: Mamá ya, libre puta. La cucha de uno, parce, pues obviamente era mucho más difícil. Pues imagínense la cabecita.
0: El desespero, yo no sé también de ella.
2: Su mamá también lo crió con eso. Y usted tiene que ser mejor que yo, siempre. No, no repita los errores.
1: Yo le decía, yo, no es tan difícil tampoco, señor.
3: No, por favor.
1: No es tan difícil, señora. Entonces,
0: hoy en
1: no,
0: día ya uno ve los esfuerzos que les tocaba.
1: No, claro. Parce, hoy en día uno entiende y uno dice muchas cosas.
2: Uy, entonces... uno hoy en día sabe que el... No, yo estoy bien. No, ya comí. Eso es una mentira.
1: Eso es una mentirota. Eso es una mentira. Y le voy a decir otra
0: que
1: vuelta.
0: Para que coma un...
1: Sí, le voy a decir otra vuelta. En el campo. Ah, bueno. Mamá pobre campesina que trabaja. Nos criamos en el campo. Entonces, claro, parce, en el campo hay muchas cosas para cascarlo a uno.
0: Uy, en el campo. En el campo. Donde tú mires la que tú cojas,
1: pega. A mí me llegaron a pegar con una avena de plátano. O sea, está la hoja del plátano, sí. Y usted ve que ella por el medio tiene una avena gruesa, que es la que sostiene la parte verde de la hoja.
0: Me
1: con eso. Mamá llegó a coger esta avena, taqui, taqui, taqui, taqui. Yo, ma, pégame, porque el culo es todo manchado.
0: No. Pero ¿ustedes eran de los que lloraran para que les dejaran de pegar o firme?
2: No, yo me di cuenta. Ush, yo me di cuenta que yo, mi mamá, le tenía un poquito de miedo, un poquito.
0: Normal, pero como se debe ser.
2: Hasta, no, le tenía mucho miedo a mi mamá. Cuando sacar la pierna a mi mamá era difícil. Pero me di cuenta que yo... Un día mi mamá me pegó y no me dolió, güey. Ese día yo dije...
1: Cometió el peor error de la vida, decirle pegar. Que no le dolió. No,
2: pero fue raro porque mi mamá me golpeó, me pegó, o sea, me corrí. Vamos a decirlo por términos de...
0: Te corrigió. Censura,
2: me corrigió.
1: Sí, ok.
2: Muy duro. Pero no lo sentí.
1: Para que no nos censuren, me corrigió con sangre.
2: Me corrigió, salió sangre, pero no lo sentí, o sea, no lo sentí.
1: Okay.
2: Fue un momento donde yo dije, ¿este poder qué, güey? O sea, como que
0: desbloqueé, que desbloqueé ya. Dice, ya tenías esa...
2: No sentía como desbloquear un poder o algo.
1: Pero es que uno iba desbloqueando objetos, huevón. O sea, a mí, yo empecé desbloqueando... Lazos de amarrar, carga en la mula. Los lazos.
0: La cabulla.
1: Yo arranqué con lazo. A mí me dejó de doler el lazo después de 2-3 años.
2: Pero su mamá.
0: Ahí
2: pasamos,
0: y ahí se dio cuenta.
2: Ah, pero eso es una mamá transicional.
1: Sí, claro, sí, por eso.
2: Es una mamá transicional.
1: Ahí pasamos a su riago, o juguete con el que no, arreglan el ganado.
3: Ya estamos fuertes con
2: eso. Pero yo se arrancó ya en modo experto.
1: Sí, señor.
3: Sí, parce.
1: No, yo arranqué grande. Yo arranqué por lo alto. Luego pasé a cable de la grabadora.
2: Ese cable es grueso.
1: Cable de luz. Ese es difícil. Ese nivel es difícil. Ese
0: es difícil casi, de pasar.
2: Casi pierdo todas las vidas en ese nivel.
1: Ese, uy,
3: es nada, un cablezazo ya queda uno listo.
1: Sí, para ese nivel es recomendable tener sangre infinita. El truco de vida infinita es importante tenerlo para el cable. Pero, y después de que usted logra pasar el cable, ya de ahí para adelante es lo que caiga.
0: Lo que traiga, papi. Lo que caiga. Venga.
1: Ya lo último, mi mamá era así, pero.
0: Cabezazo de puta.
1: Así, perro.
0: Mire que a mí me pasó una vez una vaina, a mí la verdad me pegaban poco, pero una vez yo tenía como 6 años y me levanté con un diente flojo. Yo no dije nada, yo sabía que yo tenía un diente flojo. Y mis papás no aguantaban que yo dijera malas palabras, o sea, malas palabras no, imagínate para lo que le salió ahora, bueno. Y estaba yo con mi mamá en la cama, no sé qué, y le tiré un no joda. Un pequeño no joda a una pequeña niña. Y mi mamá cogí y prácata, me volteó la cara, pero
1: por
0: con esa
1: no
0: cara.
1: No joda.
0: Imagínate. Me volteé la cara y con eso sale el diente volando. Que ella no sabía que ya yo tenía flojo. Entonces mi mamá,
1: uy,
0: mierda.
1: Manipuladora. Marita,
3: se malviajó, se malviajó.
0: El diente a la niña. Y yo, ¡ah! No sé qué, me vas a dañar, tal. Mami, yo sé que también me estás escuchando. Ya el diente está.
1: Como Suso. Yo digo, más mí.
3: Más
1: mí.
3: Yo creo que el peor error era.
1: Usted,
3: el peor error era. Cuando le pegaban, sonreír.
0: Sí, claro, mostrar que
2: ese
0: mostrar
2: día,
0: que no. Es que,
2: ese día que desbloqueé ese
3: no
2: poder.
3: No se puede reír cuando le están dando.
0: No.
1: Yo me acuerdo. Marica,
3: por favor, no se ríen.
1: Mamá tiene una escena muy marcada. Mamá tiene una escena muy marcada mía. Un culi cagadito con una cosita chiquitica. Yo subido en un taburete de afuera del corredor en la finca, cogiéndole la cara a mi mamá y le decía, ¿sabe qué? Se me va a matar, mátelo.
0: No.
2: Uy, ¿usted le parece chistoso?
0: Tentando,
3: no, pero ya
0: es. Jugando decía, con fuego,
1: o sea,
0: papi.
1: Yo le decía,
2: pero
1: yo le decía,
2: sí que está haciendo.
1: Mi mamá era como que, lo voy, o sea, le voy a pegar por reprenderlo. Yo, ¿sabe qué? Acá conmigo.
0: Y
1: mi mamá dice, vaya. Era una cosita de este tamaño montada en un taburete.
2: Haciéndole así.
0: Okay. No, pero
1: okay. Yo hágale, va a acabar conmigo. Acabe, suerte.
2: Yo la amo.
1: Se va a perder un hijo. Pero yo voy a perder una mala madre.
0: Manipulado.
2: ¡Oh! ¿Cómo viste eso?
0: Pero es que ahí les tocaba. Les tocaba llorar.
2: Uy, ese pipe. En cambio, cuando yo desbloqueé el poder, mi mamá me pegó y vio que yo no reaccioné. Y le dije, es que no me dolió. Yo era tan honesto, entonces dije, es que no me dolió.
3: ¡Ay!
2: ¿Cómo? Entonces se la boté a mi mamá. Es que yo, papi, yo inicié con play, weón. O sea, yo inicié con play en la espalda.
3: Se inició fuerte, sí.
2: Sí, yo inicié fue por las gamer, como digo. Perro, y cuando mi mamá yo le dije no me dolió, hasta ahí me acuerdo.
0: De ahí me levanté el día siguiente.
2: Me levanté a los 2 días en el hospital. Así que pasó.
1: ¿Qué pasó? Uy,
3: ahora no. Sí me dolió. Dios,
0: la vuelta era llorar así, no, para que se.
2: Sí, pero yo, o sea, igual yo siento que las mamás lo hacían porque no tenían. Es que mi abuela.
0: ¿Tenían cómo, por ejemplo?
2: Mi abuela, yo no sé si ustedes tuvieron abuelas. ¿Puedo decir el término? Sicarias. Que las abuelas andaban armadas, güey.
1: Sí, sí, claro.
2: Y mi abuela decía, no, es que yo andaba armada. Y entonces, claro, imagínese usted ver a su mamá disparando.
1: Maestra, el mayor chipeo de la historia es abuela con escopeta.
2: ¿Sí, sabes?
1: Sí, claro.
2: ¿Tuvo su abuela con escopeta?
1: ¡Claro!
2: Yo le voy a contar una de mi abuela, que re buena, güey. Y es que, parce, mi mamá dijo, yo jamás le llevé la contraria a mi mamá, me decía a mi mamá, o sea, a la abuela.
0: Así sí, porque me dijo,
2: porque yo, un recuerdo que tengo de mi
1: mamá. Uy, a uno siempre lo manipulan con
0: sí,
1: eso.
0: Sí, sí, sí, yo decirle esto a mi mamá.
1: Y yo el día que tenga un hijo, que me les demoro, pero también, el día que tenga un hijo, lo voy a coger y yo le voy a decir, ¿usted sabe yo cuándo, con mi mamá detrás, sabe yo cuándo le desobedecí a su abuela? ¿Sabe yo cuándo le dije a mi mamá?
0: Y lo que pasaba si lo hacía.
1: Sí. Y lo que usted sabe, respete, mi mamá.
3: Esa era manipuladora.
1: La mamá
3: manipuladora
1: de uno atrás.
0: Pleno.
1: Sí.
0: Y la abuela atrás.
2: Sí, no, pues es que mi abuela, mi mamá dice, yo nunca le desobedecí a mi mamá porque yo tengo un recuerdo de mi mamá y le pregunté a la abuela y esta es la historia de la abuela. Me dice que el abuelo tenía muchas mozas, amantes.
1: Y concubinas.
2: Concubinas.
1: Queridas, muchachas.
2: Productoras de mierderos.
0: Asesoras de mierderos.
1: Y todas en ese orden, sí.
2: No, sí. Y entonces, una de las viejas, mi abuela, era muy hermosa en la cuadra. Siempre las abuelas dicen, yo era divina, yo era hermosa.
0: Yo paraba el tráfico.
2: Sí. Eso es de abuela. Y mi abuela dijo, yo era hermosa. Y la vieja, voy a decirlo como dice la abuela, y esa vieja gran re mal. Y así, ¿sí? Digo, en ese tiempo, calcule. O sea, me conté una época donde ni siquiera habían carreteras. Mi abuela por ahí tendría 16, 17 años. Y dijo, con la bacenica. La vieja venía así, con la bacenica atrás de la espalda, así caminando hacia mí. Decía mi abuela, venía caminando hacia mí. Bacenica. Y decía, la bacenica llena de mierda y todo. Me la iba a echar esa vieja. Y yo esperé que se acercara bien. Y yo lo que hice fue meterme la mano aquí en el seno. Y yo ahí cargaba un arma. A la abuela contándome eso como y la abuela describe, las abuelas describen el arma como si estuvieran describiendo el amor de su vida. Yo tenía un arma chiquita así, caña blanca, divina, seis tiritos, plateadito, yo la limpiaba todos los días, no sé qué.
1: Brillante, me metí la mano así, cara así brillante.
2: Divina. Y yo me metí la mano así en el seno y yo esperé que se acercara esa vieja y fue puta. Y yo llegué así, y cuando saco el arma y la veo como que está así como cerquita, y le empiezo a disparar y chang. A mi abuela, la abuela cuando me cuenta la historia dice, changan, changan, changan por las patas, decía. Porque la gracia era darle en una rodilla, la abuela diciéndome eso. Uy, no, porque dice, un tiro en una rodilla, mijo, sí duele. Y yo, ¿quién es? O sea, mi abuela es Rosario Tijeras. Y cuando llegué disparando así, changan, changan, pues claro, la vieja del susto se echó la base, la vasenica llena de mierda, se la echó.
1: Y usted llorando por una vieja, mi amor, vea, si usted coge, no, llega, se mete la mano al seno, espera que llegue y...
0: Changan.
2: A mí me da mucha risa porque la abuela me cuenta esa historia y que la vieja se fue a la casa. Escuchen, escuchen. Ni John Wick, güey. Llegó a la casa, se fue a la casa, llamó a la policía, llegó la policía a requisar la casa de la abuela y todo, porque en el tiempo la policía entra. Y mi abuelita lo que hizo fue cogió el arma.
0: Otra vez
2: la metió en dos bolsas.
1: Esperó a que llegara la policía.
0: Y changan.
2: No, metió. Escuchen esto, cogió el arma. Y metió el arma dentro de dos bolsas y las selló bien y la metió dentro, o sea, la pegó dentro del ¿cómo se llama? De la basenica, ¿cómo se llama? El tanque del agua de la cisterna.
1: Sí, sí, sí, el tanque del agua de la cisterna.
2: Y la pegó ahí.
0: Da pero papi, aquí, pero... Acá,
2: la pegó con
1: en cinta. La tapa.
2: En la tapa la pegó. Entonces, claro, llegó la policía y esculcó y todo y no encontró. E incluso la policía entró al baño, güey, que me habló, me dice, entra al baño, cogieron la...
1: Miren, el policía entró al baño, se bajó el cierre, sacó el arma y...
2: Changa. Marica, cuando levanta así la tapa, porque el policía levantó la tapa así, aquí el arma...
0: Nada, ahí se quedó.
2: Y volvió y la puso y le dijo, no, esa señora está loca. Y mi abuela no le pasó nada, güey, ni John Wick.
3: Qué mi abuela, vida, la abuela.
2: Mi abuela es muy seria. Y todo eso me lo contó mi mamá, me dijo, yo vi todo eso. Usted ve que su mamá está armada. Le dispara una vieja por las patas. ¿Usted qué le va a llevar la contraer a esa señora, güey?
1: Usted que se va a robar un play.
2: Obvio, güey.
1: Sí, pues.
2: Y mi abuela, no, y mi abuela. Pero mi abuela ya se desmovilizó y todo. Mi abuela ya.
1: Sí, ya, hoy en
0: día.
1: Pero
0: que tú crees, papi. A ver, abuelita, ¿cómo está ahí?
1: No, pero es que ya está viejita. Ya hoy en día llega y metes la manito así.
2: Y saca la
1: su inhalador.
2: Changa. Changa.
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1: Saca el asma.
2: No, mi abuelita no tiene asma, pero.
1: Pero tiene una puntería la imagen.

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0: 7 de la mañana. ¿Qué pasó, Gapo? 7 de la mañana, hace 3 minutos. Ya en Impresentables de los 40. Seguimos ahí en esta mañana fría, lluviosa en algunas regiones de Colombia, sobre todo en la ciudad de Bogotá, que está cayendo sapolapo de agua. Seguimos saludando a la gente que madruga. Sapolapo de agua. Seguimos saludando a la gente que madruga. A la gente
1: que madruga.
0: A la gente que madruga. Saludar a toda la gente que madruga. Saludar a toda la gente que va en este momento en servicio público y está siendo obligado u obligada a escuchar Impresentables. A la gente que va escuchando esto por obligación. Al que se acaba de subir al taxi, al que se acaba de subir a algún servicio de plataforma y van ahí en este momento escuchándonos a nosotros sin querer. Simplemente porque el señor conductor se le dio la gana de ponernos a nosotros y está escuchándome y en este momento está diciendo, ¿por qué no se calla?
1: Sí.
0: Es más, sabe que me ofendí. Eso. Por usted me va a quedar callado.
1: Se va a quedar callado. 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
2: El partido hoy.
1: ¿Dónde vamos?
0: No, qué dicha fuera armar parche para ver el partido hoy.
1: ¿Cuánto tirar tiendes?
0: Acá. Qué dicha fuera armar un
1: parche. Acá nos vamos a la previa en suplentes, ¿no? A las 8 de la noche.
0: Qué dicha fuera armar un parche.
3: Aquí salimos para.
2: A buscar elixir que da miedo.
3: El elixir. El elixir.
0: El elixir que da vida.
3: Los elixir serios. Qué rico elixir con águila, ¿no? Uy, qué combinación tan seria.
2: Uy, no, ya estamos
3: muy avanzados.
2: Pero
3: es que el elixir, se toma el elixir y uno.
2: Para pasarlo.
3: Dios mío.
2: No, es que uno, para pasarlo con una fría siempre, lo que sea, se pasa bueno con una fría.
0: Pero a ver, Tassi. Oigan. Hablando de fría y de toda esta vuelta.
1: Cuénteme, mi padre.
0: ¿A quién fue que confundieron hace poquito, Isa? Y que confundieron hace unos días a Pipe Peláez con quién.
2: Todas las cosas de mi tierra, yo les tengo que mostrar esto. Ubican.
3: Yo la amo. De mi tierra.
0: Yo la amo.
3: Dicen las cosas de mi tierra, así como, es que yo vivo en otro país, así. Oh, oh.
2: No, pues, según
3: hoy juega
2: según
3: la selección
2: casi.
3: Colombia y Barranquilla.
2: Según ustedes, casi que.
0: Hoy juega
2: ¿ustedes?
0: La selección Colombia y en Barranquilla los apoyamos.
2: ¿Ustedes reconocen y se acuerdan de Pipe Peláez físicamente? ¿Cómo es?
0: Ay, este loco. Claro, se sabe quién es Pipe Peláez.
3: Claro.
2: Igualmente, sí. Si no, ya van a ver, por favor, atención.
0: ¿Vos has escuchado? Espera, ¿vos has escuchado eso que dice? Te regalo la primera planta que en mi vida yo sembré en la tierra.
3: Esa no es de Pipe Peláez.
0: No, es de Pipe Peláez.
3: El de Pipe Peláez es loco.
0: Ay, loco.
3: Loco.
0: Ay, loco por tu amor. Hola, ¿qué tal? Soy Pipe Peláez. ¿Sí? ¿Entonces qué puedo con Pipe Peláez?
2: Y por favor, necesito que vean esto. Obviamente, ¿de dónde más iba a ser? Si no es en Barranquilla, Curramba la Bella, pasan este tipo de cosas.
4: Superfans, lo amo.
5: Feliz de estar aquí con Daddy Yankee.
4: Sí, muy feliz.
5: ¿Tú cómo te sientes?
0: Ay,
4: feliz,
0: el diablo,
4: demasiado
0: loco.
4: Feliz. Muy mejor día.
5: ¿Vas a Puerto Rico algún día?
4: De una. Ya, vamos ya.
5: Te amamos.
1: Qué vergüenza, loco.
4: Bienvenido a nuestro país.
0: El Big Box, loco. Loco
1: por tu amor.
0: Loco por tu amor. 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Que se pare, que lo que viene es pa' que le dé.
1: Loco.
2: Ay, Daddy Peláez. Pero me encantó que el man siguió el cuento.
0: Claro.
2: Papi, el man dijo, bueno, por lo menos me están confundiendo con Daddy Yankee. Yo eso lo acepto, papi.
3: Nos vemos allá en PR.
1: Pero la pregunta es si tiene algún parecido o no. Yo siento que sí.
2: Papi,
0: es que
2: sin duda.
0: Se motilan como aguacatico Hass.
1: Sí.
2: ¿Cómo es eso?
0: Se motilaba el aguacatico Hass, que es como redondito.
3: Dulce, diría yo.
0: Claro, el motilado del Hass.
2: Marica, no la juzgo. Fácilmente pudo haber sido yo.
3: ¿En serio?
0: Marica, pero es que si hay un parecido.
2: ¿Cómo me vas a decir que no?
0: Si hay o un sea, parecido.
2: Me pareció parece, o sea, Pipe parece Daddy Yankee de Temu, pero parece.
0: No.
3: Yo me llamo Daddy Yankee.
0: Pipe parece Daddy Yankee como si se hubiera subido un poquito más de kilos. ¿Qué oye, pasa?
2: Que te, pero, como, que y, como, y que se hubiera soleado un poquito más.
3: ¿Tú crees? Eso es loco. Estás loco.
0: Parece que, ¿qué pasa? Les voy a decir. Lo que pasa es que Daddy Yankee, de los escenarios y la vista así pública, pues obviamente no ha desaparecido, pero sí ha estado muy ausente. Es porque ya no está sacando constantemente en música, ya está más metido que en la religión, que yo no sé qué. Y pues obviamente usted se encuentra un man como Pipe Peláez, que muy seguramente iba acompañado de un equipo, motilado parecido.
2: Con las gafitas.
0: Con las gafitas.
1: Sí, claro, sí.
0: A mí me parece que no está tan descabellado.
2: Yo 100% le hubiera dicho, Daddy Yankee, ven pa' foto, vaina. A mí me pasa ese tipo de cosas, la entiendo.
0: Ya, ahora la pregunta es si a Daddy Yankee
2: lo confunden con Pipe Peláez.
0: En Puerto Rico, en algún momento llegaba Daddy Yankee y le ha dicho,
3: oye, tú no eres el de loco.
0: Yo me casé con una de tus canciones.
3: Y él diciendo, ¿usted se casó con
0: gasolina? ¿Usted se casó con gasolina?
1: ¿Gasolina?
0: Uy, claro, hay que hacer.
3: ¿Usted se casó con llamado de emergencia?
2: No, pero ey, si me van a confundir con alguien que sea con Daddy Yankee, papi, o sea,
1: con la cabra, sí,
2: del
1: por
2: género,
1: favor.
2: Papi, por
0: yo.
2: Sea,
0: relajado. Ven y sana a mi dolor.
2: Una entrevista bacanísima que le pregunta, una vieja le pregunta a Daddy Yankee, que oye, ¿y cuándo fue la primera vez que tú escuchaste reggaetón para inspirarte y esto? Y el man, ¿cómo que?
1: Yo inventé
2: el reggaetón. Creé el reggaetón. Cuando sé que la primera vez que lo escuché.
0: No más,
2: que
0: cuál fue la primera vez que. ¿Cómo hay que fue la primera vez?
2: Respeto, papi. Respeto.
1: Loco.
3: Loco.
0: Qué duro.
3: Tú estás loco.
0: Loco.
3: No es que yo lo respete.
0: No puedes decir eso, weón.
3: ¿En qué contexto usted podría pasar? O sea, sería chimba decir. Loco.
0: No, qué loco uno poder decir. Ey, yo inventé eso ya.
2: ¿Cómo así? No es que yo la primera vez que lo escuché, que yo lo hice y ahí lo escuché.
0: De aquí para adelante todos son hijos míos.
2: Claro. Y sí.
0: Duélale al que le duela y ofenda.
2: Daddy Yankee, sí, vamos, ya nos vamos en PR.
0: Y claro, que uno lo confunda con Daddy Yankee, ya, usted ya la hizo. Cosas. A mí me pasa mucho con Maluma.
1: O sea, se confunde mucho con Maluma, sí, claro.
3: No, que usted se confunde con Maluma.
0: Que yo me confundo con Maluma, sí, que yo me confundo con Maluma.
3: ¿Vamos a pasarla bien?
0: No, a mí me pasa mucho, pues, que yo voy por el aeropuerto y toda la gente que conoce a Maluma me confunde con Pipe Peláez.
2: Oye, tiene también la culpa de Pipe Peláez.
0: Maluma sí es mucha cosita.
2: Honestamente, ¿a quién le has dicho que se parecen?
3: ¿A mí?
0: No, pues que yo lo he contado, pille.
1: Sí, ya lo hemos contado. Lalo Garza.
0: Sí, esto es pero yo ahí me encuentran parecido con todo el mundo a cada rato. Pero
2: cualquier moreno ya es Pipe Flores.
0: Cualquier moreno, cualquier cosa, huevón.
2: Cualquier cosa.
3: Este aguacate me parecía a Pipe Flores.
2: Ay, me recuerda.
0: Pero el peor que me han hecho es el que yo soy el del man de Avatar de los del agua.
3: Uy, ¿cuál?
0: El hijo del
3: se parece resto, weón, pero a la ballena.
0: Ay, al Tulkum, sí. Ay, güey, puta, claro.
1: Al de Avatar.
0: Sí. No, es que
2: pero
0: yo
2: el
0: me
2: de
0: parezco.
2: Avatar es también de respeto.
0: Es que yo
2: Avatar
0: me parezco.
2: Aguantan.
0: Pero al pelado, al niño. Al crespito, al que está así peinado crespito. Es que yo me parezco a de Baboso. La gente me tira durísimo, hermano.
3: Oh, no le están tirando duro.
0: A mí nunca me han comparado con alguien lindo. Jamás, pues. A mí siempre.
2: No.
0: Es, lo más feo es Pipe.
1: Perdón, pero a usted no le dicen que se parece mucho a la guama o a loquillo, ¿no?
0: La gente se ofende cada que digo
2: por
0: eso.
2: Por eso.
1: Pero hay
0: también
1: gente
0: me
1: que,
0: lo dicen.
1: Por eso hay gente que se lo ha dicho.
3: ¿Quién
0: claro,
3: es la guama?
0: Cuando el que está loquillo y tenía un proyecto que se llamaba Perros Criollos, no sé si lo dice.
1: JP,
0: que estaba en ese proyecto también. Entonces me pongo gorra, no, que se parece a JP.
3: Pero allá no tanto, quien. Yo conozco
0: me tomé una foto así con loquillo una vez. Uy, tienen los ojos
2: hermanos
0: igual de separados, eso es loquillo.
1: La gente sale con separadillo.
0: Pero yo digo eso y la gente se ofende. ¿Qué te vas a parecer vos a loquillo? ¿Y ustedes quién les dijo que yo me quiero parecer a loquillo? Loquillo es muy feo. Ojalá.
2: Pues. Sí, papi, eso no tendría mucho sentido.
0: No, loquillo
2: digo
0: es feo.
2: Yo.
3: Loquillo no es feo.
0: No, loquillo se cuadró. Loquillo
1: up,
0: sí,
1: glow
0: sí, loquillo tuvo su globa, pero
3: sí, también.
0: Pero loquillo no es bonito.
2: Así que tú digas agraciado. Así.
3: Pero usted también tuvo su globa. El mío no ha llegado, pero estoy esperando que llegue.
0: No, usted también lo ha tenido.
1: No, solo ha tenido Chimuelo. Ah, le voy a decir una cosa a Chimuelo.
0: No, Chimuelo cuando recién empezó, cuando sacaba sus primeros videos, Chimuelo era muy horrible.
2: ¿A qué edad le llevó el globo?
0: Ellos se portan a los
2: no
0: termina. Esa caricatura, ¿quién es Home Bobo?
1: Valjeev.
0: Entonces ahora soy Valjeev.
1: Valjeev es
2: no,
1: de Phineas
2: y Fer. Valjeev es muy decente.
0: El productor tiene me ama, ¿no? Menos mal me querés.
1: Chimuelo, usted es el permitido de una pareja. Ayer lo confirmé.
3: Déjeme ver cuál.
1: No, pues de una pareja, de una persona que es fan, pues de usted. Con la pareja dicen como que mi permitido, están cuadrados, de que usted sea
2: el... El pase
1: sí,
2: libre.
1: Sí. Ayer no lo...
0: Por y la chat, pelada, qué bonita. Bueno, es el pase libre del man.
2: O el man.
1: No, de la pelada. Pues no sé si es bonita, la verdad, si nos está viendo.
2: Ah, pero
1: no
2: qué sos, chévere no... ser el pase libre.
3: ¿Cómo
2: alguien,
3: así? No entendí.
1: ¿Por qué? Porque la fuente
0: es... ¿Usted le ha llegado después de sus shows, en algún momento, una pareja y el man le ha dicho... Uy, Mike, a mi mujer lo ama.
3: Sí.
0: Le ha pasado, obviamente.
1: Sí, sí,
0: le ha pasado.
1: Claro que
0: me
1: sí.
0: Me ha pasado a mí que ni shows hago.
3: Sí, sí, sí.
0: Entonces yo sé que le ha pasado.
3: Sí.
0: Eso es lo que está diciendo Sebastián. Tiene... Como que usted es el permitido.
1: Pero ¿por qué lo digo? Porque ayer en horas de la tarde en Team Hater nos lo dijeron. Y se sinceraron. La chica se dice, Angie creo que se llama.
2: O sea que ella tiene con su pareja, tienen un acuerdo que si se le da la vaina contigo, no es cacho.
1: Entonces, para que sepa que es
0: un
1: moral.
0: Permitido.
1: Es un buen hermoso.
2: Oh, papi, venga, sí. Venga, mijo. Está buena.
0: Es un permitido.
3: No es por nada, pero mi corazón no me lo permite.
0: Yo soy el permitido también de un parcero.
2: Ah, pero no, parcero. O sea, la vieja permite que se metan.
3: Le dije que eso fue...
1: Que era secreto.
0: Que era un secreto, no. Soy, bueno, o sea, es que es amigo mío. Es amigo, el man es amigo mío.
2: Pero ahí sí complicado.
0: Y el man le tiene permitido a la novia que todo bien.
1: Ni siquiera sabe,
0: conmigo,
1: ni siquiera,
0: y es parcero.
1: Ni siquiera sabe que existía el término permitido.
0: Suena a
2: que pase, es mi pase libre, es mi permitido.
0: Mi permitido, mi pase libre.
3: ¿Ha tenido un permitido?
2: Permitió para el
3: ¿cuál
2: cacho?
3: Sería su permitido si usted tuviera pareja y si usted tuviera pareja?
2: No, tiene que ser famoso ya, otro sí. Rango.
0: A mí nunca me dejaron tener permitida. Mi permitida era, creo que Rihanna.
2: Uf, para avisar también que sea la
3: pero
2: mía.
3: Pero le estoy diciendo su permitida aquí en Colombia. O sea,
2: una permitida posible.
3: Sí, una permitida posible.
0: No, yo no tenía...
3: No. Le estoy preguntando ya ahorita. Si usted tuviera pareja, ¿cuál sería su permitida posible?
0: Ah, ¿cuál quisiera yo que me dejaran? Uy, sí. Vea, para la próxima vez que consiga pareja, mi permitida ya no es permitida por esa casa.
3: ¿Quién?
0: Melina.
1: Melina.
3: Pero igual es válido.
1: Válida.
0: Pero sí.
3: Válido. Melina, tú.
0: Melina.
3: Ya.
2: Yo me voy por o Rodrigo Candamil, que es mi debilidad, o el Lincoln Palomeque.
0: No, decía uno, mami, tampoco dos permitidos.
3: Así,
0: No, bebé.
3: Esto no es un, sí. No, sí, un pasaporte esto para no. Permitir y permitir. No,
0: tampoco. Tenemos un solo sello, mami.
1: Por favor.
0: Un solo sello.
2: Uno solo, pero es que tanto... bueno, me voy Dios.
1: Llegó el agua,
2: en esta
1: ocasión
2: me voy
1: Dios.
2: Con Lincoln Palomeque.
3: Lincoln sí. Palomeque.
2: ¿Lo ubicas?
3: El de Sebas.
2: ¡Ah!
3: Sí, claro.
2: Papazote.
1: No, yo me voy por Marvel, collar de piedra.
3: ¿A lo bien? ¿Marvel?
2: No, pero está bien, me gusta personalidad.
3: Sí. Uy, pero yo le cuento que un tiempo de Marvel, pero yo estaba muy chiquito.
0: No, o sea, pero eso fue hace mucho tiempo.
2: Ah, pero si es su permitida, si tiene...
1: No, hay una actriz, es que no me acuerdo, la de la primera vez, la monita.
2: Ah,
3: la protagonista.
1: Sí.
2: Divina esa caraja. Esa no es Francisca.
3: Sí.
2: Francisca Esteves. Divina esa caraja.
0: Uy, esa. Tu permitida.
3: Ese es un permitidazo.
2: A él también Dios quisiera mío, que fuera ella mi permitida.
0: Uribito, su permitida.
3: Megan Fox.
2: Colombia.
3: Megan Fox. Colombia.
0: Megan Fox. La Paz.
3: Ahorita, Megan Zorra. No.
0: Papi, sí, yo sé.
3: Parce, a mí me. Pero no creo que.
2: Arepa huevo.
3: El man de las arepas de huevo. ¿Qué? Oiga, si alguien nos está escuchando, nos puede enviar arepas de huevo.
1: No.
2: Uy, a mí sí, me gusta más la arepa dulce. Si pueden con tres cachetadas de suero, se los agradezco.
1: No, por favor.
3: Tres cachetadas. Ahorita llega un man con.
2: Tres cachetadas de suero.
0: Es el permitido de.
3: Son tres cachetadas de suero. A mí, sino que ya es tarde. Pero, parce, había una mujer, incluso le hice una rutina una vez. Cuando tenía pareja y se me molestó un poquito la pareja. Lina Tejeiro.
2: Claro, papi divino.
3: Yo
0: durante mucho tiempo fue la mía, pero es que ya va a ser mamá, tinto.
2: Ya Pipe la dejó ir.
3: Pero es que como no aparece el padre de esa criatura.
0: No, yo no quiero
2: ser. No, es que no aparezca, es que no.
0: No, pero
2: dice.
0: Yo no quiero ser tampoco. No, tampoco. O sea,
1: no, padrastros no da.
2: No serías.
3: No, ya. Se te ser el padrastro de Lina. O sea, no
2: sería. No
3: el Lina Tejeiro, sino el padre. O sea, la cagué, perdón. Ay, la embarré.
0: No.
3: Pero es que Lina Tejeiro fue mucho tiempo. Yo una vez me soñé.
0: No, Lina Tejeiro también ha sido mi amor platónico.
3: Es que
0: toda
3: cuando
0: la vida.
3: Usted la entrevistó acá, ¿La entrevistaron?
2: Estaba temblando, papi.
3: Yo estaba más feliz.
0: Se vio, se vio.
3: Sí, obvio.
0: Se vio cómo estaba yo, huevón.
3: Sí, yo hubiera estado peor que usted. No. Uy, yo hubiera estado mucho peor.
0: No, papi, yo estaba sufriéndola, yo estaba sufriendo.
3: Esa fue mucho tiempo la mía y ahorita la real, así, la real.
2: Sí. Nadie, ¿qué?
1: La Real G.
2: ¿Quiere recuperar el hogar este man?
1: La Real G, Real G.
0: Ahora,
2: pero a ver, yo quiero saber
0: momento,
2: una cosa.
0: Es el momento de que mires a la cámara y diga: yo no quiero permitidas.
3: Yo
0: yo no quiero permitidas. Yo quiero que tú me permitas.
3: Yo no, yo
0: ¿hasta cuándo no?
3: ¿Hasta cuándo no? Aquí no quedamos hasta que hasta que nos permitan. yo no quiero permitidas. Yo deseo que su merced me permita entrar en su corazón y conquistarla de una manera increíble.
2: Bueno, pasando de esta pantomima, ustedes
1: ¿qué es una pantomima? ¿Qué es una pantomima empezando?
2: ¡Buena pregunta! Como una vaina, una cosa, una algarabía, una cosa.
0: Sí,
2: una
0: vaina.
3: ¿Qué es eso que un costeño todo lo explica igual?
2: Una vaina, ajá, tú sabes, ya.
3: Se mueve así, muy bien.
0: Un costeño, cuando nos da que explicar. ¡Hey!
2: Ajá, ya tú sabes. ¿Ustedes permitirían que su mujer tenga un permitido? Si ustedes tienen una permitida. Digan la verdad, hablen de verdad.
3: Uy, mire cómo ese Pipe cómo cambió la cara, güey.
2: Tú ahí.
3: ¿Cómo así? ¿Esto no es de uno solo?
0: ¿Cómo así? ¿Pero por qué hay que jugar así tan pesado?
2: Ah, así tan
3: Usted se nota que es celoso.
2: Yo quiero ver qué tan iguales son ustedes.
3: Qué re celoso y se la acaba de notar con esa cara.
2: Tiene cara de levantar correazo, madre.
0: ¡No! Yo cuando pierdo Nacional.
3: Cuando pierde el Junior.
0: Cuando pierde el Junior. No, yo la verdad... Yo soy celoso.
2: Sí, tienes.
3: Pero igual.
2: Pero es que es celoso descarado. Ajá.
0: No, pero sí. no soy celoso de que. De que va a armar un mierdero, un cos, no.
2: ¿Qué? Calladito, te queda daño
0: sí,
2: la noche.
0: Sí, sí, ya. O sea, es como que. Vos estás haciendo algo como que me rayó. Pues
2: y ya. No. Le da el silencio.
0: Sí,
1: El digno, el celoso.
0: Y cuando estoy conociendo a alguien, como que. Ah, esa parcerita muestra muchas señales de que es una pirovita. Suerte. Dios la bendiga. Yo una vez dejé de hablarle a una pelada porque en la primera cita, en la primera salida, pues en la primera no, o sea, salimos, comimos, no sé qué, hablamos la buena. El otro día fuimos a bailar,
2: ajá,
0: que no sé qué, que yo no cuento. Y la parcera bailó con todo el mundo menos conmigo. Yo,
2: ¿así?
0: Uy, no, nada.
2: Ah,
0: ¿verdad?
2: Sí.
0: Eso para mucha gente puede ser normal. Dios los bendiga, ustedes verán cómo viven su relación, yo veré cómo vive la mía. La gente va a empezar en este momento a poner lo que se llama en los comentarios, numeral red flag Pipe, y me
2: importa. Pero espérate, Pipe, aquí sí te voy a decir una cosa, o sea, ahí te la voy a dar a ti. Tú estás saliendo con una pela, la estás conociendo, la llevas a bailar y la pela baila con toda la fiesta menos contigo, no, claramente que se te va a bajar el palo.
0: Claro.
2: Ya otra cosa es que tú sepas que la pelada igual ya de pronto llevan más, han salido más, ya se han podido conocer más, porque me estás hablando de una segunda cita. Una segunda cita se quiere conocer, claro, quiere hablar, quiere bailar, quiere apercollarse. Ya así de
0: y
2: pronto.
0: La parcera era como que míreme bailar con todo el mundo.
2: Eso de pronto más adelante que tú sepas con quién estás.
3: Uy, no, pero es que en una segunda cita muy fuerte. Que
2: sí, de pronto ya tú sabes con quién estás, tú sabes cómo es tu pelada, tú dale, le bailas por aquí,
0: solo,
2: por allá.
0: Y un solo reggaetón así de restregueo, y yo como que no, papi, no. Pues vuelvo y le digo, la gente como, ay, ese Juan Felipe, pobrecita la que se meta con Juan Felipe. Señora, vaya, como mucha mierda, carro tancado de mierda. ¿Por qué? Porque no, es mi decisión.
3: No, pero ocupo, y es lo que carro tancado.
0: Y es lo que yo quiero. Sí, carro tancado de mierda, comer, allá, porque es que es lo que yo quiero que por mí.
2: O sea, Pipe, en otras palabras,
3: de mierda.
2: Para responder a mi pregunta, tu mujer no puede tener un permitido.
0: No, sí puede tener.
2: ¿Ah, ¿cuál? Sí, ¿cuál? Si le dejas... No, pues ya, el permitido lo coge ella.
0: Maluma.
2: No tiene que ser Maluma solamente.
0: Sí.
2: Ryan.
3: Porque de pronto se confunde y está con usted.
0: Exacto. Porque de pronto en una de esas llega Maluma y se equivoca y yo. ¡Uy!
1: Pipe, sí, el permitido de mi novia hace el avatar pequeñito.
0: Es el avatar del agua.
3: Sí, el gym.
0: No, el permitido puede ser como un mal. No, pues que no sé, ya es lo que a ella le guste. Pero ella, a mí me gustaría, pues, como que
2: su permitido. Que no hubiera permitido.
0: No, que su permitido fuera Maluma.
3: ¿Maluma? Para que lo compre. ¿Cuál sería tu permitido en hombre? ¿Ah? O sea, que tu hombre pudiera salir con qué mujer.
2: Que mi hombre. No, tiene que ser Beyoncé.
3: No, estamos hablando de Colombia, mami.
2: No, papi, yo sí lo he permitido, yo sí voy agarrando huevo y vaina. No.
3: Ah, tú no. No puede tener permitida.
0: Me gusta, carácter.
2: Papi, eso solo uno. Las cosas como son, me afina, no joda.
0: Eso es solo.
2: Y así uno no le da en la casa lo que el muchacho necesita, vaya y busque, pero no, no cumpliendo necesidad, papito. Señor.
3: Usted puede.
2: No, mentira. Hablando muy en serio. Sí, sí, sí, sí. Llegamos al acuerdo que yo tengo permitido, pues él también puede tener uno.
1: Igualdad, puede ser. Justicia para todos.
0: Pero ¿cuál te gustaría?
2: Que Alina, Mabel Moreno, una vaina, una de esas. Pero así que sea una vieja de respeto y fundamento, no joda, que hasta a mí me gusta.
3: ¿Y tiene que ser costeña o puede ser...?
2: No, preferiblemente que sea rola. Para que vea otra cosa diferente y después diga, es que a mí sí me gusta mi costeñita.
1: Costeña bacana.
2: No, no. Mucho corre, corre. Tú, Chimo, tú sí permites que tu mujer tenga un permitido, pero...
3: Oye, es que yo no sé, yo no me considero una persona celosa, pero yo sí tengo una inseguridad. No sé si los hombres aquí que tal vez conecten conmigo, pero a mí me da cosa que ella tenga su permitido, porque yo sé lo que soy en el duelo pélvico, ¿no? Porque estamos hablando de que el permitido es duelo pélvico.
1: Se vaya.
3: Marica, yo sé lo que soy y yo siento que no soy un... O sea, yo no soy... James, no soy Lucho Díaz, no soy en el duelo pélvico. Yo soy más bien como...
2: ¿Términos futbolísticos?
3: Rodallega, sí.
2: Que no ha pisado mundial.
3: Sí.
1: Ojo, pero que Rodallega con más de casi 40 años la mete, ¿no?
3: Sí, pues yo también la meto, pero a eso sí me refiero. Sí, me voy a entender, o sea, como...
0: Como Rodallega.
1: No, sí, está bien.
3: No tengo como el nivel de un Lucho, como el bagaje, sí, como la experiencia. Entonces, claro, digamos, ejemplo, que yo nunca haya hecho hacer Squirrel.
0: Ajá.
3: A mi chica.
2: ¿Squirrel, el juego?
3: Squirrel, sí, es Squirrel, eso. Yo no haya hecho jugar Squirrel. Squirrel.
1: Dios mío, santo.
3: A ver, ¿ves? Hidroituango, para que me entiendas. Yo no he hecho Hidroituango, yo no le he hecho Hidroituango a mi chica. Y le doy el permitido, llegue este man y le haga Hidroituango y también le haga represa el chicamoche y le haga...
2: El salto al tigre ya.
3: Todo, weón. Y llegue aquí y vuelvo otra vez.
0: No, pues esa es la otra. Pues usted soltarle a su damo.
2: Tiene
0: permitido,
2: que saber
0: muy bien
2: lo que tiene.
0: Es porque usted ya sabe que usted también es...
2: De respeto.
0: Que usted ha rendido.
1: Claro.
0: Que usted
1: claro.
0: tiene rendimiento ahí, ¿sí me entiende?
3: Es que es eso, weón.
0: Puede que no sea Hidroituango, pero si es la del... Si es Guatapé.
3: Sí, digamos, uno, yo sé, por ejemplo, que soy el, que yo soy una corriente del Sumapaz, o sea, así que nace una cita, yo hago nacimiento de agua, pero ya hay druido agua así represa que sino que
2: el nacimiento de agua.
3: Pero yo soy un nacimiento de agua, así como una corrientilla chiquitilla. Sí, yo logro eso, pero lo que es hidroituango
1: está difícil.
3: No, o sea, sí, no sé. Y entonces que llegue con un man que fue puchica, que son la represa, que son, no, fue,
2: tú tendrías que analizar bien el candidato.
3: No, pues el candidato primero que tiene que estar conmigo. Y si me hace hacer Squirrel por la cola. ¡Ay,
2: no, por favor! Vale, pero quiero saber, Sebas, ¿y usted?
1: De la mujer.
2: ¿Dejarías que tu mujer tenga un permitido?
1: Manuel Turizo.
2: ¿Cuándo chorizo?
1: Sí, y que me lo preste también.
2: ¡Ay!
0: Puede ser. No, Mike, pues se ha visto lo que se man se le mata.
1: Por eso que
0: no, Sebastián. No.
3: Yo dejaría.
2: Eso me gusta, un hombre seguro.
0: No, cuando ese man se vaya, va a dejar un vacío que usted no va a
3: dejar. Digamos, yo a alguien, si mi chica me sale
1: pero
3: con un...
1: Es que ¿a qué man vale a decir uno ahí? ¿A quién?
3: No, pues es que Manuel Turizo.
1: Es de respeto, de fundamento.
3: Pero Manuel.
2: Pues ahí le dice, y quiero tu leite y tú coja.
3: Manuel Turizo.
0: Manuel Turizo.
3: Es como yo decirle.
1: Es un nivel fuerte.
3: No, es como yo decirle
0: no,
3: a mí.
0: Manuel Turizo me baja la autoestima.
3: Obvio, si es que es como si yo dijera. Que mi nena me salga con. No, me quiero estar con Capo. No, como es un caleño, obviamente. Sí,
2: oye, pero tú tienes cierto parecido a Capo. Ahora que lo dices.
0: Oh, na.
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0: La cabo son barros.
1: No.

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0: 7 de la mañana 52 minutos.
1: Una hora de qué. ¿Cómo fue? 7 de la mañana 52. Saludar a todos los que están ahí conectados. Saludos a la gente del TikTok, pues, Bobo.
2: Hola, su merced, ¿cómo está? A toda la gente que está conectando en TikTok, un abrazo enorme, se les quiere mucho.
1: Tiene que nacer acá para meterle así.
2: Así de rico. Oiga, ese tema cómo está de pegado, ¿no?
1: Y poco se habla.
3: A uno a ver y ve.
1: Poco se habla de lo poco rico que le mete el que canta meterle así de rico.
2: Ah, Dios lo bendiga, Lil. Delicioso, delicioso.
3: Y ahora le mete con Juliana.
4: Las ironías de la vida, no, pero es que ahora le mete al lado
2: con Juliana. Me permitió Juan Duque, ser Juliana.
3: Uy, Juliana es divina.
2: Paz. Uy, yo voy con Juliana.
4: Yo con Juan Duque, papi.
3: El remix está Juan Duque, Juliana, se llamaba uno a ver remix, obviamente, y les.
1: Saludos de Juan Duque. Después del partido de la Selección Colombia, estuvo cantando con Miguel Bueno. Estuvo cantando su canción Solcito y después les voy a decir
2: qué
1: locura. Bueno, es que en esa fiesta después del, bueno, yo no les había contado esa fiesta.
3: Vas a volver a hablar de
2: una fiesta.
4: No está contando mucho.
1: Después de esa después del partido de México,
2: o sea, entre amanecer con una chica y el partido hubo una fiesta.
1: Sí.
4: Claro. Es que no, pero era
3: folgorio,
1: es que la parcera con la que yo me fui, pues hubo previa.
2: Hubo previa, hubo partido.
1: No, es que
2: hubo goleada.
1: No, después les cuento de esa fiesta.
2: Hubo cabeceo.
1: Hoy, después les cuento todo lo que pasó en esa fiesta, porque sí. Hoy la verdadera fiesta es que juega Colombia.
4: ¡Colombia, Colombia, Colombia!
1: Quiten el pito a la niña. Hoy juega la Selección Colombia.
3: 9 de la noche es el cotejo, ¿cierto?
1: 9 de la noche es el cotejo, pero les tengo noticias. A las 7 de la noche nos escuchamos en Suplentes del Gol.
3: No me diga eso.
1: ¿Listo?
2: Suplentes del Gol.
1: Para los que ya conocen Suplentes del Gol, pues a las 7 de la noche nos vemos. Para los que no, les hago un resumen rápido. Vamos a hablar de fútbol sin saber de fútbol. ¿Quién es? Radioactiva y Los 40.
2: Se unen dos grandes emisoras.
1: Sí, señor, se reúnen.
4: Pues, hoy vamos a causa por primera vez.
1: Se reúnen Los 40 y Radioactiva.
2: Ok, o sea, se reúne una gran emisora.
1: Y Radioactiva. Y Los 40. Se reúne una gran emisora y Los 40. No, hoy se reúnen dos emisoras. Armamos parchecito desde las 7 de la noche para hacer la previa. Comentamos de nuestra parte que pueden esperar. No esperen que vamos a hablar mucho de...
4: dato futbolístico acertado.
1: Según los últimos datos estadísticos, Colombia lleva desde el no sé cuánto sin perder por no sé cuántos goles. No, nosotros vamos a hablar de lo rico que está Richard Ríos.
4: Ay.
2: Yo tengo preguntas.
3: O de República del Congo, los morochos, ¿cómo están?
1: Ay, los morochos, ¿cómo están? Oye, de deliciosos.
4: Se van a parar duro ahí.
2: Yo puedo escuchar los suplentes del fútbol, lo puedo escuchar. Los suplentes del gol lo puedo ver desde la emisora Radioactiva.
3: Sí, señor, Radioactiva y Los 40.
1: Lo puede ver en el live de Radioactiva, lo puede ver en el live de Los 40, lo puede escuchar en Radioactiva y lo puede escuchar en radio en Los 40.
2: Okay.
3: Y posterior a ello, Rock and Roll de Radioactiva, escuchar el cotejo también, si lo quiere escuchar.
1: Y después de suplentes del gol, arranca el partido, arrancan a rodar las emociones. Arrancan a rodar las emociones y ahí se queda el Rock and Roll narrándoles el partido. Nosotros vamos a estar haciendo
4: la previa.
3: Previecita.
2: Ah, ustedes van a tocar la puerta.
4: Dios
2: lo que
4: mío.
2: Es. El.
3: No, por favor.
1: El famoso. Nosotros vamos a hacer el famoso mueche meso.
2: Ustedes van a hacer el famoso.
4: Exacto. Para que sabe eso,
1: Luego llega el Rock and Roll, que sí se encarga, pues, de narrar, de comentar y de llevarles a ustedes todas las emociones.
3: Luda Silva también comentarista.
1: Sí, señor, Luda Silva, talento Los 40, también comentarista.
4: La
1: mesa.
4: Que más sabe de esa vaina.
2: Sí que le gusta el fútbol.
4: La que más sabe, puedo decir.
1: Comentarista en la mesa del Rock and Roll. Después de nosotros va a estar la señorita Luda Silva y con Luda Silva muy posiblemente también estemos en la previa, que inicialmente era a las 8, pero se cambia la hora.
4: Es que estamos emocionados.
1: Con 2 horas de previa para meterle fe y meterle amor a este partido de la Selección Colombia que a todos nos tiene ilusionados y que podría dejarnos clasificados de una vez limpios y organizados para disputar, ¿qué sería ya, Sebas? Octavo.

0: por la ropita que yo tenga en la casa y la que tenga limpia, y si eso le molesta, pues simplemente...
1: Sí, ojo con las camisetas que me ponen desde temprano para el partido a las 9 de la noche. Ya lo hemos hablado, recordar desodorantico en el bolsillo, porque esa tela...
2: Si tienen camisita holgada, les va mejor con ese tema.
1: Uy, esa tela, a veces esa tela es como un almidón de chucha muy serio, güey.
2: Sí, sí, casi pero siempre. También yo creo que comunalmente ya podemos aceptar el grajo por estos días. Ya.
0: Bueno, se vienen días de grajo, se vienen días de grajos y emociones alrededor del fútbol, alrededor de la esférica que se empezará a rodar hoy a las 9 de la noche.
1: Pero nos vemos
0: entre
1: a las 7,
0: el
1: ¿no?
0: Congo.
1: El República Democrática, ya no es Congo. El Congo es cuando estaba Tarzán.
0: A mí no me interesa. A mí me interesa la selección Colombia y el otro es el otro. Listo. No,
1: mire, yo le decía, hoy el Congo tiene su mejor amuleto. La República Democrática del Congo tiene el mejor amuleto. Acaba de arribar a Guadalajara.
3: Ay, sí.
1: Que es la Bumba.
3: La Bumba, ese parcero jodido.
1: Es el único, eso tiene una connotación política muy seria y de los inicios de la República Democrática del Congo, y es el man opta una posición durante todo el partido así
3: de respeto.
2: Político de
0: y el man se queda así quieto.
1: Sí, todo el partido así. Como
3: ya llegó a Guadalajara el man.
1: Y acaba de llegar a Guadalajara y va a estar en el partido. Entonces,
0: solo que es un huevón. 7 de la mañana, 59 minutos, pausa. Y ya regresamos en Impresentables de los 40.

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2: 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Silvestre, otro. ¿Cómo dice?

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0: 8 de la mañana, 28 minutos. ¡Ah! 8 de la mañana, 28 minutos.
1: ¿Cómo?
0: Presentables, aquí continuamos en una mañana tranquila.
2: Activa.
0: Una mañana de martes, una mañana que nos emociona, un día martes que nos ilusiona, porque ¿qué pasa hoy, mi querido y hermoso Chimuelo?
1: Hoy, bendito Dios,
3: llegó el agua, gracias a mí.
1: Gracias al Señor.
2: Había agua hace como 3 meses.
1: Hoy juega la selección
0: Colombia. Toda la semana pasada estuvieron sin agua, ¿no? O sea, ¿dónde sea?
1: Sí, sí, sí.
0: ¿Y entonces?
1: Hoy juega la selección Colombia frente a la República Democrática del Congo. Del Congo.
0: ¡Opa! Pero dígalo más emocionado nuevamente.
2: Por favor.
1: Listo. Hoy juega la selección Colombia frente a la República Democrática del Congo.
0: ¡Quítenle el pito a Isabela! ¡Quítenle el pito a Isabela! Escondan esas con. No le vayan a dejar eso al alcance. No le vayan a dejar eso. ¡Ey, escóndanle! ¡Ey, ey, no, no! ¡Escóndanle eso! ¡Escóndanle! ¡No!
1: No sabe pita.
3: No, menos mal.
1: Oye, usted sí que no sabe soplar el pito, ¿no?
3: Dios mío.
2: Que me respeten, joven.
3: Ahora sí que.
0: Uribito,
2: la voy a dejar aquí al ladito, Uribito. Muy, muy, muy al ladito mío.
0: Por favor, quítele eso, por favor, a la niña.
2: Muy al ladito mío, la voy a dejar ahorita, ni te atrevas, papito, porque te le va a trompar. Muy al ladito mío, la voy a dejar, es más, pásame la.
0: Isabela, Isabela Malacausan, se la llevaron. Muy bien, llévela, llévela, con silla y todo, con silla y todo, se la regalo. Isabela Malacausan, que está feliz. Porque hoy juega la Cele, mi querido Sebas. ¿A qué horas, cómo, cuándo, dónde y a qué hora nos vemos con los suplentes del
3: juego? 9 de la noche, rueda la pelota en Guadalajara, que ayer. Fue banderazo, no sé si vieron que antes de los partidos, obvio, hay banderazo con la fiebre amarilla, con todos los colombianos que llegan y aterrizan en Guadalajara. El partido es a las 9 de la noche contra República Democrática del Congo. Y a partir de las 7 de la noche, suplencia. Vamos a tirar suplencia hoy en los suplentes del gol con impresentables de los 40, radioactiva, dando solo datos de valor, mi querido Pipe.
0: Sí, señor, sí, señor. Aparte tengo para contarles.
3: Cuénteme.
0: Que está demandado Lucho Díaz y James Rodríguez.
1: ¿Qué?
2: Sí.
1: ¿Cómo así? Es
0: que, están demandados.
2: ¿Cómo por no? Bollitos.
0: No, escúchame esto. Escúchame,
1: ¿por alimentos?
0: Escúchame.
2: ¿Por ser que
1: por alimentos?
0: Ustedes cuente usted,
2: están
0: loca.
2: Están muy buenos.
3: Dios mío.
0: Están demandados Lucho Díaz y James Rodríguez. Están demandados.
1: ¿Qué va?
0: Es un hecho.
1: ¿A lo bien?
0: Demanda real. No es un chiste.
1: ¿Y por qué los demandaron?
0: No es un meme. Están demandados. ¿Y sabe cuál es la mejor parte?
1: ¿Qué?
0: Que yo no sé por qué. Pero se va así.
3: En realidad es una tutela que tienen James Rodríguez y Luchito Díaz. Dice por traición a la patria, ¿no?
1: Por traición a la patria.
3: Así es, mire, este lunes 22 de junio.
1: Las personas que han llevado más lejos la bandera de Colombia
0: traicionaron a la patria.
2: ¿Sí? No, pero ¿cómo así? ¿Cuál es el fundamento de eso?
3: Pues en realidad, antes del cotejo que tenemos hoy, se conoció en un juzgado de Bogotá que admitió una acción de tutela presentada contra los futbolistas James Rodríguez y Lucho Díaz. Además, contra la Federación Colombiana de Fútbol. La información dice que fue revelada por el periodista Javier Hernández Bonet de Noticias Caracol, mi amigo queridísimo, Refisal, como lo queremos. De acuerdo con lo que informó, los deportistas fueron mencionados en el recurso judicial por un presunto caso relacionado con traición a la patria.
2: ¿Qué?
1: O mal patriotismo.
3: Esto fue el 16 de junio. El ciudadano Francisco Javier Zuluaga y fue asumido por el juzgado tercero de pequeñas causas de Suba en Bogotá, que ordenó el inicio del trámite correspondiente.
2: No me culega, dejo, papi, es que la gente sin oficio de verdad que se pone a hacer
0: eso es muy chistoso.
1: Además lo demandaron en Suba. En Suba, huevón, demandaron en Suba. Muy chistoso.
0: Demandaron en Suba por traición a la patria. Si Suba ni pertenece ni a esta patria.
1: No, Suba sí pertenece.
0: ¿Suba sí pertenece? ¿Suba es de acá?
1: Sí, Suba es de acá.
3: Sí, claro.
0: Ah, ok, listo.
3: Mire, lo que dice es que estaría relacionado con una imagen que circuló en redes sociales en la que supuestamente los jugadores realizaban un gesto vinculado con temas políticos. Y comprobaron que se trataba de contenido generado con inteligencia artificial y no corresponde, obviamente, a los hechos reales con las imágenes que pasaron ahí.
2: O sea, que esa tutela no tiene ni pi ni pa.
3: Ni pi ni pa, pero ya la tutela, o sea, está judicializada, ya tiene.
0: Imagínese el 8 días estar asoleándose las gradas para en Múnich. Claro, porque
3: por
0: en Múnich hace un calor el.
3: Claro.
0: Y el man para asoleándose el.
2: Recibiendo esos correos.
1: Se nota que había bajado resto a Múnich. Claro.
0: Puta, hace un calor horrible.
1: Allá abajito de Berlín.
0: Allá
1: hace
0: bajito,
1: un calor el huepo.
0: Allá abajito de Berlín. Sí, claro. Imagínese, Lucho allá asoleando las gradas.
2: Azota.
0: Asoleando de las gradas sin sol. Pero allá cada quien. Y de la nada una llamada. Ah, Giro, muy buenos días, lo llamamos desde el segundo juzgado, lo primero.
1: De Suba.
0: De Suba. Pequeño
2: juzgado, dice.
0: Y el man...
1: ¿What?
0: ¿No? ¿Qué? ¿De qué cárcel? ¿El papá de Lucho?
1: Con Dorian. ¿Qué
3: cárcel me llama?
0: Madre, ese man es de uno estar demandado en Suba.
2: Pero, ¿y la tutela la puso también un colombiano?
3: Claro, no
2: con
3: le estoy diciendo...
2: Con Cipote Gadejo, no jodas.
3: Con el joven, bueno, no sé si joven, Javier... Que fue el que Javier Zuluaga dice, Francisco señor Javier
0: tan
3: Zuluaga.
0: Señor tan huevón, ¿no?
3: Fue
2: no, pero qué ganas de joder de la vida.
0: Con respeto, parce, lo que decía Chimuelo, que me pareció hermoso. Las personas que más han representado nuestra bandera, creería yo, en el fútbol, hoy por hoy, son las personas que más lo han representado. Está Falcao, está el Tino, está el Pibe, sí, señor, no se puede desconectar.
1: Sí, no, son todos, es unos.
0: Pero son unos de los que más lejos han llevado nuestra bandera.
3: Ahora bien, el parcero que hizo la tutela, sí, claro, es... Tiene mucho tiempo libre, pero el juez que la avaló y que notificó a la federación y a James Rodríguez, a Luchito Díaz también.
0: Tiene más tiempo libre.
2: Es que no puede ser posible que avalen algo de inteligencia artificial. Yo entiendo que está polarizada la cosa ahora mismo, pero inteligencia artificial es inteligencia artificial, papi.
0: Y se notaba que era inteligencia artificial.
2: Y tienes que poder verificar esas vainas.
1: Qué chistoso que esa demanda no tiene inteligencia.
2: Es artificial.
1: Es artificial. Ay, ¿cómo me vio? Juego de palabras re inteligente.
0: Como las viejas con las que vos estás saliendo ahora, poca inteligencia, pero artificial mucho. Oh.
1: ¿Cuáles viejas?
2: Oh.
1: Ah, quiere hablar dale. De madres. Quiere.
0: El niño quiere hablar.
3: El niño quiere hablar.
0: Ese perro Dios que me dañó una videollamadita ayer. Vos me tomaste ayer un flete serio, sapo.
1: Pero porque usted vea, yo le voy a decir algo. El amor propio es el futuro, Pipe. Deje de estar saliendo con mujeres.
2: Para tapar su hueco.
1: Casás.
3: Dios mío. Eso sí merece una tutela por el juzgado 3 de
2: septiembre. Tarjeta roja, no joda.
0: Pero ya no está tan casada.
1: Bueno, bueno.
0: Está casada por los laditos.
1: Ella está casada por los niños, según lo que yo viene a videollamar.
2: Más libre.
0: Peor, por los perritos.
1: Ay, Dios mío. No, pero para darles un contexto ayer así rápido, a Pipe le llegó una videollamada. Y yo, que soy chismoso, me dio por contestar a mí. Y yo contesto.
2: Una sorpresa.
1: Y claro, cuando yo veo a esa muchacha con sus dos perrijos así alzados.
2: Y que no son las puchecas.
1: No,
2: son perros de verdad.
1: No, y perros de verdad. Pero las puchecas no alcanzan a verse entre
3: Dios
1: los perros.
3: Dios mío.
1: Pero entonces llega y ella de una vez tapa la cámara así, con miedo así, tan la tapa. Tapa así rápido. Y yo, ¿quién es ella? Y claro, colgó de una. Y Pipe dijo, huevón, me dañó
2: el parche. No, yo, pero es que Pipe, tú no puedes estar dejando celular ahí si estás haciendo cosas indebidas.
1: No, y lo más chistoso es que estábamos comiendo, no sé qué. Y Pipe empezó a escribirle mientras comía hamburguesa y no sé qué, estábamos ahí comiendo. Y yo me dio por asomarme así porque es re chismoso. Y la niña dijo, ¿cómo se te ocurre? Le contaste a alguien, tú sabes que yo soy casada. Y yo volteé a mirar a Pipe así de... Y Pipe me dijo, ¿qué leyó? Porque mi cara lo dijo todo. Y le dije, ¿cómo así que usted está saliendo con una casa, huevón?
2: Pipe.
0: A las 9 de la noche juega la Selección Colombia, carajo. En este país estamos de fiesta.
2: En tutelados y todo. En tutelados
0: y todo. Y no copiamos de nada, juepucha.
2: Copiamos de marido.
0: Hoy, si Dios lo permite, Colombia se clasifica a los 16avos, se va derechito.
3: Derechito. Y ya que lo bueno, que tenemos que clasificar de primeros, muchachos, porque... Por otras llaves nos llega algo más suave. ¿Me entiendes, Chimuelo?
0: Ok. Entonces,
2: explícate.
3: Toca estar... O sea, si clasificamos a 16avos, de primero nos puede llegar un equipo más tranquilito. No nos llega un manejable. Croacia, no nos llega un España.
1: Un Cabo Verde,
2: día,
1: por ejemplo.
2: Hoy en día ya no
3: Cabo
2: se sabe,
3: papi, ojo con Cabo Verde, sí.
1: Cabo Verde está suave, pero
2: claro, bueno, firme. No,
0: el miedo
2: mete.
0: Cabo Verde. Toda la gente cogió a Cabo Verde de chiste. De comentario, decir, ay, ¿contra quién nos tocará? Cabo Verde. Ahí está Cabo Verde.
3: Ojo con su Cabo Verde, que
0: acabando
3: Cabo Verde.
1: Y a Cabo Verde también le llegó el amuleto, que es la mamá de Bocinha.
3: Ya llegó la cucha, sí.
1: Entonces,
0: ¿la mamá de Bocinha?
1: Sí, llegó.
0: Llegó la mamá de Bocinha.
3: Sí, ese no podía entrar al país, hizo la gestión y ya llegó.
1: Ya, parce, ¿qué tan buen jugador tienes que volverte para que dejen entrar a tu mamá al país?
2: Así porque sí.
0: Sí.
2: Y, oigan,
1: eso es muy áspero.
2: Y vieron lo que está haciendo un brujo ganés a favor del equipo de Ghana en contra de Harry Kane.
3: Dios mío.
2: Está haciendo como una especie como de ritual en el que él dice que no quiere con el ritual lograr como joder tan heavy al jugador, pero sí detener lo que pueda pasar algo. Dice, estoy trabajando a Harry Kane. Ya he demostrado lo que soy capaz, así que sé qué hacer para detenerlo. No le deseo una lesión grave, solo lo necesario para detenerlo ante mi país. Haré mi trabajo para ayudar a Ghana.
3: Pero
2: me parece
3: fuerte.
2: Que está fuerte, papi.
1: O sea, uy, no, yo esos temas no me gusta tocarlos porque yo tengo el espíritu débil.
2: pero eso...
0: Pero, perro, es que...
2: Yo tengo una bruja de confianza.
1: ¿En serio? Pero no estamos hablando de tu suegra.
0: pille que hay muchos visajes alrededor de eso, pero... Yo eso no lo siento tan funcional en el fútbol. Si fuera así, ya muchos equipos hubieran logrado ganar con como
2: definitivamente,
0: con
2: ese... pero igual sí, yo creo que afecta. Yo recuerdo mucho
0: el Mundial de Clubes de Atlético Nacional, Sebas, contra Kashima Antlers, que fue la primera vez que el VAR se...
3: Nosotros inauguramos el
0: VAR.
3: No sé
0: si ustedes sabían, pero Atlético Nacional inauguró el VAR.
3: Eso fue en el 2016.
0: Se estaba jugando el Mundial de Clubes.
3: Diciembre de 2016.
1: Yo pensé
0: Atlético Nacional contra Kashima Antlers, estábamos jugando allá de visitantes, donde ellos, un equipo era...
3: No sé si de Arabia o era...
0: No, como era asiático.
3: Sí, de China, ¿no?
0: Kashima creo que era de China, perdón si estoy diciendo barrabasadas. Sí, era un equipo asiático. ¿Y qué pasa? Que Nacional iba jugando bien, lo iba haciendo muy bien, cuando de repente Nacional hace una falta, el partido sigue y paran el partido y el árbitro por primera vez hace esto.
2: No, pero por primera vez en Colombia o por primera vez en general.
0: En el mundo. Kashima fue el primero en implementar el VAR. Kashima, en ese estadio. Sale corriendo el árbitro, va, mira una cámara y dice: efectivamente, volvamos la jugada, es penal.
2: ¡Y! Eso cambia cosas.
0: Eso cambió absolutamente todo. Y cuando se mira a la tribuna, todos los hinchas.
3: Kashima de Japón, club japonés. Nos tocó contra ellos, perdimos.
0: Perdón. Estaban así, todo el tiempo. Marica, todo el partido, los manes eran así.
1: Le faltó, fue hacer así.
0: Y eran todos así. Todo el tiempo, todo el partido. Enfocaban las tribunas y todos eran haciendo así. Uy, marica, o sea, el rigor de un equipo de mirar que todo un estadio le está haciendo así. Y nosotros dijimos: uy, esa gente tiene pactos con el diablo. ¿Qué? Los cogió el Real Madrid para la puta mierda.
2: Ya se les acabó poco.
0: Eran así, Cristiano Ronaldo. Sí, papi, como si nada. ¿Quién es esa manera así? No, entonces. Yo como que en eso no creo tanto. Muchos equipos sí tiran como esos rituales y esos visajes, pero son...
1: ¿No has visto lo que pasa en el fútbol de África? Que
0: normalmente me veo es el de acá de Colombia.
1: Pero
2: y
1: yo,
2: de vaina.
1: Yo he visto en TikTok que incluso plantan cosas en las porterías. Sí, tumbarse, suerte.
3: Es que eso, y eso acá en Colombia, en Latinoamérica también se ve el tema de cuando los arqueros llevan cosas a las porterías, que llevan un santo, que llevan una piedra, que llevan una gema.
0: A mí me tocó ver que pusieran cosas en las porterías. Cuando fui vigilante, ponían cajas, ponían niños perdidos.
2: Pero es que eso es una cosa. Otra cosa es que ya un brujo esté diciendo: le estoy haciendo el trabajito a Harry Kane. Ya es como que...
3: Pero ya el brujo también está como...
2: Es algo específico.
0: Pero
2: o sea,
0: eso sí, ya...
2: Papi, Harry Kane, que se ve una huesal, un palo santo, una vaina y para afuera. Pero...
0: Ah, bueno, eso pasa mucho, que llegaron las arepas de huevo, chimuelo. Eso, en serio, mire, que eso...
2: A uno sí le tiran esa mala y uno le puede caer...
0: Eso pasa mucho, que muchos jugadores o mucha gente... Uy, yo les voy a contar una historia densa de mi vida.
3: ¿Qué pasó, mi niñito?
0: Se supone que yo soy rezado.
3: Eso dicen, pues. Pues, sí. En realidad...
0: Se supone. Cuando yo presté servicio, una vez estuvimos con una comunidad, prefiero ni mencionar porque la verdad el tema es delicado,
2: sí.
0: Pero estuvimos en una comunidad indígena donde el man nos hizo un rezo supuestamente para que a nosotros no nos entrara la bala y no nos entrara nada. Cuando yo me he accidentado muchas veces en moto.
1: Yo también tengo historias del ejército, sí. Sobre los rezos. Chóquelas.
0: Yo creo mucho en Dios.
1: Pero suave, porque estamos rezados.
0: Sí, yo creo mucho en Dios, muchísimo. Pero, parce, me he cuestionado muchas veces. El último accidente que yo tuve en moto, yo me giro así en una curva. Cuando voy a voltear la curva, así acostado, arriado, a lo que marca, veo el arcoíris así de aceitico.
1: Sí.
0: Se fue la moto, parce, en la curva. La moto pega así en una cuneta. Yo vuelo contra un palo. Me recibe el palo acá, me rajo el casco, caigo así. Y se los puedo jurar, pues, que yo por 4 o 5 segundos es como si se me hubiera ido absolutamente todo. Y cuando yo me despierto, como que vuelvo en sí, la moto está abajo en una cuneta, en la quebrada. Allá rebotó. Yo el casco así abierto en dos pedazos, parce. Buen casquito, pues. Y un cuchito que vendía.
1: Y el cuchillo haciéndole así.
0: Cuando me despierto, un señor que venía en un carrito, como que de esos que venden huevitos, ayudarte. De esos carritos chiquitos. Michael Mann estaba llorando porque el man dice: usted se mató. Se los juro, esto es una historia de la vida real. Lo que pasa es que yo prefiero no creer en eso. Pues yo creo mucho en Dios. Pero ese día me cuestioné. Yo dije: Michael, ¿será que tal vez sí estoy rezado?
2: Pero está rezado, entonces es positivo.
1: No, es que hay forma de rezar positivo y forma de rezar. O sea, ahí existe la magia blanca y la magia negra, claro. En la teoría, ¿no? Y dicen: yo tengo una amiga que es bruja. y comediante, se llama Brujaja.
3: Sí, es la Brujaja.
1: Se llama Licerón y es ella es bruja, o sea, ella es parte, es una religión que se llama la Wicca. Y ella me cuenta, como que me explicó algo así, como que hay magia blanca y magia negra, ¿no? Entonces, cuando se puede rezar positiva o negativamente. Los que se rezan positivamente, supuestamente para que no les pase nada. Pero no sé qué tan bien rezado está el pipe, porque la gente que está rezada es que no le pase nada nunca, y esto es una teoría, cuando se pueden morir ahogados. Es muy fácil que mueran ahogados. Dios. Y,
2: bueno, pipe, como no se baña casi, está relajado.
1: Pues, parce, es una historia porque en el ejército...
0: ¿En serio?
1: Esa historia es del ejército cuando uno prestó servicio, que le contaron, sí. Llegaban los antiguos a contarle una historia. No, usted no sabe, le va a contar. Entonces, que una vez me contaron, no sé si usted lo puede contar. ¿Se puede contar?
2: Pues,
0: ¿hay alguna grosería o vulgaridad en medio?
1: No, pero es como... creo que son dos datos secretos.
0: No, cuente.
1: Pero bueno, contemos. A mí me contó una vez un comando...
0: Historias de terror y... con Chimuelo.
1: A mí me contó una vez una historia, un comando. El comando estaba detrás de uno de los cabecillas de cierto grupo, al margen de la ley. Entonces que ya lo iban a coger y llegaron al punto donde ya estaba supuestamente en la casa. Entran a la casa y solo hay un racimo de bananos encima de una mesa. Pero, o sea, cercaron la casa y todo. Y entonces...
0: Atención, última hora. Capturan a alias Murrapo en el Bajo Baudó.
1: Parce, llega y entra el ejército, miran todo, buscan a Sina, no hay nadie. Y uno de los soldados se cogió uno de los bananos, del racimo de bananos. Y claro, ya se fueron.
2: Papi.
1: Se fueron, no sé qué. Cuando en la noche el man va a abrir el banano, porque lo metió en el este, y cuando lo destapa, o sea, pela el banano, había un pedazo de camuflado dentro del banano. O sea, no era un banano, sino... Entonces, el man estaba tan...
2: ¿Un pedazo de qué?
1: De camuflado.
0: O sea, el uniforme.
1: El uniforme. Entonces, el man estaba tan rezado que se convirtió en el racimo de bananos. El man me
2: compró... No, papi, pero eso no fue brujería, eso fue así pote trip que se habrá metido.
1: O no, porque el man... O sea, el comando me decía... Parce, no puede creer, todos estábamos asombrados de el man se transformó en el racimo. Y es que es gente que está...
0: No, hay rezos feos.
1: No, pero serio.
0: Hay rezos asquerosos. Es que, por eso le digo, yo prefiero no creer en eso ni darle trascendencia, pues porque siento que si me pongo a pensar mucho en esa vuelta, me rayo.
1: Sí, claro.
0: Pero como que me han pasado tantas cosas y la logro, la sobrevivo, que yo digo como...
2: Yo le puedo dar un consejito.
0: Tal vez.
2: Yo tengo una bruja de confianza de familia.
0: Estamos hablando.
2: Una brujita familiar, súper magia blanca. Lo que hace es protegerte, sanar tus energías.
1: ¿Cómo se llama ella?
2: Se llama Mara.
1: ¿Mara?
2: Sí.
1: ¿Y cuánto cobra?
2: Bueno, y papi, imagínate que una vez fui donde Mara. No,
0: ¿pero cuánto cobra?
2: No, yo creo que ella se esté cobrando como, no sé, unas 200 loquitas.
0: Ish, pero trae botella.
2: Papi, escucha. Fui una vez donde ella hace
0: el show
2: como...
0: viene con vos. Me lee las cartas y me baila en bola porque 200 coins.
2: Fui hace como 2 años la primera vez, marica.
0: Espera que Chimuelo está
1: perro, eso cuesta el ritual suave.
2: Ritual. Ah, okay. Pero imagínese, fui hace como 2 años, fui tal, la vieja, bueno, no sé qué tal, yo le paso por donde quita el marica, se me olvidó pagar. Y pasó como un año y yo no le pagué, ella tampoco me recordó. Pero tampoco me pasó nada malo, pero ojo ahí, ¿no? Uno no sabe, no pagar a la
1: bruja. No le pasó nada malo, le parece estar sin pareja
0: pero
1: y sin si col durante 6 meses.
0: Si ella era una bruja ya antes de que usted llegara, sabía que usted no le iba a pagar.
2: Entonces digo, no, esta vez le voy a hacer 2 a ella. Pero sí. Ya después volví, saldé mis cuentas otra vez para que me hicieran una limpieza y les tengo un truquito, por ejemplo. Si tú crees que vas a ir a un lugar como que de pronto las energías, ¿sabes que las energías se pegan? Las energías
0: sí,
2: están
0: claro.
2: Y las energías negativas le llegan a uno así como una ola en el mar. Usted salga con una curita en el ombligo. ¿Para qué? Para que no le entren esas energías.
0: Las energías entran es por el ombligo, sí.
2: Entran es por el ombligo.
0: Ah, pues pucha.
2: Entonces te tapas el ombliguito.
0: No, pues preguntas, pues no todo es
1: que me da risa porque...
2: Le di la cara, pícaro.
1: Uy, me dio risa porque... Ah, sí, la energía entra por el ombligo. Yo metiéndome por donde no era.
2: Y energías, aparte
0: y
2: de
0: yo
2: la
0: como
2: curita,
0: he tomado el guaro en ombligo. Yo he tomado unas energías...
2: También se...
1: Qué buenas
2: y
1: energías.
2: Y sabroso, ¿no?
0: Sí, claro.
1: Tomar un trago de un ombligo.
0: Guarito en el ombligo.
1: Pero bueno. El ombligo tiene que haber sido cuidado. O sea, que le pusieron
0: no,
1: el botón
0: yo me lo somos
1: todo.
0: En el... Yo me lo somos en...
1: Sí.
0: Yo me lo somos en el de Sebas, entonces no sé.
2: ¿Cómo tiene el ombligo Sebas? ¿Hondo o salidito?
3: Hondo de fundamento.
2: De fundamento. Ombliguito salido. Ya saben, se ponen su corita y lo otro que pueden hacer es comprar un limoncito y salen con el limón en el bolsillo. El limón, cuando lleguen a su casa, si van ustedes a una fiesta de esas, energías pesadas, no sé qué, Comparen el color del limón cuando salieron de la casa y cuando llegaron. Ese limón va a estar negro.
1: ¿Usted tiene algo así como
0: como un ritual que tenga
1: yo? ¿Un ritual o algo como para tal?
0: Yo baño con jabón rey y sale en grano.
1: Bueno.
2: Eso está bien. Pues, hazlo los sábados. Los sábados dice Mara que es el día para bañarse con todas las cosas, así que lo pueden sacar a uno de la vaina. Yo tengo un jabón que huele a mierda. Parece yo no sé qué petróleo.
1: Pero es que tiene que dejar de lavarse la cola.
0: La idea es pasárselo primero por todos lados y luego el último. Si lo hace al contrario, no tiene que oler feo. No,
1: se está desuntando la mierda.
0: No, yo les voy a ser sincero, es que yo no le doy mucha trascendencia a eso, pero es por lo mismo que este parcero de Chimuelo.
2: ¿Qué?
0: Y es porque siento como que si le doy entrada a eso, me lo voy a terminar creyendo, porque como que soy muy débil con esa vuelta.
2: Pero yo creo que uno puede tener sus momenticos, o sea, hay veces que uno en verdad sí se siente afectado y que, por ejemplo, nosotros que estamos expuestos también recibimos mucha vaina, mucha energía. O sea, por ejemplo, cuando a mí me pasó lo de Altafulla, que se me viralizó ese video, no sé si tuviste un video yo mirando como una morbosa Altafulla, bueno, eso pasó. Obviamente, así como
1: recibí... no tenía limón ese día.
2: No, papi, ni limón, ni curita, ni una vaina.
0: Ni curita.
2: Esa vez, así como mucha gente caga la risa conmigo, también mucha gente como morbosa tirando otro tipo de energía.
1: Mala,
2: yo me sentía como cargada. Yo amanecí el día siguiente enferma, marica, como con gripa, malestar, no sé qué. Me fui directo para donde Mara, ella me hizo péndulo, vaina, tin, tin, quema. Te coge, te quema los pezones, un poco de vaina.
1: ¿Te quema los pezones?
2: Marica, sí.
1: ¿Te quema los pezones?
0: Te quema los pezones.
1: Yo puedo ser brujo.
0: Pero en serio, te quema los
2: pezones. Pues, o sea, no es que me lo queme así que salga, pero sí tiene como un ritualcito que es como que si llegas a
1: sentir el calor. No, espere.
0: Espere vos, que la verdadera historia de acá para atrás estamos hablando de estupideces.
1: Dios.
0: ¿Cómo así que una voz? Espera.
1: No, ya se me recordó.
0: Sí, señor. Claro. ¿Cómo así que a vos una bruja te quema los pezones?
2: Papi, esa fue la primera vez que fui, esa fue la vez que no le pagué. A ver.
0: Ah, pues se los tiene que quemar. Si a mí no me paga, no, obvio.
1: Ella es gota a gota.
2: Sí. Es por etapas. Tú llegas.
0: Veo lo mío.
1: ¿Y cómo?
2: Así.
1: Yo siento que le dice 5 marcas de cigarrillo.
0: Sí, voy a cagar y no me demoro.
1: Pero ¿cómo es el ritual? ¿Tú te desnudas entre Mara?
2: Sí, claro. O sea, yo llego y eso de primero.
1: ¿Pero no
2: es...
1: tiene que ir depilado?
2: Papi, no. Primero mesa. Eso es mesa, eso te saca el péndulo. Entonces empiezas a hacerle preguntas: ¿cómo está mi mamá, mi papá? ¿Cómo
0: ¿Quién se saca el péndulo? Es que espere, después de que usted dijo que le quemaban los pezones, todo está muy loco. Espere.
2: Ajá.
0: Ella te saca el péndulo.
2: Ella saca un péndulo.
0: Ya, entiendo.
2: Un péndulo con el que en una hoja donde tiene cosas escritas y constelaciones y vainas y tus fechas, el péndulo como que le va moviendo y le va dando respuestas. Entonces preguntas tipo, no sé, ¿voy a terminar mi carrera? Sí, no. ¿Voy a casarme? Sí, no. ¿Esta relación con esta persona es buena? ¿No quiere lo mejor para ti esa persona? O sí, muy bien, esa persona confía en ti, firme, va por donde es, no sé qué. Entonces ya después de pasar eso...
0: Fajardo es tibio, sí, no.
1: Se queda en la mitad.
2: Sí, no, mierda, no sé. Entonces ya después de eso yo sí le dije, marica, me siento muy cargada. Me dijo, sí, estás demasiado cargada, quiero limpiarte para que tengas como un nuevo comienzo. Entonces, para la camilla. Entonces yo, mierda, bueno, camilla, vaina. Me cogí en la camilla, no sé qué. Y entonces, ahora sí, quítate la camisa. Y yo, pero tengo brasier, también el brasier. Y yo, ay, papito. Y yo, bueno, ya confiando ya que voy a hacer.
0: Y me estoy Ricardo rellando un poquito.
1: Ay, no, por favor. No,
0: pues lo estoy confesando.
2: Entonces, me estoy Ricardo rellando. Sin la camisa, si te quedas con tu pantaloncito, en mi caso, no sé cómo les vaya a ustedes. Y empieza ella, entonces, esencias, vainas, cosas aquí, masaje.
1: O sea, que uno le queman las huevas.
2: Ablación. Hablando con el más allá, vaina, no sé qué. Y después, yo estaba ya en ese momento como muy en el trance. O sea, yo tenía los ojos cerrados y ya como entre lo dormida y entre aquí y allá, yo no vi qué aparato sacó ella. Yo no vi si fue un encendedor, si fue un fósforo, si fue una antorcha, si fue una qué. Pero...
0: Un soplete.
2: Ella aquí, un soplete.
1: Eso.
2: Ella ahí ya viene y me dice...
0: Un
2: mami...
0: Un cautino. Se bajó la mascarita.
1: Y se levanta así como...
0: Es el ombligo. Y entonces...
2: Y me dice... Ahora vas a sentir algo, pero tú tranquila. Y yo, bueno, eso ya también lo han dicho antes. Vamos a ver qué. Que de la nada empiezo a sentir yo aquí un calor... Como por alrededor.
1: Pero en el... O sea, el pezón viene la ureola y lo que llaman...
2: El bordecito, papi. Bordecito.
1: En la ureola.
2: Puro bordecito.
0: Puro borde interno.
1: Así.
2: Puro borde externo, papi.
0: Joder. Puro borde interno, ya así. Uy.
2: Así es. Uy. Así es.
0: Uy.
1: Uy. La estás sintiendo. Y ella...
2: Pues más o menos, puta. Yes. Y, no. Y ya después me fui para mi casa quemada.
1: ¿Qué más?
2: Fue muy bien.
1: Pero tú tienes, o sea, tú... No, no haces esa pregunta, me va a recordar.
3: No, no, no.
1: Se
3: no, sí, sí,
1: iba a recordar
3: ya.
1: Iba a preguntar de qué color son tus pezones.
2: No, pues después de eso quedaron chamuscados, papi.
0: Claro, después de eso son...
1: Tus pezones son Francia Márquez.
3: ¡No!
4: Dios mío.
1: Perdón, a mí se me olvidó que si en un programa matutino.
0: Sí, hablando de quemadas.
1: Hablando de una, me salió.
2: Ya.
0: Uy, madre.
2: Pueden ir ustedes a ver si les queman las huevas.
0: No, pues
3: no, muchas gracias.
0: Imagínese uno estar ahí acosado cuando ella empiece a cogerle el péndulo a uno y de la nada llegue y... No, un quemón, no. Es que no entiendo lo que...
2: Pero hay mucha confianza, o sea, yo no sé si
1: la cara de todos. ¿Qué dijo? ¿Será que...? No, hay que pagarle a Mara.
2: Hay que pagarle. No, Mara. Yo le pagué porque imagínate un año yo con...
0: Sí. Ey, qué loco. Bueno. No, pero a mí lo de los pezones me tiene, pues que me tiene cuestionándome
2: ¿qué?
0: Mucho por
2: qué te tiene pensativo.
0: Pues como que un quemón en los pezones.
2: Claro,
0: son,
2: pero no es como
0: que
2: un quemón así como si te coges un cigarro y te quedas ahí en la negra y no.
0: No, es un quemoncito.
3: Es una flameadito, una
1: flameadita. Calorcito, o se siente quemón.
2: No, se siente como una presión interesante.
1: Como
2: cera. Exacto. Como una cera de esas de cuerpo que usan hoy en día para quemar y para.
1: Tengo otro chiste.
0: ¿Tiene otro chiste?
1: No. Que los pezones están... Aquí no nos vamos a atacar, no. Atáquenlo hasta que nos quememos.
3: Por favor, ya, no.
0: ¡Ay, ay!
1: ¿Qué estamos? Dije.
0: Ey, no más.
2: Los invito a que vayan donde Mara.
1: Sí, yo siento que voy a ir.
2: ¿Qué pasa con su péndulo?
3: No, eso mejor ni por allá.
2: Pipe lo vio. Pipe le cambió el semblante. Pipe está...
1: ¿Sabía que algunas mujeres tienen pelitos en los pezones?
2: Sí pasa, claro, normal.
0: Hey, tengo un problema. Busque Mara. ¿Qué Mara?
2: Papi. Claro, allá quemar quema pelito, papi.
0: Ya entiendo por qué Mara. Uh-huh. Claro. Es que no se me quitaron los males, pero no me volvían a hacer un solo pelo en la tele.
5: No, es que son impresentables.
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2: ¿Hace cuánto no te ve la gente? ¿Hace cuánto no te ve la gente sin gafas? ¿Hace cuánto no subes una foto tuya pleno?
3: La verdad, uy, uff, no, no, 15 años.
4: 15 años. O sea, ¿pero tú duermes con gafas?
3: Sí. Sí. Me baño, todo lo hago con gafas.
5: ¿De verdad?
3: No, Titán, no. Solo aquí cuando...
4: Luis, porque yo siento
3: que... de los famosos.
4: No, pero yo, tú y yo que tenemos gafas entendemos lo difícil que es... Lo voy a decir aquí, pajearse con gafas, ¿no?
3: Sí, es duro.
4: Porque uno está así y se le va a
3: caer.
5: No, no, no, no, no, no, no, no, no, no, no, no, chimuelo, chimuelo.
3: No, pero no tiene que verse.
6: ¿Verdad? Ok, bueno, listo, listo. Entonces ya saben, nada
4: de preguntas.
3: Nada de mentiras, a mí me da igual.
6: Nada de preguntar, ni empezar a decirle, míreme a mí para que le responda a Isabela.
3: Exactamente.
2: Pero Baco, muy visco. Muy.
3: O sea, no, mentiras, no. No, sin joder, alguna vez empezaron a preguntar y me inventé que era visco. Y ahora hay toda una comunidad de viscos que me dicen, marica, qué chimba, no sé.
4: Pues
3: qué,
4: no te no, siguen, no te pero preocupes. Sí te ven.
3: No.
6: Entran al perfil de él y ven las fotos del otro.
3: Marica, sin joder, en una sesión de fotos, estábamos trasnochados, siempre salía con los ojos cerrados. Y el manager en ese momento me dijo, marica, ponte unas gafas.
6: Sí, señor.
3: Y la sesión salió, vea.
2: De una.
3: Y dije, ya, me voy a quedar con eso.
4: O sea, que no eres visco.
3: No, fui el imbécil que usaba gafas oscuras en sitios cerrados o en la noche 2 años. O sea, yo llegaba y la gente decía, ay, ¿quién es este estúpido? Y después ya decían, ve, es el de Mills.
6: Que sí, claro, también
3: pero tuve que aguantar 2 años de palo.
4: Claro, pasar del estúpido al el de Mills.
6: Ya es otra vuelta. Esa era la primera pregunta. La segunda pregunta es: ¿qué es lo peor que has leído de vos o que te han contado que dice la gente de vos?
3: ¡Wow! ¡Uy! ¡Uy! ¡Madre Titán! Que soy arrogante. Sí, porque no. Se los juro que yo trato siempre de ser una persona muy.
2: Arrogante.
3: No, amable y eso. Entonces, siempre ese sí quedé como. Ah, bueno, y hace poquito, y lo monté en una historia. Una vieja puso. Yo hice como una historia para una marca.
6: Sí.
3: Y, uy, en eso es en lo que terminan los cantantes fracasados. Y yo dije, ay, madre. Y entonces subí la historia, la puse. Ay, eso que uno hace de ya, poner a sus haters. Y puse que, pues nada, que yo estaba seguía trabajando fuerte por mi sueño.
4: Que el hecho de compartir
3: todo, que el hecho de ser visco no me hace ser fracasado.
4: Que el hecho de tener la campaña con Chris Valencia no lo...
2: Dios mío.
3: No le dan duro en redes, marica. Eso a ustedes me imagino que también.
4: Sí.
3: O sea, es chistoso porque te pueden hacer 100 comentarios increíbles y uno mamón y uno se queda con el mamón como hasta... que me dijo eso.
4: Y uno se pregunta si es cierto también.
3: ¿Qué es peor? Cuando 99 te dijeron eres lo máximo, cantas divino, tal. Se queda uno con esa maricada. Uno más o menos logra sacar callo y...
2: ¿Y le respondes?
3: A esta quise responderle.
2: ¿Pusiste con foto y todo, nombre?
3: Foto,
2: claro,
3: comentario, foto de ella, arroba, la puse en mis historias. Dije que pues porque tenía tanto odio en su corazón y claro...
5: Y le respondió, ella le respondió de nuevo, ¿no?
3: No.
4: ¿Usted es de los que cuando le hacen un mal comentario va hasta el perfil y mira la vida de esa persona?
3: Trato.
2: Y le hace todo mejor.
3: Normalmente el que hace un comentario pesado tiene el perfil privado.
5: Claro, solo tiene la de perfil.
2: O sin foto, nombre falso. Esa es así.
3: Sí, son cobardes.
6: Claro, obviamente. Baco, ahora sí, devolviéndonos un poquito mucho. ¿Cómo arranca usted en la música?
3: Titán, fue una linda casualidad. Yoji, el guitarrista de Mills, es mi cuñado. Y él vivió con nosotros 1 año. Y en ese año, yo no tenía nada que ver con la música. Nada. Solo era muy melómano. Pero ni estudié, ni componía, ni tocaba, nada.
6: ¿Qué hacías vos?
3: Soy ingeniero industrial. Yo digo que es mi deformación profesional. Y tengo una agencia y trabajaba en la agencia y Yoji llegó a mi vida y él es un músico natural, marica, esa gente que le sale, ¿no?
4: Sí,
3: la música, ellos no
6: Que el cogen cualquier acorde que uno no entiende ni cómo.
3: O cualquier instrumento que lo hacen sonar bien. Y él empezó a tocar, escuchaba una música malísima. Entonces yo empecé a guiarlo por el buen camino. Y empezó y sacaba canciones en el día y yo llegaba en la noche a trabajar y las cantaba yo y él las tocaba. Y un día él estaba tocando unos acordes y yo empecé como a tararear una melodía sobre eso y compusimos una canción.
4: ¿Cuál?
3: Se llama Before I Go to Sleep. Perdón. Otra, esa nueva canción no existió. Esa canción, entonces yo le puse una letra y la hicimos. La grabamos en un computador, en esas grabadoras. Es que en esa, el grabador grababa un minuto nomás.
6: Claro.
3: Entonces grabamos un minuto, sabíamos dónde parar, el siguiente minuto. Y yo le dije, marica, es imposible, yo creo que esta canción es de alguien. Y yo me acordé. Y la buscamos, sin joder, 2 meses, hasta que él me dijo, Titán, es compuesta por nosotros. Yo le dije, weón, yo tengo miles de esas que yo pensaba que eran recuerdos, ¿sí? Y no, desde ahí ya, adiós covers. Para el primer disco teníamos 140 canciones compuestas.
2: ¿No te ha pasado alguna vez que aún así, que hayas escrito así, dices, mierda, así se parece?
3: Sí. Uy, Dizzy, el teclista de mí, es experto en eso. Mira esta canción, es la misma. Y se caga el momento. Uno es como,
2: déjame vivir soñar.
3: Sí, todo se va a parecer, deje así.
6: ¿Cuál fue el lugar más irreal donde terminaste tocando, donde se terminaron presentando?
3: Uy, Titán, al principio nosotros hicimos todo el circuito de bares colombiano. Eso es, en cualquier lugar donde nos dejaban tocar, tocamos. Una vez tocamos en un lugar, era de striptease, lo que pasa es que las chicas no estaban ahí. En la 15 con 87.
4: Ah, pasarela.
3: ¿Sí, joder?
4: No, pues, no.
5: Chimuelos. Claro,
3: es que estaba el pole dance. O sea, creo que alquilaron el sitio para que nosotros tocáramos y viniera gente, no para las chicas. Y cogí el pole dance, lo cogí y mis labios tocaron el micrófono y me electrocuté y se apagó el sitio, güey.
2: ¿Qué?
3: Sí, fue re loco. Yo, ¡chus! Y se apagó todo. Y todos como, marica, ¿estás bien? Y yo, ¡oh! O sea, con los labios así todos rojitos, tran. Volvieron a aprender y me dijeron, siguió el show, solo me dijeron, no toques el tubo. Y ya. Sí, me dijeron, no.
6: El dueño del lugar, no toques el tubo. No toques el tubo.
4: El tubo tienes que tocarlo semidesnudo.
2: Porque si no, trágalo. ¿Y qué les pasó en esa primera gira que hicieron en México, que casi no lo dejan entrar al venue donde iban a tocar?
3: Titán, qué boleta. El tráfico de México es pesado, ¿no? O sea, sí. Es famoso la Ciudad de México por su tráfico.
6: Sí, te entiendo. Yo estuve hace poco.
2: ¡Ah!
6: Pues. Mi vida se volvió viajes y aeropuertos.
2: Perdón.
3: Era un evento de una emisora en México. Titán, tocábamos con Molotov, Julieta Venegas, Zoé, nosotros y alguien más que no me acuerdo.
4: Es para un Vive Latino o algo así.
3: Una cosa así. Y entonces, el man de la... Nosotros tocábamos 8 de la noche, además, una hora del putas. El man de la nos recogió a las 5 porque teníamos que estar a las 7.
2: No.
3: Man calculó 2 horas. Dijimos, listo, pan, a las 5 nosotros listos. Arrancamos, esa es la emoción, el avance. Yo sí notaba que no avanzábamos mucho, pero pues bueno, normal. Pues no sabía dónde quedaba el sitio, entonces me daba igual. El man dice, chicos, no vamos a llegar.
2: No.
3: Si seguimos así, van a llegar a las 7:50. No. Nosotros, no, y empezar a llamar, no, venga, ¿dónde van? No sé qué. El man dijo, marica, la única es, bájense, ¿sí? A 2 cuadras hay una estación del metro y lleguen en metro. Que nosotros, pues esto es guitarras, pedalera, bajo, los in-ears. Dijimos, o sea, uno como que al principio dice, no, dele. Man, nos miró y dijo, no van a llegar.
2: Bájense.
3: No van a llegar, güey. No, nos vamos. Marica, bájese. Man. Corra hasta el metro. En ese momento teníamos una tour manager. El metro en México está dividido vagón de hombres, vagón de mujeres.
4: Sí.
3: Entonces, un gallo, palmerita.
6: La gallo no, esos son varios.
5: Lo que hay es gallos y chorizos, sí.
6: Marica, entramos. Uno solo no.
3: Entramos y, bueno, nos fuimos en el metro. Nos mirábamos en el metro como diciendo, va a estar pasando esto, güey. Nos bajamos en la estación del metro y corra, güey. Llegamos al Palacio de los Deportes en la Ciudad de México. Pues los artistas llegan en una van, güey, ¿no? Por el lado de producción. Como nosotros llegamos caminando, pues corriendo. Llegamos, hola, ven, nosotros somos la banda. El man dijo, no.
6: Pero de atracadores. La banda, pero de atracadores.
3: Me dijo, man, no. O sea, ustedes por acá no pueden entrar. No, mire, se lo llamar 10 minutos. Fue más la demora de que ese huevo nos dejara entrar, que lo que habíamos logrado ahorrar en tiempo. Nos dejaron entrar. Entrábamos a las 7:50. O sea, nos llevaba lo mismo, marica, pin, alámbrese y a tocar.
2: O sea, ¿te hubieras podido quedar en la van?
3: Sí, la verdad sí. Fue
5: lo mismo.
6: Pero no hubieran tenido una experiencia tan bonita, ni fue lindo. Ni tendrían un
3: hoy que lo pienso, fue lindo. En ese momento fue una mamera, madre.
6: Claro,
2: ¿qué
6: no,
2: año fue?
3: Eso fue 2016, por ahí. Sí,
5: claro.
3: 17.
6: ¿Cuál ha sido el escenario?
3: 10 años,
6: ¿cuál ha sido el escenario que los ha hecho llorar antes de pararse? ¿O el momento?
3: Uy, Titán, de verdad, un Movistar. Bueno, dos momentos que me ha dado 40 principales.
6: Claro. Ay, no puede ser.
3: Sí, qué bonito. Perdón, Caracol. Y 40 principales, sí. No, una no, época.
6: Ignoremos acá.
3: Una linda época en que los 40 principales ponían bandas de rock y pop. Y en esta emisora sonaba muy fuerte El Hombre en París, nuestra, muy fuerte. Y al tiempo sonaba en Radioactivo. Y entonces hicieron un evento en el Simón Bolívar, que era el rock, ¿cómo se llama?
6: El rock and roll.
3: No, el rock y el pop, algo así, el pop y rock, no me acuerdo. Rock y eran dos pop. Tarimas enfrentadas.
6: El Cordillera.
3: Y era para allá, Radioactiva, de aquí para allá los 40 principales. Entonces todos los artistas que estaban sonando en ese momento. Y como nosotros sonábamos en ambas, okay, obviamente estábamos en la tarima Radioactiva, cuando nos tocó a nosotros, marica, yo veía la mitad de la gente de 40 principales se movió a Radioactiva. Y eso era un mar de gente. No, fue hermoso. Nos bajamos, nos abrazábamos, llorábamos, diciendo como, marica, ahora sí la vamos a lograr. No pasó.
5: Y vea ese comentario. Y el comentario de la señora, todo cantante fracasado.
3: Eso fue muy lindo, marica, eso fue muy lindo.
2: Baco, yo no puedo seguir la entrevista sin saber esto. Te he contado desde que llegaste 18 titanes. ¿Eso titán. Qué significa, papi?
3: Titán. El titán es muy útil, titán. Sobre todo porque, bueno, conoces mucha gente, ¿no? Entonces, pues, se siente como un nombre familiar. Yo uso el titán de acuerdo al nivel de que conozco a la persona.
5: Okay.
3: Hola, titán.
5: ¿Cuál es el titán más titán?
3: Uno dice, titán. Y la gente me dice titán. O sea, me acostumbro a tan. Es raro. Yo tuve una época re oscura en mi vida, man. Muy oscura.
2: ¿Qué?
3: Fue un lugar bastante oscuro en el que estuve. Y yo estuve en Amway. ¿Saben cuál es Amway? Los de las ventas de multinivel de los productos.
5: Sí.
3: Titán.
6: No, sí, fue bien.
3: No solo estuve, güey. Era un intenso. O sea, yo llamaba. Hola, ¿cómo estás? Somos llamados. Hola, Isa, ¿cómo estás? No me conoces, mi nombre de pila es Álvaro Charri. Hola, Isa, ¿cómo estás? No me conoces, mi nombre es Álvaro Charri, pero me recomendaron tu nombre. Oye, estoy trayendo un negocio a este país.
6: Y literal, ese era el discurso.
3: Era literal. No. Estoy buscando gente con quien desarrollarlo y me recomendaron tu nombre mucho. Entonces me gustaría tomar un café contigo para que lo evaluemos a ver si te interesa. Marica, todo el mundo me llegaba. O sea, yo era un crack para meter gente.
5: Usted metió a mi abuelita, ¿cierto? Sí. Mi abuelita. No,
3: qué pecado. Pero eso tenía un sistema de capacitación, ¿no? Que es donde la gente se pone intensa, como yo. Y entonces era de autoayuda. Estos eran. Yo todas las semanas iba a una charla. Todas las semanas. Voy a sacar la cédula mal. Todas las semanas escuchaba un cassette. Y todos los meses iba a un seminario. Y cada 3 meses iba a una convención. O sea, esto era.
2: Un
3: yo
2: tema.
3: Estaba. Pero. Voy a ser millonario, mi sueño, tal. Era muy intenso. En una de esas charlas.
5: ¿Usted se ganó el carro?
3: No me gané nada. No, yo era bueno para meter gente, pero la gente que metía no hacía nada.
2: Entonces tú jodió.
3: Era terrible. Entonces, uno de esos manes de autoayuda decían, oiga, la gente habla muy negativo, no le diga a la gente marica, weón, tan, dígales Titán. Y yo dije, listo, voy a ser Titán. Y desde ese día empecé a decirle Titán. O sea, todo el mundo solo para decirles cosas bonitas.
2: Para no llegar de pronto de entrar al man que quieres que se meta, como, ey, huevón, ven acá, tal.
3: Exacto. Y hasta el día de hoy.
6: Qué vuelta, porque él ahorita me dijo Titán y yo dije, ah, seguro sabes que
7: no, te va a vender algo, te va a vender algo.
6: ¿Cuáles son los niveles?
4: Y a uno lo hace crecer, porque a mí me dijo, Titán.
6: Claro, y nosotros entramos en pues, chao. Ve, no. Ve, Baco, pero no, no solamente eso. Vos tenés otro camello, me contaron a mí. Vos haces voces. Ay, vos sos la voz oficial de una marca.
7: ¿Qué? Está muy conocida.
3: Pero no sé si puedo hacerlo acá.
4: ¿Sí? ¿De ambos?
2: Sí, dime.
3: ¿Se está viendo el mundial?
4: Sí, sí. Está saliendo mucho.
6: Escuchen esto. Mundial? Escuchen esto.
3: Rush Bet.
2: ¡No! ¡No! Esa puede ser de mi voces favorita. Siempre estoy pensando en Stalking Rush Bet. ¿Por qué siempre tengo esa joda en la cabeza? ¿Eres tú?
4: Sí,
3: sí, sí. ¿Cómo dice? Marica. Soy más famoso por Rochbeth que por...
4: No, diga no, eso. Bueno.
3: Sí. Tristemente, la gente es como, ay, yes, tengo miedo. ¿Ustedes sabían los Simpsons?
4: Sí, sí, claro.
3: Tengo miedo de caer en ese momento de Bart.
4: Haz lo tuyo.
3: Estoy en cualquier lugar. Ay, Titán. Rochbeth.
4: Es que eso en vivo se escucha muy diferente.
7: Y se escucha más chimo en vivo. ¿Y tienes otro?
3: No, ya Titán
2: es.
6: ¿Qué más quería?
2: Están en la cámara anoche y piensan eso, o sea.
3: Marica, además suena. Yo vi unas 5 veces por partido, sí. Por canal.
7: Sí.
3: La gente le mete todo el billete.
6: No, eso suena en todos lados. Vos tenés. Ustedes tienen concierto.
3: Sí. Titán, 8 de julio.
2: ¿Dónde?
6: ¡Jeden!
7: Las boletas por tu boleta.
3: Epa, 8 de julio, Titán, Movistar Arena.
6: 8 de julio en el Movistar Arena.
3: Ah, weón, eso es en...
4: Venga, Titán, van a celebrar 20 años de trayectoria. Ustedes,
3: 20 años. Se dice fácil.
4: No, pero eso es un camello muy bravo.
3: No,
4: yo quería preguntarle por una canción que puede ser, no sé si de las... De las que más ha tenido trascendencia dentro de la banda y es Guadalupe.
3: Y
4: nos quiere contar esa historia y lloramos un ratito.
3: Sí, Clarines. Sí.
7: Es muy lindo,
3: es un tierno, me encanta. Data del año, en el 2011. Mi esposa está embarazada. De Guadalupe. Y... ya estábamos como en el octavo mes, cuarto, todo, María.
4: Los antojos.
3: Todo listo, weón, todo listo. No, o sea, el cuarto de la niña, ropa, todo, marica, todo. Y fuimos a una ecografía de rutina, marica. Y el man nos dice, la bebé se murió.
4: Ay.
3: Ah, sí, marica, y todos como, nosotros dos... Pero fue un poco más, empezaron a preguntar cuál era el tipo de sangre de Marce. Nosotros éramos con y gente corriendo. No, la bebé se murió. Entonces, ¿cómo así? No, Titán, eso es, weón, horrible. Ahí se apaga todo. Marce y yo nos fuimos para el apartamento. Bueno, duramos yo creo que dos meses encerrados en casa sin salir. Por supuesto, uno de hombre es testigo de lo que pasa, pero es que las mujeres, para ellas es real, no sé cómo explicarlo, o sea, ella la tuvo. Entonces, íbamos a trabajar en un disco y yo les dije, no, marica, yo no. Yo le había escrito una canción a la bebé, muy diferente, de, ay, tus novios y los voy a echar y tales. Y Dizzy... En un momento me dice, Titán, sé que no quieres escuchar nada, pero hice este piano y me lo mandó. Ese. Y Marce le había escrito una carta a la bebé que empezaba, te pienso y me pregunto dónde estás. Y yo vi la carta, escuché eso y...

0: No estás.
1: Eso salió así, Titán. Yo no tengo recuerdo de escribir la canción, pero la canción fue así, ¡fa! De una. Lo llamé a ese, le dije, Titán, le hice una letra, una melodía. A la semana estábamos en el estudio, le corregimos medio cosa y la canción quedó así, tal cual. Hoy todavía, hoy, bueno, si yo miro en el celular, en los DMs y en todo eso, tengo 6-7 mensajes diarios de gente, oye, gracias por escribir esta canción, mi mamá, mi hija, mi abuelo, mi tío, mi esposo murió, pero esto me daba consuelo, porque yo después descubrí que la canción está escrita desde el amor y no desde el dolor, no desde por qué, sino como, qué lindo fue haber estado contigo, tenerte y pues que sigas acá conmigo.
2: De una u otra forma.
1: De una u otra forma.
2: Siguen esa letra.
3: No, pero
4: ya vieron, les dije porque lloramos.
1: No, y en vivo, y en vivo, Titán, en vivo es brutal.
3: No, tiene que ir el 8 de julio.
1: Siempre veo ahí 3-4 llorando y me pongo a llorar con ellos. No, en vivo es muy especial. Yo creo que si dejo este mundo en los próximos días, estaría feliz de haber dejado solo esta canción a la sociedad.
2: Baco. ¿Cómo es que inicia la canción? Recuérdame, por favor, la primera frase.
1: Te pienso y me pregunto dónde estás.
2: ¿Dónde crees tú que está Guadalupe?
1: Ah, ya con los años. No, siempre ha estado dentro de mí, es lo que yo creo, ¿sabes? Nunca fuera, nunca, siempre dentro de mí. Creo que parte de lo que ella hizo o vino a hacer fue como a darme una perspectiva diferente de la muerte. Sí, antes yo le tenía mucho miedo. Hoy la verdad. Y al final dice, el final de la canción dice, ya no tengo miedo de morir. Siempre se me olvidan las canciones. Ya no tengo tiempo de morir. Te rezo. Ya no tengo miedo de morir. Te rezo a ti. O algo así.
2: Cuando se le olviden, salude a la delegación del Huila, alguna cosa así.
1: Y a mí me pasa un resto que se me olvida las letras nuestras, Mari. O sea, mías, porque yo.
3: ¿En el concierto?
1: Titán. Marica, empieza una canción. Usted sabe que uno tiene como el retorno acá. Nosotros tenemos una voz que dice, entra voz. 1, 2, 3. Entra guitarra. Tan, voz. Entra voz. Y yo, ¿cómo empieza esta canción? Entonces volteo a ver, siempre volteo a ver a Dizzy. Y Dizzy es como.
3: Yo los vi en Fox News y yo pensé que ustedes se amaban. O sea.
4: Sí, amo.
3: Y yo te amo y yo. Ah, es que
1: la canción empieza. Uy, me pasó un resto, Titán. Sobre todo es la primera palabra. Desde que yo ya tenga la primera palabra en mente, ya me fui bien. Pero cuando se me da la primera, nos ha tocado empezar. Me ha tocado decir, no, espere, paren.
3: No, estoy muy emocionado de estar en el Movistar Arena.
5: Baco, pero esa palomada de pérdida de memoria no será cuando te caíste de la bicicleta que te quedaron esos estragos.
1: Uy, chisa. Me caí fue una patineta.
5: ¿Qué te pasó?
1: ¿Sabes? Son las patinetas.
5: Sí.
1: Me parece.
5: Peligro para la sociedad.
1: Es un peligro. Pero me pareció una chima. Además, me pareció un medio de transporte brutal, güey. Yo siempre me iba por la ciclovía. Miraba el trancón, ¿no? Y veía a la gente. Y sí, los miraba así, moralmente superior.
2: Uno pasa y unos pasa y los ve allá en su Ferrari y uno puso.
3: Uno se siente como en flash pass, así.
1: Tal cual. Y Titán iba como un imbécil, sin casco, sin ningún tipo de protección. Así iba yo con las gafas, audífonos, ¿no? Así, fa, soy del puta. Soy disco y no me importa. Y yo así, tran.
2: Mientras andaba por el carril de la en contravía.
1: La ciclorruta de la 19 es divina. Hasta la 127. Ahí se pasa al andén hasta la 134 y ahí vuelve a estar por la mitad. Yo no recuerdo ese día. Hoy. O sea, perdón.
2: Eso en la ciudad de Bogotá, los que nos escuchan Bogotá, en Villavicencio, de pronto sí.
1: Sí, qué pena.
3: En Villavicencio es como ir por la anillo vial y luego desviarse por la Catama.
2: Igual allá van es en caballo. Eso es.
1: Y Titán, parece que me caí de cara y quedé, o sea, que inconsciente de que la gente se hace alrededor, de no lo toquen, no lo levanten, no lo muevan. Me salvó de verdad un celador. El man llegó. Esto me lo cuenta mi papá, que se lo cuenta el celador. El man me vio volando, caí de cara, quedé ahí, quieto, 10, 15 segundos, así, pa. Entonces me paro, el man me recoge el celular, los audífonos, me dice, señor, llame a alguien, que se accidentó. Y yo así todo, pues llamé a Marcia, a mi esposa.
2: No, ¿pero quién no se accidentó? ¡El de Rospe!
1: Hermano, dijo, diga algo. Y yo, ¡Rospe!
2: Apuesto a que no despierta.
3: Apuesto el doble a que tal vez no le contesta.
1: No me contestó. Llamé a mi papá, no me contestó.
5: No.
1: Y entonces me quedé así. Y el man, señor, porfa, llámale. Ahí llamé otra vez a mi papá. Ah, no, perdón, le mandé un mensaje. Y el mensaje todo lúcido. Hola, padre, ¿cómo estás? Mira, me acabo de accidentar aquí en esta dirección. Por favor, ven por mí. Entonces él dijo,
2: está melo.
1: No, el man está, pues voy. Llegó con mi hermano. Y mi papá me dice, ¿usted me vio? Y de verdad, hizo como... Y es como si lo hubieran desconectado así, Matrix, tra.
2: Como si hubiera pegado los labios al micrófono.
1: Pégale.
3: No, que no se agarre la cicla.
1: No se agarre la cicla. Y entonces, marica, empecé a hacer tres preguntas durante 10 horas.
3: ¿Cuáles preguntas?
1: Era, el hombro me lo había dislocado, entonces el hombro era así, ¿no? Entonces yo me miraba y decía, uy, ¿dónde estoy? Cuando ya estaba en la clínica. No, estás en la clínica. Y yo, ¿por qué? No, te accidentaste, te caíste de la patineta. ¿Quién me recogió? No, tu papá. ¿Dónde estoy? No, en la clínica, no sé qué. ¿Qué me pasó? Te caíste de la patineta. ¿Quién me recogió? Tu papá.
3: Se sí, parece a la película de Adam Sandler del man que solo tiene 5 claro. segundos de
1: ten
3: recuerdo.
1: Ten second stone.
3: Sí.
1: Ese, así.
3: Y re chistoso.
1: La primera hora es chistoso. Marica.
5: Claro, a las 9 ya.
1: Otras 9. Dijeron, este man...
2: ¿Se quedó así para toda la vida?
1: ¿Qué van a hacer? Como a las... No, mentiras, 10 de pronto son muchas. Eso fue como a las 3 de la tarde, como a las 11 de la noche. ¿Qué me pasó? No, te accidentaste.
2: El papá.
1: ¿Dónde estoy?
2: El papá con una grabadora así.
1: No, ¿quién te recogió? ¿Quién me recogió? Tu papá. Y yo dije, marica, qué tarama caso que me di. Y todo el mundo, ay, salió ese. Y yo, ¿qué pasó?
3: Ah.
1: Ah, ya desperté. Entonces te empiezan a hacer preguntas. Oye, ¿te acuerdas de esto? Y uno, sí, Tim. Y ahí descubrieron que había perdido 3 años de memoria, María.
3: Dios. ¿3 años de memoria?
2: ¿Y cuáles? Los de Emil. Con razón no se acuerda de las canciones.
1: Letras. No, eso es lo de las letras, me quedó del golpe. Por si acaso.
3: ¿3 años? ¿Y qué tres años? ¿Tres años que te perdiste? ¿Cuál es?
1: Entonces, no, empezaron a preguntarme. Tim, nosotros tenemos 2 gatas. Una la tenemos hace 4 y una hace 3, Oli. Entonces Marcia me dijo, bueno, ¿y te acuerdas de Oli? Y yo, no, Oli, la gata, Garfi, Oli. Se anotaba. Entonces ella empieza a preguntarme cosas de por ahí. Marica, ni idea, güey. Y mucha mierda, esta sí se la tengo que cobrar. Y me dice, ¿y no te acuerdas que adoptamos un niño? Y yo, ¿qué?
3: ¡No!
1: Y yo empecé a decir ahí, marica,
3: ¿dónde estoy?
1: O sea, la gata vaya y venga. Como no me acuerdo de mi hijo, marica. Yo no, ¿cómo así? Y ella no me tira.
5: Y
1: si
5: ya no confío.
3: Yo, a mí me sacado lo del hijo, yo hubiera dicho, ¿dónde estoy?
1: ¿Dónde?
2: ¿Qué pasó? ¿Quién me recogió?
3: ¿Por qué?
1: Y ya, como en una semana, empecé a recordar todo otra vez. Tin, tin, tin. Se demoraron como una semana. Y ya, hasta el día de hoy que... Ah, la tiro.
5: ¿Hasta el día de hoy que dónde estoy?
1: Hasta el día de hoy que dónde estoy. Estoy
3: bien. De la ahorita empieza. ¿Dónde
1: por favor, estoy? Si van a usar esas patinetas del diablo, toca usar casco de moto, güey.
3: Sí.
1: No casquito culo, es no, moto. Casi que tuvo que usar traje de moto. Ese día que yo llegué, habían llegado 6 personas.
2: Que eso coge velocidad, es que esa es vuelta que la gente cree que no, y eso se impulsa, güey.
3: A mils por...
2: Y le va a decir una vuelta. Es que algunas cogen 60, 70 kilómetros por hora.
1: No, marica, Titán, yo me caí a 20. Pero es que caí de cabeza.
3: Pero ni poner las manitos. Hola, es que las manitos.
1: No, ¿sabes qué me dijo la vieja? Yo fui el único imbécil de la cabeza, pero entonces la gente se rompe acá. Las muñecas. Por y se rompe. Es el cúbito, radio.
5: Creo que es el radio.
2: No, radio es.
1: Radio.
4: Estamos en la radio.
2: ¿Dónde estoy? Pero es que a vos se pasan cosas muy, muy, muy curiosas en cuanto a la salud. ¿Qué te pasó a vos en las cuerdas vocales?
1: Uy, Titán.
3: Uy. Iba en la patineta con la boca abierta.
0: Y un mosquito.
1: ¿Dónde estoy? Antes, como les conté, yo no soy músico ni nada. Todo fue muy empírico. Entonces, y como empezamos en bares, Titán, en los bares el retorno no existe. Entonces yo cantaba durísimo para escucharme afuera. Técnica cero. Yo hacía show viernes, sábado y me recuperaba. O sea, me quedaba así hasta el miércoles.
2: Hijo de pucha.
1: Y ya, ya, pero eso era mi vida. Y yo pensaba que eso era normal. Un día.
2: Usted, uy, la vida de los cantantes.
1: Antes, haciendo estas vidas. Y obvio, trasnochar, fumar, tomar. Todo eso hace años. Y entonces, estábamos en Cali. ¿Recuerdo? Sí. Llegamos de un show. Y un mexicano le estaba haciendo una serenata a la recepcionista del hotel. Y le estaba cantando rancheras. Y yo me uní al man y le cantamos rancheras media hora. Y yo, bueno, dormita. Miércoles.
0: Dice amén. Amén. Ojalá vuelvan.
1: El miércoles. Yo seguía así, güey. Madre, me empecé a estresar. Entonces me fui donde un gran otorrino, Luis Humberto, te amo. Y llegué allá. El man le hace un examen que se llama una ostroscopia, que es meterte una cámara. No sé, tiene que pasar. Y él te mira, saca y me dice, güey, no puedes hablar por 2 meses y no puedes cantar. Un mes más, o sea, 3 meses.
2: Sin cantar, dos meses.
1: Dos meses sin hablar, un mes sin cantar. Nosotros a la semana le íbamos a abrir a Café Tacuba.
3: Uy,
1: man. En el Simón Bolívar.
3: No, man.
1: No, en el Chayo así.
0: ¡Ros! ¿Dónde estoy?
1: No, escribíle eso a los de la banda, güey. Yo, oiga, amigos, pues, marica, no puedo cantar. Y todos, ah, sí, bueno, no, pero después de y yo le dije al médico, yo, marica, tengo esto. Y me dijo, weón, no. Ya, pues si usted canta, me desgarré los pliegues vocales, se llenan de sangre. Y si no se va la sangre, se quedan quietos. Entonces no vibran. Entonces uno habla así. Me dijo, no, es imposible. Y yo, marica, ¿qué? O sea, ya, después de que yo lo acepté, me tocó. Ey, parce, pues la idea es tener una carrera, ¿no? No morir acá en el Café Tacuba. Bueno, nos tocó cancelar eso. Marica, 2 meses, así, uno con el de Google, con el traductor. Hola, ¿cómo estás? Un taxi. Hola, me llevas a tal. Y la gente era toda linda porque pues pensaban que...
3: Era sordo.
5: Bijo y mudo, papá, amigo.
2: Sordo.
3: Perdón, mudo.
2: Sordo, bobo y juep.
0: ¿Dónde estoy?
1: Sí, así, ¿dónde estoy? 2 meses, 3 meses, a los 3 meses empiezas, ahí ya entré a clases de canto para entender cómo protegerte. Sobre todo, sí, porque esto fue a las malas, güey. A los cantantes que estén ahí, protéjanse. Pues sobre todo protéjanse para cantar toda la vida.
3: Todos utilizando casco de moto. No, es que...
1: Algunos usen casco de moto, protéjanse la voz.
2: Es verdad, Baco, que The Mills es un homenaje a Don Quijote. Porque sí. Mi querido Echimolo tiene una teoría. ¿De Mills es qué? ¿Qué es lo que es de Mills para usted?
3: No, yo... Es que... No. ¿Y qué? ¿Dónde estoy? ¡Rosbe! Es que yo ayer me... Es que también se... ¡Uy!
1: Se agarra.
3: Un empalador solo porque ayer le destruí que él estaba saliendo con una casa y... ¡Ah, listo! ¡No vamos a volver! ¡Ah, listo!
4: Así estamos.
5: ¿Está mi pez? ¿Dónde estoy?
3: Listo. No vamos a volver.
1: Está que saliendo con una casa, mucho perro.
2: No, así... Sí. Pero me ha traído tanto problema. Problema que ando como con ganas de comprarme una patineta, güey.
3: Sin casco,
1: Titán, solo sin casco.
3: Y entonces, es más seguro andar las patinetas sin casco que que ustedes están metiendo yo. Entonces ayer me dijo, es que mañana viene de Mills. Memil.
1: Memil. Uy, mucho maldito.
3: Y yo le dije, ¿qué es eso? ¿Es un grupo de cuarentones o qué? ¿Quién es la protagonista?
5: La protagonista.
3: Y yo, ¿no has escuchado de Memil? Y yo dije, he visto de Memil. De Memil no.
4: ¿Escuchar?
3: Me empecé a escuchar, no. Y, pero y me embaló re duro.
2: No, pero era con respeto. Porque
1: de Memil hubiera sido más interesante que de Memil, la verdad.
2: Pero, no, ¿pero qué tiene que ver eso con Don Quijote? ¿Y es verdad o no? Eso no tiene nada que ver.
1: Nada que ver. La verdad, es una historia triste también. Nosotros, puta, otra vez voy a sacar la cédula. Eso sería una película que se llama Jerry Maguire.
3: Sí. ¿No?
5: Lizzie Maguire me tocó.
1: La de Tom Cruise, que él es un representante de deportistas.
3: Ah, no, yo me vi Lizzie Maguire.
5: Sí, sí,
3: yo estaba pensando en Lizzie Maguire. Y dije, sí, la que fue a Roma y cantó.
1: Sí, joder, véansela. Es una gran película.
2: Y eso todavía se puede ver.
4: Sí, sí está en una plataforma de...
3: Está en VHS. Sí, sí, sí.
1: Jerry Maguire fue una película muy famosa.
2: No, sí, sí.
1: Muy famosa. Tom Cruise. René Zellweger. ¿Cómo se dice esa? La de... Bueno, esta.
3: En español, por fin. Que es René Zellweger.
4: Sí, que fue la esposa en la película.
1: Epa. Y ahí, el más representa deportistas.
3: Ok.
1: Y entonces todos los deportistas lo empiezan a dejar... Y solo se queda un man que es un jugador de fútbol americano y le dice, me voy a quedar contigo porque tú vas a ser mi embajador del Kwan. Y el man, que es Kwan, respeto, dinero, familia, Kwan. Y el man, Kwan. Y yo viendo eso dije, Kwan, gran nombre para una banda. Entonces cuando estábamos buscando nombre para la banda, yo le dije, lo tengo, weón, Kwan. Se dieron Jerry Maguire, sí, no sé qué tal. Ah, Kwan, ah, la verga. Kwan se escribe K-W-A-N. ¿Va? Juan. Nuestro primerísimo show de nuestras vidas, güey. En un pop en Usaquén que se llama London Calling. Estuvimos vetados en ese top pop 2 años porque éramos muy malos. Y el man nos va a presentar, güey. ¿Sí? K-W-A-N. Kwan. Bueno, una banda nueva. Un aplauso para Kwan.
4: Dios mío.
5: No, ta, ta, ta, ta, ta, ta.
3: Y empezamos.
4: No.
1: Uy, ¿por qué?
3: Mayday, Mayday.
1: Kwan, weón. Roswell. Rescatemos esto. Roswell.
3: No, que el público dijo, ¿dónde estoy? ¿Qué pasó?
1: Ya nos mató, weón. Dije, no, esto nos va a pasar siempre. Entonces empezamos a hacer listas en una hoja. Y pusimos, alguien dijo, Sound Mills. Y nada, no, si no pudieron con Kwan, weón, Sound Men, no sé, The Mills. Ah, eso no tiene falla, hágale. Ya, esa es nuestra.
2: Y ahí nace, ya. Ahí
3: pero
2: nace,
3: yo pensé que Mills era el inicio de la.
6: Kwan vale todo al lado.
1: No, Kwan. Sí.
3: Pero sería re chévere que en el móvil se dijera por primera vez Kwan.
1: Uy, sí.
3: Uy, sería re. Uy,
1: no,
3: re bueno. Con ustedes los inicios de Kwan.
2: Chévenme.
3: Uy, sí, yo quiero ir a digamos eso en el Movistar.
2: Qué lindo.
3: Ustedes no se imaginan.
2: Vamos,
3: pero
2: con una cartelera que diga Kwan.
3: Sí. Kwan y balas, así. Uy, bueno.
5: Dios mío.
2: Oh,
5: Paco, estamos hablando 20 años de carrera. Yo me imagino que a ti te ha tocado viajar mucho, ¿no?
1: Un montón.
5: Viajar en avión, vaina.
1: Sobre todo en avión,
5: ¿cómo te va?
1: Sí.
5: ¿Cómo te van las viajadas en avión? De pronto, alguna vez que te hayan tenido que dar un elixir.
1: Un elixir.
5: De algún tipo.
1: Miren, mi mamá sufre de insomnio severo. ¿Sí?
2: Ok.
1: Y ella, para poder dormir, se toma una pastillita. Se toma media pastilla de una droga que se llama Zolpidem. ¿Sí?
2: Sí.
1: Esa mierda a usted lo tumba, güey.
5: ¿Sí?
1: Y ella con eso logra dormir. Yo venía, viajamos con Marce a los Estados Unidos. Y yo venía de un show de Cali y nos encontramos en el aeropuerto. Y yo iba a mamá y le dije, yo nunca duermo en un avión, o sea, me cuesta muchísimo. Entonces le dije, no, estoy mamado, quisiera dormir. Y entonces me dijo, ay, yo tengo una pastillita.
3: ¿Sí? ¿Usted se mandó toda la pastilla?
1: Me la dio toda, güey.
3: Uy, güey.
1: Pongan atención.
2: Pero su mamá está por cuidarlo también. Ella se toma media que sufre de insomnio y al niño me le da.
3: Y lo mandó como encargo.
1: Me la tomé. Lo que yo vi fue esto. Me senté en el avión. Dije, bueno, ahora sí voy a dormir. Y cuando abrí los ojos dije, está en un apartamento. Y yo,
5: ¿qué pasó?
1: Sí, joder, ¿dónde estoy?
2: Usted otra
1: no,
2: vez ¿sabe la qué patineta. Ay,
3: no, dije, yo ¿por qué no me pongo casco para volar?
1: Sin joder, marica, yo empecé a tocar y a mirar. Yo dije, león, órganos, todo, ¿dónde estoy, marica?
4: Ay, Dios mío.
1: Y entran por la puerta Marcia y unos amigos que está, eran los dueños del apartamento, nos íbamos a quedar. Ay, miren, se despertó y yo.
3: ¿Qué pasó?
1: ¿Qué pasó? Marcia me dijo, no, creo que te di mucho. Te di esa pastilla. Marica, es peligroso jamás. Ella me dijo, te dormiste. Le dije, llegamos. Yo me paré. Coge la maleta. Le dije, migración, weón. Aduanas.
2: ¿Y usted pasó?
1: Entonces me dijo, no, tú hacías todo lo que yo decía. Llamamos a migración. Lo único que dije, tengo con mi sobrina. Y ella, sí. Tan, di no sé qué. Yo, tin, tin. Baja la maleta, súbele, cógele, tan, métete al carro.
3: Y ese niño.
1: Yo tengo el flash del carro, porque en el carro me tiré en el asiento de atrás. O sea, salté así y quedé así. Y ella sí se le puesto el piloto.
3: Marica, de resto.
2: Del copiloto, en el del copiloto.
1: Del copiloto. Copiloto. Del copiloto. De resto, Titán, no tengo ni idea de nada.
3: O sea, que hubieras podido adoptar un niño.
2: Otro.
1: Yo ahora tengo dos niños adoptados imaginarios.
2: No puedo.
1: Porfa, cuidado con. Casco. Cuídense la voz si quieren cantar. Pilas con eso al piano.
5: Paco, muy sucedido.
1: Titán. No, venga, ahora que hablamos de todo esto. Sí, marica, no. Tengo que fijarme más en mis decisiones y mi salud.
2: Paco, usted está a un bailao mal.
1: No, Titán, tengo un pie en la tumba, marica.
2: Sí, Paco, bueno, sí, usted es un milagro. Paco, recordarle a la gente dónde pueden conseguir las entradas.
4: Si ¿sí se acuerda que tiene el 8 de julio?
3: Ahorita lo paran en el Movistar Arena y él, ¿dónde estoy? ¿Qué pasó?
2: Oh, lo suben al escenario y él, ¡ve!
4: Hola, 8 de julio.
1: No, 8 de julio, chicos, Movistar Arena. Oiga, estamos armando un show tan brutal. Yo creo que algo que muy especial a Emils es que nuestra música, de verdad, es muy emocional. Son historias reales, todas. O sea, la gente de verdad es como que, uy, hijo de puta, me pegó duro esta canción. Es algo que es muy seguido en nuestra música. Ese día, Titán. A comer.

0: La mujer que más amo de mi vida.
1: Dios. Otra vez, Megue, con amor. Oye, serio, me voy a dar un consejo a este muchacho para que dejen la tusa de una vez.
2: De verdad tiene una tusa muy brava.
0: Oh. Pero la mía está fuerte, pero es que ella me encantaba su música.
2: ¿Cuál, Titán?
0: Me encantaba Guadalupe.
2: ¿En Dios, serio?
3: Es que Guadalupe es
0: no, y yo le voy a decir algo. Cuando se habló de Guadalupe, y le dije, cuando terminamos, a mí Guadalupe me pegó más duro.
3: Claro, me chocoloteó.
0: Porque como que murió la relación.
2: Sí.
0: Y entonces me dio muy duro. Y ahorita que usted cuenta la historia, yo se me aguaron los ojos re duros. Claro,
3: yo dije que íbamos a llorar.
2: ¿Y yo estaba mamando gallo? ¿Es en serio?
0: Uy, ¿sí, en serio?
4: No, no lo puedes tomar en serio. Es que soy muy fastidioso, pero toda la entrevista.
3: No.
0: Pero ¿dónde estoy? ¿Dónde estoy? ¿Qué pasó?
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0: 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Bienvenidos a esta mañana en los 40 parcero parcera. Hoy juega la Selección Colombia y me encanta saludarlos en esta media mañana después de Impresentables y antes de los 40 Clásico. Hoy tenemos suplentes del gol, así que pase, siga, bienvenido.
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0: Saquemos de la estantería Omerta y de ahí sacamos esta canción, una a la vez, J Balvin, Ryan Castro, bienvenido.

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1: Salud, mi reina. Silvestre, mi hermano. Silvestre, otro. ¿Cómo dice?

0: caso estamos en modo mundial con los suplentes del gol. Y un suplente que está listo para salir a las canchas es el Instituto Petrolero HSQ, que hoy con la suerte mundialista, porque el Capi nos dio la cábala el miércoles pasado. Así que le damos la bienvenida a mi Capi, bienvenido a los 40.
1: Muy buenos días, Esteban, y un saludo muy especial a todos los oyentes de los 40. Así es, hoy juega mi selección Colombia, mi selección querida y amada. Todos a colocarse la camiseta de Colombia. Ya se acabó la política. Es el momento de volvernos un solo país. Hoy necesita 52 millones de almas haciéndole fuerza, porque juega Colombia contra República Democrática del Congo. Y le tengo la frase.
0: ¿Cuál es la frase del día, Capi?
1: Atención. Eres más valiente de lo que crees, más fuerte de lo que pareces y más inteligente de lo que piensas. Nada te puede quedar grande. Es el momento de tomar una decisión inteligente. Estudiar por mi futuro. ¿Estudiar qué? Lo que se viene en este momento es petróleo para la región. Se activan nuevamente las petroleras y usted debe estudiar lo que da a la región. Petróleo, sí. Operador de pozos de petróleo y gas. 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
0: Oiga, Capi, es que cuando uno se pone a estudiar el petróleo tiene muchos derivados, ¿no?
1: Más de 2000.
0: O sea que yo puedo aprender sobre el petróleo, que nada del petróleo se bota, ¿no?
1: Nada. No, nada.
0: Es ganancia.
1: Todo el petróleo se aprovecha en la refinería, saca más de 2000 productos.
0: Opa.
1: Que tienen que ver cosméticos, también perfumes, manejan lo de la brea para la construcción de carreteras, sale un derivado del petróleo que llaman nafta. Sí. Hay cantidad de cosas que uno ni se imagina que sale del petróleo. Y usted que me está escuchando puede saber mucho más estudiando la técnica de operador de pozos de petróleo y gas. Oído bien, si usted vive en Acacías,
0: sí.
1: Dinamarca,
0: opa.
1: Vereda Surimena, si vive en la vereda Palomas, en Guamal Meta, en Castilla la Nueva, Chichimene, San Carlos de Guaroa, El Dorado, Cubarral, Granada, San Martín, en este momento está el pozo más grande encontrado en Colombia, que se llama el Pozo Lorito. También existe ya pozos que están funcionando, que sí. Se llaman Kimura, Tinamú y Castilla la Nueva. Lo que hay en la región es mucho petróleo, pero falta mano de obra calificada para el sector petrolero. Las petroleras tienen dos formas de contratar.
0: Sí.
1: Una, mano de obra no calificada, que es personal obrero. Es un trabajo digno, tengo que decirlo, es muy duro. Sí. Pero como tanta gente se presenta, hacen rotación. Entonces,
0: okay.
1: Va 2 meses y esperar otros 8 meses para que lo vuelvan a llamar. La mejor forma es entrar como mano de obra calificada. Si usted es un buen trabajador, puede durar 1, 2, 3, 4 años. 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
0: Oiga, mi Capi, por lo general uno de pronto dice, pero ¿para qué estudiar, no sé, medicina, ingenierías o algo así? Si dice, yo salgo y es muy poco probable que encuentre un trabajo digno o me paguen bien. En las petroleras pasa lo mismo, yo salgo de mi técnico y de pronto es muy difícil encontrar trabajo.
1: No es difícil, lo otro es que es una opción rápida. Lo que tú dices, estudiar 5 o 6 años, estamos con la generación Z, ellos quieren todo más rápido.
0: Sí.
1: Y es verdad. Mire, yo nunca había visto esto. Le voy a tirar un fact.
0: Páctelo.
1: Llevo 24 años en el instituto.
0: Sí.
1: Y hace 3 años las universidades están dictando carreras técnicas.
0: Opa.
1: Eso yo no lo había visto.
0: Claro.
1: ¿Y sabe por qué? Porque los muchachos quieren hoy todo más rápido y el mundo avanza mucho más rápido. Durar 5 o 6 años estudiando una profesional sin garantía de que le den empleo, sí. Y si le dan empleo, muchas veces ganando menos del mínimo. La invitación es fácil: estudiense una carrera técnica y cuando entre a trabajar siga con la profesional o con la tecnológica, pero primero trabaje con la técnica. ¿Quieres saber un poquito más acerca de las carreras del instituto? 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
0: Oiga, Capi, por lo general uno dice, pero es que yo estudio, de pronto de lunes a viernes no me queda tiempo,
1: sí,
0: para trabajar entre semana, que es lo que me da la papita, me da para sostenerme.
1: Sí, es muy cierto.
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0: Oiga, mi Capi, o sea que usted me quiere decir que yo estudiando solo los sábados, eso como cuando yo hice la catequesis, un año solo los sábados en la mañana, puedo salir con un técnico,
1: sí,
0: y mi oferta laboral puede de pasar de ganar un mínimo a 5 millones de pesos.
1: Sí, claro, por ejemplo, en Independence, un técnico trainer o trainer recién desempacado gana de 5 a 6 millones de pesos.
0: Y
1: las petroleras pagan muy bien. Y no importa la edad, que es algo que es bien bonito. Lo importante es que tenga el derecho, las ganas, el deseo y el espíritu de trabajar. Hay gente que entra a trabajar con más de 70 años.
0: Sí.
1: Yo tuve un trabajador en Monterrey. Aprovecho para saludar a la comunidad regiomontuna de Monterrey, Casanare, cuando trabajaban las petroleras, con más de 70.
0: Oh, más
1: don de... Pablito Ballesteros fue técnico de seguridad en el trabajo.
0: Okay.
1: El señor era obrero. Pero pues con uno con más de 70 años,
0: claro,
1: es pesado. Entonces el ingeniero me llamó, démosle una capacitación y lo capacité como HS, como auxiliar, sí, de seguridad industrial. Él ingresó a trabajar, eso fue en el año 2009, y ese año fue elegido como el mejor empleado de Ecopetrol.
0: Opa.
1: Con más de 72, 73 años. O sea, cuando se quiere, se puede. Lo importante es que usted tenga voluntad. Pero ¿sabe cuál es el principal enemigo que uno tiene?
0: ¿Cuál, Cap?
1: Uno mismo.
0: Aparte de la gente que le está hablando en el oído, ¿no?
1: Sí,
0: no,
1: pero uno mismo. Uno mismo dice, no, es que yo ya soy muy viejo. O es que, sí, yo ya estoy muy joven. O es que a mí no me contratan. No, no se haga bullying usted. Que se lo hagan los demás. Pero uno no. Cuando se quiere, se puede.
0: Claro.
1: Es el momento de avanzar y tomar la decisión de capacitarse. 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
0: 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Mi capi, por favor. Hoy hasta México. Tienen que escuchar su frase porque hoy yo siento.
1: Claro,
0: que,
1: pero ya, por supuesto. Las oiga, y lo felicito. La camisa suya es muy bonita. Es claro, una retro, ¿no?
0: Un 2010, diga.
1: No, pero no, pero es bonita.
0: Claro, capi, pero...
1: Ay, con esa fue que se ganó la Copa América. La Copa América 2001.
0: No la ha lavado. Recuerda que le...
1: No la ha lavado. Es la cábala.
0: No la lave. Si hoy pierde Colombia, la lavo. Si
1: no, no, no, no.
0: Hasta que pierda.
1: Hoy gana Colombia. 52 millones de almas estamos haciendo fuerza para que Colombia gane.
0: Claro.
1: ¿Sabe por qué?
0: ¿Por qué, capi?
1: Porque cuando Colombia gana, todos ganamos.
0: Claro.
1: Mire, vaya afuera. El que vende la camiseta, el que vende comida, los señores de los negocios, la gente de turismo, todos ganamos, porque la gente tiene el espíritu y quiere, hombre, así no se compre uno la original, compre la de la calle, porque eso son bendiciones para usted, está ayudándole a una familia que vive de la venta de esas camisas, de esas gorras, de los llaveros. De verdad que la economía se mueve muchísimo.
0: Uy, pero capi, por favor, cómprenla antes del partido, porque
1: sí.
0: ¿Qué día la averigüé? 35. Y hoy, 100 mil. Yo, uy.
1: No, claro, todo
0: pasa,
1: sube.
0: ¿Qué pasa? A ver si qué pasa.
1: Y va a seguir subiendo, porque si Colombia sigue avanzando, no. Se pone eso carísimo.
0: No, por favor, la frase, mi capi, ¿con qué canción nos vamos?
1: La clave del éxito es estar preparado para cuando la oportunidad se presenta. 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
0: Mi capi, ¿con qué nos vamos?
1: No, me tiene que dar gusto. Claro. El ritmo que nos une de Ray.

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11:18 en los 40, la marca más viral de Colombia. El juego de Colombia, estamos haciendo la presala. Pero si usted quiere oír y o ganar a Pola, Águila Lai y o Aguardiente Antioqueño, pues lo esperamos a las 5 de la tarde con los suplentes del gol. La previa de los suplentes, de los suplentes, de los suplentes, de los suplentes. Seguimos en una nueva hora de música hasta la media mañana, los 40. De la champeta, creo que Luis Terlaosa cogió la bandera y la están viendo muy alto en Colombia y en el mundo. Se llama La María. 11:20, soy Esteban Velázquez al aire en los 40.

Sidestown es la marca más viral. Le cuento que hoy martes 23 de junio siguen los partidos en el Mundial de la FIFA 2026. Portugal, Uzbekistán abren esta jornada a las 12 del mediodía. Va por DirecTV Sport y Win Sport. Va Inglaterra junto a Ghana, 3 de la tarde por DirecTV Sport. Panamá, Croacia, DirecTV Sport. Y Colombia, República del Congo, lo van a dar hasta en la casa de su suegra. Así que muy pendientes, ya vengo con regalo. Recuerde que a las 5 de la tarde tenemos los suplentes del Gol. Gracias a Águila Live, gracias a Aguardiente Antioqueño. Vamos a tener unos combos bastante interesantes para que usted arme su fiesta antes de empezar con lo serio a las 8 de la noche. A ver nóminas, a ver de pronto cómo va a formar República Democrática del Congo. Así que pegado 5 de la tarde. Vieran mi pinta de hoy, dirían que soy un tío que definitivamente pertenece a una barra brava. Llega la W Sound, número 9, Godzilla, J Balvin, West Colombia, The Drops.

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1: Los de la peña, papi.

0: que
1: no. 11:51 y con esta canción me voy despidiendo. ¿Qué más pues? J Balvin y María Becerra. Nos escuchamos a las 5 de la tarde con los suplentes de Legola. Que siga la programación, ya llega el Curro Zapata y los 40 Classic. Chao pues, permiso.

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0: con gol de Cristiano Ronaldo. Portugal 1. A los 6 minutos de esta jornada del Mundial de Fútbol 2026, nosotros a las 12:09 estamos prendiendo la máquina del tiempo. Así que todos a bordo, sillas disponibles. Atrás hay espacio para que usted se suba conmigo a recordar la buena música, retros clásicos y old school, todo en los 40 Classic. ¿Cómo están? Soy el DJ Curro Zapata, el DJ que te pone a bailar. Y vamos hasta las 2 de la tarde viajando en este martes soleado, aquí en la marca más viral.
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chitarra de Carlos Santana. Smooth. 12:17, hoy martes, día de fútbol, día de Colombia, de nuestra sele. Hoy jugamos un momento importante en el mundial, así que preparados esta noche, haciendo de fuerza a nuestra sele. Ahora viendo a Portugal contra Uzbekistán, también rival de Colombia, y estamos en vacaciones. Me desperté.

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0: Depende. Depende cómo lo mire. El famoso vaso medio lleno o medio vacío. De eso se trata. Pero siempre pensando en positivo. Con la buena energía que siempre al mediodía lleva los 40 Classic. Jarabe de Palo. 12:25. Aquí vamos. ¿Cómo va el almuerzo? ¿Preparados? ¿Listos? El break del día. Cuando este martes se parten dos, nosotros nos vamos de viaje siempre a recordar la buena música. El Curro Zapata, el DJ que te pone a bailar hasta las 2 de la tarde, siempre acompañándolos en la marca más viral.
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0: 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Resultado parcial. Portugal 2, Uzbekistán 0. Le acaban de anular un gol a Uzbekistán. 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

0: buenas tardes. Aquí estamos para la segunda hora de los 40 Classic. El DJ Curro Zapata, el DJ que te pone a bailar. Feliz de acompañarlos hoy martes, que juega nuestra Cele aquí por la marca más viral, los 40.
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La caballota, Ivy Queen. A la 1:21, ¿cómo va el almuerzo? ¿Ya almorzaron? Apenas están en ello, están pensando qué pedir. Están saliendo de la oficina apenas. Y los que estamos estudiando en vacaciones, universidades, colegios, en plenas vacaciones. Por eso, los 40, la marca más viral al mediodía, los pone a ustedes a viajar al pasado, a recordar la buena música, clásicos, old school, y los retros como este de J Balvin, Dua Lipa.

que pasa cuando te veo, bebé. Chucky Town. 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En el Mundial 40, minuto 63, Portugal, Uzbekistán, 4-0 el marcador. Casi se lesiona Cristiano Ronaldo. Este marcador no es bueno para Colombia. Así que nosotros en la noche estaremos jugando. Y Portugal hoy 4-0 contra Uzbekistán. 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

0: Dálmata.
1: Perfecta naturaleza.
0: Le hace la segunda aquí a Andy Rivera en la espina de Rosa, la 1:34. Fin de semana de Cachama. Vamos por Puerto Gaitán. Tristemente no voy a poder acompañarlo, me llamaron, pero tengo un compromiso en Santa Marta y no voy a poder ir a Puerto Gaitán, pero desde aquí los acompañamos, desde los 40, la más viral. Estamos con el grupo Firme el sábado en Puerto Gaitán, la programación, búsquela en Instagram, Alcaldía de Puerto Gaitán. Eso va a estar muy bueno, el Festival de la Cachama 2026.

Champetúa. A la 1:43 llegando al final ya de hoy martes. Martes de Sele, martes de Mundial, martes de fútbol. A apoyar esta noche a nuestra selección. Nosotros nos encontramos mañana a las 12. Otra vez para irnos de viaje. A recordar la buena música, la eterna, la que no pasa de moda. Toda ella aquí en los 40 Classic. Soy el DJ Curro Zapata, el DJ que te pone a bailar. Dándole las gracias por preferirnos siempre al mediodía. Cumplir la cita. La cita al pasado, a la buena música, definitivamente. Ya viene Esteban. A las 4, Camila. El partido de Portugal, 4-0. Este es de nuestro grupo, así que a estar pendientes de los resultados. Feliz tarde para todos. Hagan el amor, no la guerra. Y no se desconecten de la marca más viral. Los 40.

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0: Bienvenidos a Inner Circle con su canción Sweet a la la la la long. ¿Cómo están? ¿Cómo van? ¿Qué tal su tarde de martes? Tarde futbolera, tarde mundialista. Porque a las 9 de la noche juega la Selección Colombia versus República del Congo. ¡Pendientes! Bienvenidos todos. Con el grupo Firme con su canción Ya Supérame, que estará
1: un re mayor
0: en el Festival de la Cachama en Puerto Gaitán.
1: Qué par-

Los Mafia con su canción Don't You Worry Child y seguimos de Mundial en los 40. 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Les cuento que el partido de Portugal versus Uzbekistán terminó con la victoria para Portugal 5-0. En contados minutos empezará el partido del grupo L, Inglaterra gana a las 3 de la tarde. Y todo Colombia se prepara para la contienda de las 9 de la noche. Colombia versus República del Congo. Seguimos con mucha más música y me voy con este remix. Emil Rousseff, Julián y Juan Duque, así de rico.

0: colombiana, con el Europaisa, con el marinito. 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Eso suena muy rico.
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0: Pequeño Juan, Mr. Dad.
1: Escuchábamos a golpe con su canción Amor Bandido. Y les cuento que Shakira va a lanzar en vivo versión en español de su canción del mundial Die Die en el partido de Colombia versus República del Congo. ¿Quieres saber a qué hora? Ingresa ya mismo a los40.com.co. Afro Rockstar Hamilton con su canción Mi Gato Oficial, que la hace junto a DFCM.

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3 de la tarde, 8 minutos. Gente, ¿cómo están? Iniciamos nueva hora de música. Escuchábamos a Cris MJ, Karol G, Ryan Castro con su canción Anoche en Medellín. Los saludo y los acompaño, como siempre, en el 90.3. Hoy martes, un martes atípico. Hoy juega la selección. Súbale volumen. Los 40. Vamos con Manuel Turizo. Esto es En Privado.

0: Peloso, la tía Films y Somos Music VIP, viejo.
1: Grupo Firme con su canción El Amor No Fue Pa' Mí, que estará en Puerto Gaitán en el Festival de La Cachama. Y el festival va desde el 26 al 28 de junio, este fin de semana. Seguimos con más música. Con una anglo de Drake, esto es One Dance en los 40.

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3: Aria Vega Ryan.

Escuchamos a Saider y Capo con su canción Alma. Y les cuento que ya Don Omar abre más fechas para su gira del 2026. Y si quieres saber en qué lugares, es ella mismo, a los40.com.co. Seguimos con más música. Con Chris y Ronnie y su combo con su canción El Truquito en los 40.

0: Maluma con su canción Te Entiendo Remix. Seguimos con más del Mundial con los 40. 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En este momento está jugando Inglaterra versus Ghana. Va del minuto 42 y hasta el momento van 0-0. Sin embargo, aquí en el centro de la ciudad se siente la fiebre futbolera por el tan esperado partido de la Selección Colombia. No se despeguen porque a las 5 de la tarde viene Esteban Velázquez y Fabián Parrado con los suplentes del gol, la previa de la previa de la previa. Seguimos con más música y me voy con Ryan Castro y Kiva. Esto es Azota Mama Azota en esta tarde de martes en los 40.
1: Kiva, Ayamazo.

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0: Balvin y Ryan Castro con su canción Una de la Vez. Y con esto iniciamos una hora de música. Los acompaño en esta tarde. Soy Camila Nave. Me encanta estar con ustedes con la mejor playlist de Colombia de 2 a 5 de la tarde, porque a las 5 vienen los suplentes del gol. Hoy es un martes atípico porque sí juega la selección Colombia. Bienvenidos. Nos vamos para la costa con Alta Fulla y Jader el Tremendo. Esto es el crítico de los 40.
1: Al mundo, porque en verdad les presento a los mejores, Alta Fulla y a Jader.

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con su canción Gomela y Montañera en este martes, segundo día de la semana. Y les cuento que si se perdieron la entrevista en Los Impresentables, lo pueden revivir en nuestro canal de YouTube, Los 40 Colombia. Y ahí se responde una pregunta para todos los fanáticos de The Mills. ¿Por qué Waco siempre usa gafas? Para ya mismo, ya averigüelo. Seguimos con más. Los 40. Bizarrap con su Music Session 62 junto a J Balvin en este martes en la tarde, Los 40.

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Escuchamos a Cris y Ronnie con su canción El Azote y seguimos con más del Mundial de los 40. 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Les cuento que van en el minuto 70, Inglaterra gana y van 0-0. Pendientes porque a las 5 de la tarde viene Esteban Velázquez y Fabián Parrado con los suplentes del gol. Con regalos para ustedes. Con la cerveza y la light. Y aguardiente antioqueño. Seguimos con más música. Seguimos con más. Luister, la voz y Michael, el insoportable. Eso se lo sonó.

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0: su canción Contrato y con esta me despido. No se despeguen, ya en contados minutos estarán los suplentes del Gol, el DJ Fabián Parrado y Esteban Velázquez. Nos escuchamos mañana, como siempre, de 4 a 8 de la noche. Los quiero. Besitos.
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0: Irme, los dejo con Fonseca y Juanes con su canción Antes de que el tiempo se acabe.

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3: 5 de la tarde en punto en los 40 y los suplentes del gol.
4: Vea. 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
3: Ventura. Ay, Dios mío. Nueva cita, segunda cita en esta Copa del Mundo, sí, Mundial 2026. Estamos haciéndole la previa a los que son los verdaderos suplentes del gol, a los que vienen a hablar de fútbol. Pero obviamente nosotros no nos podíamos quedar atrás con las buenas tardes, Fabiana. ¿Qué son los datos que trae Colombia para hoy?
5: Muy buenas tardes, claro. Ahorita ya encostado.
3: No trajo nada, ¿no?
5: No, la verdad es que sí, pero no encuentro el archivo.
3: Muy bien, estamos empezando a esta hora la previa. Si usted no tiene Pola Águila Light para tomar, hoy tenemos Águila Light para regalar, Fabián. Gracias a que la gente apoyó el programa pasado.
5: Sí, nos surtieron.
3: Mucha Águila Light para regalar. ¿Qué más tenemos, Fabián?
5: Los guarilaques.
3: Tenemos aguardiente antioqueño. Sí, eso sí, se nos acabaron las
5: bolsitas. Sí. Traigan maletica, una bolsita.
3: Tienen que traer maletica, bolsita. Ay, gana. Ay, a esta hora gana, no ganó, pero le supo a victoria. ¿Qué pasó en el partido, Fabián? Resumen rápido.
5: Vamos, no sé, hasta ahorita estoy bien. Oiga, nosotros sí de fútbol, nada más. Estamos ¿será negado, que para Minitejo de pronto?
3: Es que se nota que nos programaron. Hagan lo que quieran.
5: Sí.
3: Hagan lo que quieran.
5: Sí, rellenen ese espacio.
3: Pero sí.
5: Inglaterra 0, Ghana 0.
3: Se le habla al micrófono, perro.
5: Ah. En fin.
3: ¿Qué? ¿Cuál? ¿El resumen, perro? ¿El resumen?
5: No, estaba pendiente del partido, la verdad. Estaba instalando mis equipos.
3: Muy bien, acaba de terminar el partido. Inglaterra gana. Empate 0-0, un partido aburridísimo. Esperábamos más, uy, se me dañó la polla con este resultado, no. Fabián. ¿Qué? Ay. No pide, exige.
5: ¿Cuánto había apostado?
3: Había apostado que ganaba 4-0 Inglaterra.
5: Uy, no, pues sí también.
3: Pero es que con el partido de Croacia, ahora no sé si deba cambiar el resultado a Croacia, porque puse 3-0 ganando Croacia, que le gana.

0: por eso a Messi se lo ponen todo, ¿no?
1: Pero a mí me da rabia eso. Sí, o sea, claro. El man es bueno y todo, pero siento que lo consienten mucho.
0: Sí, pues usted lo dice, yo le creo. Oiga, también tenemos con alguien que sí sabe fútbol y está desde México, Jorge Fernández. Ya vamos a ver. Uy, qué difícil la comunicación allá en el estadio la vez pasada, ¿no?
1: Sí, pero bueno, vamos. Bloqueadores de señal y
0: sí,
1: todo.
0: Sí, claro, no permiten retransmitir. Recuerde que los influencers en Estados Unidos tienen que tener visa de trabajo para poder también crear contenido en los estadios. Está mal.
1: Si fuera en Colombia, ¿cómo diría?
0: No, en Colombia.
1: La gente llevando su trago.
0: Que etiqueten a Colombia. Ese sería el pago de nosotros. Acá vienen, se roban la plata y se van para otros lados.
1: Ya.
0: Pero qué hago, si es verdad o usted no.
1: Va a poner pesado.
0: No, pero es que es la verdad, Fabián. Oiga, Fabián, tenemos también invitado a Alejandro, que es el periodista de Caracol, solo que como no tenemos plata para pagarle, toca esperar a que aparezca.
1: Sí, esperemos a ver si ya pasa por aquí. A ver,
0: exacto, y lo podemos jalamos. Ahí, lo jalamos. Tenemos también varias invitaciones, Fabián. Tenemos ¿qué?
1: ¿Qué?
0: Tenemos, espera que se me fue la paloma. Tenemos invitaciones porque Bavaria se tomó la ciudad de Villabón. Tenemos la Casa Águila, ya le vamos a decir, vamos a tener informes desde allá con las Chicas Águila. Uy, usted conoce a las Chicas Águila. ¿Qué recuerdos tiene usted con las Chicas Águila, Fabián?
1: Uy, en los partidos. Eso siempre era como, bueno, la mayoría eran como porristas, ¿no? Y eran como las animadoras del partido antes. Y antes era mucho el branding de la Pola por ese lado.
0: Claro.
1: Y hasta cuadernos y todo.
0: Chica Águila, ¿quién fue, por ejemplo?
1: No, ahí sí.
0: Alejandra Buitrago fue Chica Águila.
1: Ok.
0: La que le decían la hinchada también fue Chica Águila.
1: Uy.
0: No.
1: Eso.
0: Esperanza Gómez. ¿También? Esperanza Gómez fue Chica Águila.
1: Ya pues.
0: Lo sé porque...
1: ¿Pues era como un concurso de belleza o algo?
0: No, pues patrocinaban las Chicas Águila. Venga, voy a ver que... Venga, ya. Las Chicas Águila. Igual nos quedan 3 horas por rellenar, Fabián.
1: Pues sí.
0: O sea, yo... ¿Afán?
1: Afán yo no tengo.
0: Afán no tengo. Eso. Bueno, oiga, Fabián, mientras tanto, cuénteme la posible alineación de Colombia, por favor, para el día de hoy.
1: No, ya nos viene a hablar Alejandro sobre eso.
0: Bien, se salió por la tangente.
1: Sí, ¿cómo iba ahí? No, pero no, yo sí, la verdad, de fútbol muy poco. Yo vengo hasta a poner el flow con la mano.
0: Oiga, Fabián, vamos a tener hasta las 8 para que pasen por la okay. Cerveza y el Guarit. Cerveza Águila y Aguardiente Antioqueño. Fabián, toca hacer algo claro.
1: Señor.
0: Y están usted. ¿Personas que hayan ganado pueden volver a participar?
1: Pues yo diría que no. O sé qué dice.
0: Yo diría que tampoco.
1: Pues sí, para darle oportunidad a más
0: personas,
1: a
0: ¿cierto?
1: Más personas.
0: Perfecto. Bueno, entonces, vea, pilas, acá estoy viendo. ¡Uy! ¡Uy, Fabián!
1: ¿Qué?
0: Acá tengo el top 2, 4, 6, 8. El top 8.
1: ¿De las Chicas Águila?
0: De las Chicas Águila.
1: ¿Pero de qué año?
0: O sea, más lindas, no. De
1: todos los años.
0: De las más representativas.
1: Ok.
0: En el número 8 está Lina Cardona.
1: No Lina sé Cardona, me suena, pero no recuerdo.
0: Uy, Nani Sochoa.
1: Uy, Nani Sochoa. Sí la recuerdo.
0: Joana Uribe.
1: No recuerdo.
0: Catalina Aristizábal. Va a empezar como los videos de TikTok. Las primeras dos te van a sorprender.
1: Ah, quédate hasta el final.
0: Exacto. María Fernanda Yepes.
1: Me suena
0: María Fernanda Yepes. Bueno, en el top 3, Carolina Guerra.
1: Esa sí se ve. Las novelas.
0: De aquí ya se sabe todas.
1: Sí.
0: En el top 2,
1: Esperanza Gómez.
0: No. No aparece en el top.
1: Ah, ¿no?
0: No.
1: ¿Buitrago?
0: Ah, bueno, es que yo le iba a contar que Esperanza Gómez salió con Giancarlo Centeno cuando estaba en el Binomio de Oro.
1: Ah, sí, usted me ha comentado la vez.
0: Entonces, claro, es mi ídolo. O sea, es
1: ¿será?
0: Por donde usted lo...
1: Pero
0: no,
1: eso sí será.
0: Pero imagínese esa voz de Giancarlo.
1: Si hay foto, hay video.
0: Depende de qué estamos hablando. Oiga, en el segundo lugar está Sara Corrales.
1: Ah, uy
0: Sara Corrales.
1: Patrimonio Nacional.
0: Y creo que una que usted no se la espera.
1: ¿Quién?
0: Andrea Serna.
1: Ah,
0: Andrea Serna fue Chica Águila.
1: Uy, pero yo creo que en sus inicios, en sus pinitos.
0: Claro, cuando le tocaba hacer prácticas. Ya ahí va Mónica Castaño, Angie Ryan, Claudia Castro y Liz Henao. No conozco.

0: Ninguno.
1: No, ni idea.
0: Para muchos colombianas icónicas de todos los tiempos, sí. Andrea Serna, Sara Corrales y María Fernanda Yepes.
1: Esa también creo que es actriz, ¿no?
0: Exacto. Esa es actriz.
1: Vea, pues.
0: Bueno, Fabián, ¿qué tal si nos vamos a enfiestando? Vamos a destapar la primera live y vamos a tomarnos el primer guaro antioqueño. Y ya venimos con entregas, ¿sí? O entregamos uno de una vez.
2: Pero hagamos una preguntita, ¿no?
0: No, no, no. El que haya llegado temprano. Las dos primeras personas los voy a dar...
2: Pero que saluden al WhatsApp.
0: Oh. Uy. No okay. sé, me pone a dudar.
2: Ok, digan dónde van a ver el partido hoy.
0: Eso. Muy bien, perfecto. Eso está bien. La primera persona que me diga dónde va a ver el partido hoy nos salude. Ta, ta, ta, 323-7257-93. Le doy un combo. Media de guaro antioqueño, copita exclusiva de aguardiente antioqueño. Ahora me toca dar de una copita y me acabaron las copas también.
2: Sí, es que están muy bonitas.
0: Sí. Y el CISPAC oficial, Águila Light.
2: Listo.
0: Para que vengan acá y lo reclamen y se programen de una vez. Entonces nos fuimos, DJ, y esta es la mitad de los suplentes del Gola. Bienvenidos, 5 de la tarde, 10 minutos.

0: Bueno, le cuento, parcero, parcera, que ya tenemos ganador, pero ya voy con él. Recuerde que a partir de las 6 de la tarde vamos a estar con Panamá, Croacia. Va por Directv Sports. Para que después no vaya a buscar por otro lado. Oigan, también tengo que decirles que tenemos varios puntos de transmisión para que usted no se lo pierda. Y es que Águila la dice Tomás y la Casa Águila para que usted vaya al Polideportivo La Sabiduría en el Barcelona. ¿Usted sabe dónde queda eso, Fabián?
1: Sí, sí, señora.
0: Por ejemplo, si yo soy Rolo y estoy llegando a la ciudad, ¿cómo me ubica?
1: Uf, difícil. ¿No? Pero bajando por el hospital podría ser.
0: ¿Por cuál hospital?
1: Por el hospital departamental. Aquí.
0: ¿Solo hay un hospital?
1: Sí, claro. Pues está el hospital y varias clínicas, pero el hospital es el que queda arriba del Barzal.
0: Muy bien, tenemos pilas. Tenemos, van a tener 3 pantallas gigantes.
1: Sí.
0: Van a tener Chicas Águila.
1: Chicas Águila.
0: Águila.
1: Águila.
0: Águila Live.
1: Bueno.
0: Pero ¿por qué le echa tanto? Ya empezamos con el hate al Águila Live, papi.
1: Pues que no me gusta, pero.
0: O sea,
1: pues...
0: a mí me encanta el Águila Live.
1: Sí.
0: Y que lo compré el chat, dirían por ahí. A ver quién está. Habíamos acordado que el primero que dijese dónde va a ir el partido y que no haya ganado, pilas. Exacto. Los que ya ganaron, vamos a hacerles una pregunta difícil para que se ganen la pola. Pueden repetir, ¿no?
1: Ok.
0: Sí, es que ya hemos entregado bastante. Hemos entregado 60 hits, Fabián. Sí, ya es de justo y necesario. Entonces, a ver quién está por acá. Buenas tardes.
2: Tocayo, buenas tardes.
0: ¿Qué, papi?
2: Voy a ver el partido en pantalla gigante Unicentro, tercer piso.
1: Ah, güey.
0: 518, auditoría Unicentro. Muy bien, parcero. Bueno, entonces, si lo dejan entrar polas, puede venir por su pola, su guaro.
1: Oiga, sí, buena pregunta, ¿no?
0: Sí, no, en centros comerciales dejan entrar guaro por normativas, Fabián.
1: Sí, es verdad.
0: Pero pues, es que hay gente que le gusta ver el partido sano.
1: Sí, o sea, no, además es martes.
0: ¿Qué pasa que sea martes, papi? Hoy juega Colombia, hoy salimos campeones del mundo.
1: Bueno, y sí, estamos en vacaciones.
0: Estamos en
1: vacaciones. Bueno, en teoría.
0: Oiga, ya vengo con... ¿Hasta cuándo no? Oigan, ¿cuál es su último mundial? ¿Usted qué cree? ¿Este es su último mundial con qué?
1: Buena pregunta.
0: Qué buena pregunta, ¿no?
1: Mejor. Ah.
0: No sé.
1: Toca pensar. Voy a pensar a él y ya le respondo.
0: Por ahí un amigo me decía que es que el último mundial con pelo.
1: Ah, bueno, sí. Pero... no iba a decir algo, pero no.
0: Es que el último mundial firme.
1: El último mundial con... No, es que...
0: Dígalo, papi, ¿qué pasa?
1: No, nada. Tenemos así.
0: Dígalo.
1: No.
0: Es que el último mundial con mujer, uy, ese fue no. Sí es mugre, uy. Saludo para la muchacha que nos está escuchando. Y que... En fin. Yo creo que para mí es el último mundial sin panza.
1: Ja. Soy hijo hace 4 años.
0: No, o sea, yo creo que en el otro mundial tengo más panza.
1: ¿Cada cuánto es el mundial?
0: Cada 4 años.
1: ¿Será?
0: Sí, claro.
1: Yo creo que este es mi último mundial siendo, o sea, sin ser papá.
0: ¡Uy, Fabián!
1: Sí, sí.
0: Uy,
1: sí.
0: La tiró larga.
1: Sí, sí, no, porque de aquí a 4 años.
0: Sí, ya si no se reproduce, papi, paila.
1: Sí, entonces yo creo que sí.
0: Por ejemplo,
1: yo creo que el otro mundial ya lo veo es con un chino. Ah,
0: no, pues, uy.
1: Y se imagina.
0: Uy. Viviendo acá, mira.
1: Uy.
0: Que nos digan, por favor, que nos digan todos los que están activos en el 323.
1: Oiga, sí, buena pregunta.
0: 7257-93. Y la mejor respuesta le damos un kit de guardia.
1: Eso sí, la más.
0: ¿El último mundial con qué? Sin pelo, con panza. Como diría Fabián, sin un hijo, el último mundial que ve sin un hijo. El último mundial que ve con billetera disponible para las polas y para el guaro, ¿no?
1: Uy.
0: Porque ya dentro de 4 años, si tiene hijo, papi, ¿le toca?
1: Sí, ya toca es en la casita.
0: En la casita, papi, choripanes y amarrado. Como debe ser. 520, Fabiana. Entonces sí, 323-7257-93. Mande su audio. Este es su último mundial. ¿Con qué? Y vamos a la respuesta más ingeniosa. Le damos un kit de guaro. ¿Listo, Fabián? ¡Nos fuimos!

0: por encima de todos ustedes. Así que seguirán cogiendo clases de nosotros, la revolución.
1: Bueno, Fabiana Parrado, 5:39. Oiga, ya nos fue una hora de programa. ¿Cómo va a ser buena de programa, no?
2: Sí.
1: ¿Qué hablamos? Hemos hablado de las chicas águila.
2: Las chicas águila.
1: Hemos hablado de las chicas águila.
2: De las chicas águila.
1: Hemos hablado de cómo usted quiere llegar al 2030 con hijo.
2: Exacto. Mami. Bueno, hablamos de... O sea, preguntamos para regalar... Pues eso mismo, ¿no?
1: Sí. Esa era la pregunta que estábamos haciendo. Si usted acaba de llegar a los suplentes del gol, estamos preguntándole a la gente, ¿este es su último mundial con qué? Muchos dijeron, no, este es mi último mundial con pelo. Este es mi último mundial sin hijo. Este es mi último mundial sin panza. Por acá me dice el Mono Pérez, me dice, este es mi último mundial diciendo que va a empezar el gimnasio el lunes. Oiga, eso sí, la gente se hace plata en enero.
2: Eso es más en enero.
1: Sí, cierto.
2: Dice, este año sí fue.
1: Por acá me dicen, este es mi último mundial con cabello en la coronilla. ¿Cómo así?
2: Pues acá.
1: Ah.
2: Es que hay unos que tienen una...
1: quiere hacerse un estadio total.
2: Sí, como una isla.
1: Por acá dice Jenny, dice, es mi último mundial sin tatuarme.
2: Ah, bueno, sí.
1: Uy, bueno, yo no soy tanto de tatuajes, ¿sabes, Fabián?
2: Tampoco.
1: A mí me cuesta. A ver quién está por acá en el 323-7257-93. Buenas tardes.
3: Viejo Esteban, para mí el último mundial sin estar en Colombia.
2: Uy. Esa no, que lloro.
1: Uy. ¿Se va para Venezuela?
2: Ah.
1: No, pero es una...
2: Pues no, pues no
1: Venezuela.
2: Sé.
1: Oiga, Venezuela ahorita se pone bueno. Crea en mí.
2: ¿Será?
1: Claro.
2: Claro.
1: Venezuela le puede poner bueno. Colombia, no sé.
2: Ah.
1: No toquemos de Colombia.
2: No toque ese bal.
1: Sí, cualquiera de los dos bandos nos hunden.
2: Sí, no, eso no.
1: Eso cualquiera de los
2: Hasta
1: dos.
2: Hasta por estar en la mitad también lleva.
1: Sí, exacto, sí. Por estar en el centro, papi, lleva cualquiera. Lleva peor. Oiga, por acá me dice Camilo. Dice, este es mi último mundial sin hijos porque ya vienen los gemelos y me van a dejar en fuera de lugar.
2: Ush. Pero, oiga, ese es mi miedo. Pues no miedo, sino... Que me da nervios, que se... ¡Bum! Primer tiro, dos goles.
1: O tres.
2: O tres. Uy, no. Yo, aunque mi familia no tiene esa tendencia genética, pero pues...
1: Yo leía una que tuvo quintillizos.
2: ¿No? Uy, no.
1: Y si hay quintillizos, pues papi.
2: ¿Cómo alimento a cinco hijos de taco?
1: No, le ayuda al Estado. El Estado le ayuda cuando usted tiene más de cinco hijos.
2: Sí.
1: Pero papi ya es... Ya no lo quieren
2: hacer. Los que tienen tres.
1: No, los de tres y papi Luchela.
2: Papá Luchón.
1: Uy, aunque imagínese una panza de cinco. De cinco, uy.
2: No, sí.
1: Debe ser áspera, ¿no?
2: Poquito. Más la historia de esa mujer por ahí en Barranquilla que se hizo pasar por embarazada. ¿Se hizo, pues, el cuento?
1: No. ¿Cuál es el cuento?
2: Una mujer hace muchos años que se hizo pasar por embarazada y se metió trapos en el estómago para poder engañar al marido, para que no la dejara.
1: Uy.
2: Sí, eso fue muy vida.
1: Pero eso... Vayan, toca ser serios. La gente que esconde un embarazo más de seis meses y no le toque uno la panza, uno es...
2: Sí, pero pues ahí...
1: Atembado.
2: Hay personas que no son muy...
1: Por acá me escribe Paola desde la grama y dice que este es mi último mundial creyendo que mi ex va a volver.
2: Sin palabras.
1: Ah, acá dice, los periodistas definitivamente, ya vamos con Alegrando, porque Alegrando nos alegró la vida. Dice Liliana Cáceres, una joven de 16 años fingió estar embarazada de 9 bebés para evitar que su novio la abandonara. Lo que hablábamos la vez pasada,
2: hasta
1: ¿no?
2: Documental y todo eso.
1: Uy, pero entonces fue famoso. Por acá me dice Jairo desde Restrepo, este es mi último mundial con esta panza. Para el próximo voy a estar igual, pero con más experiencia.
2: Eso dije yo hace 5 años.
1: Dice por acá Juli, este es mi último mundial llegando sola a los matrimonios. Uy, qué pedo, ¿no?
2: La que se lleva siempre el ramo.
1: Oiga, si a ver quién está por acá, 323-7257-93.
4: Bueno, muchachos, ¿qué hicieron?
1: Yo, papi.
4: Acá, conectado con la mejor.
1: Eso.
4: Este es mi último mundial con deudas.
1: Uy.
4: Pelado.
1: Uy. Dios lo bendiga, Dios lo bendiga, papi. No toque pared, quédese quieta. Si está manejando, mami, toque, quédese quieta. Oiga, sí, Fabián, aunque vea que uno dice que a veces está bien de plata, y leí algo que decía, usted no está bien de plata. Usted es que no le ha pasado ninguna emergencia. Y yo, no, pero es verdad. ¿Usted en alguna emergencia ya se queda sin plata?
2: Pero gracias a Dios que tiene plata para soportar esa emergencia. Sería peor tú ir en una emergencia y no tener plata. Eso es lo que yo siempre, pues yo siempre, no sé, yo siempre le doy el lado positivo a las cosas.
1: Por aquí Camilo me dice, hola, los 40, este es mi último mundial en mis 20. Ya pasamos al tercer piso.
2: Uy, recuerdo ese momento.
1: ¿Qué queda más duro, pasar de los 29 a los 30 o de los 39 a los 40? Porque los 40 son los segundos 20.
2: No sé. Pues dicen que a los 40 como que llega la mejor edad, supuestamente, y que... No sé.
1: Bueno, en fin.
2: Pues ese es el consuelo.
1: ¿Quién está por acá? Buenas tardes.
5: Este es mi último mundial. Sí, hijos. Las leyendas se retiran.
2: No entendí nada.
1: Las leyendas se retiran.
2: Pero mi primer último mundial.
5: Este es mi último mundial. Sí, hijos. Las leyendas se retiran.
1: Sin hijo, la leyenda.
2: Ah, pero si bien que no soy el único, papi. Más de uno ya está pensando en dejar su huella.
1: Oiga, o sea, ¿usted cree que si muere hoy no dejaría huella en el mundo? Buena pregunta, ¿no?
2: Pues huella genética, no. Pero...
1: Claro. Dicen que si usted no tiene hijos, no sobrevive su recuerdo 3 generaciones. O sea, ¿usted se acuerda bien de su bisabuelo?
2: De mi bisabuelo, no.
1: Ajá, exacto. ¿Y tu hijo? Papi.
2: Ahí pero falló. Mis abuelas sí.
1: Sí, yo no me acuerdo mucho de mi papá.
2: Ah, desde que fue por cigarros.
1: Desde que se fue por...
2: Cigarros tan caros y tan lejos.
1: Sí, Dios. ¿Pero? No, pero él no se fue por cigarros, él se fue porque quería. Ah. Bueno, vámonos a parte seria. Ya venimos a regalar aguardiente antioqueño, ya venimos a regalar cerveza de Águila Light. Qué bacano que estén conectados con todos nosotros. Nosotros los leemos, los escuchamos. 5:46 y nos vamos directo a la básica de Caracol Radio. Viene Alejandro, más conocido Alejandro, que él sí sabe de fútbol. Alejandro, ¿cómo está? ¿Cómo le va?
6: No menos. ¿Cómo vamos, muchachos? Muy bien. Hoy todo listo para iniciar el compromiso, el segundo compromiso de la Selección Colombia. A ver, ese segundo partido.
1: Oiga, Alejandro le atinó al resultado, ¿no?
2: Al de Colombia.
6: Yo le dije, sufriendo, Colombia gana.
1: Colombia gana. Y sufrimos. Ese 3-1 es muy mentiroso, Fabián.
2: Oiga, sí.
1: Ese 3-1 es muy mentiroso.
2: Sí, porque fue un poquito sufrido.
1: Y ahí Portugal hoy le metió 5. Pero bueno, Alejandro, ¿usted ve cómo vio los partidos de hoy? Se me tiró la polla. Se me tiró la polla Portugal y se me tiró la polla Inglaterra. ¿Cómo veo la fase de hoy?
6: Fase de hoy, Portugal superior, el Portugal que se esperaba, ¿no?
1: Pues...
2: Brilló.
6: 5-0.
2: 5-0, ¿no?
1: Ah, no, 5-1, ¿no, papi?
6: 5-0.
1: 5-0.
6: 5-0, nos remataron, no apareció nadie, Uzbekistán, mala salida, Cristiano doblete.
1: Oiga, Alejandro, ¿sabes ese 5-0 que me recuerda?
6: ¿Cuál?
1: Mi único dato futbolero.
6: ¿Colombia-Argentina?
1: ¡Colombia-Argentina! Si algún argentino nos está escuchando, la mala, 5-0. No lo deja dormir el Fausto. En fin, bueno, seguimos. Entonces, Portugal. ¿Contra quién jugó Portugal?
6: Contra Uzbekistán.
1: Uzbekistán, Fabián.
6: Ya saben dónde queda Uzbekistán, ¿no?
1: No.
2: Sí, dijimos ¿dónde? Que por el lado de Rusia.
1: Ah, sí, eso, claro, por Rusia.
6: Sí, ¿no? Sí, claro, Asia.
2: Asia Central.
1: Ah, Asia.
2: Ah, no.
6: Asia. Sí, Asia Central.
2: No, nosotros solamente Minitejo. Pero.
1: Sí, Minitejo.
6: Ya, sí, nomás.
1: Y Águila Live.
6: Y Águila.
1: ¿Y qué?
6: No, y Portugal, bien, creo que el Portugal que todos esperábamos, ¿no?
1: Sí.
6: De Cristiano, Nuno Méndez, Vitinha.
2: ¿Cuántos goles se hizo?
6: Dos, doblete.
1: El bicho la metió.
2: Pero Messi, ¿cuántos se hizo?
1: No, papi, nada.
6: Hat-trick y doblete, así que va 5.
1: Oiga, para Alejandro, ¿es mejor Messi o Cristiano?
6: Uy. Creo que mi fondo de pantalla lo dice todo.
2: A ver.
1: Uy. Tiene una mujer en bola.
2: Esperanza Gómez.
6: Dice que, ay, no me peleé. No, no me queme así. No me queme así. No me queme así.
1: Oiga, Messi, ¿usted le parece que Messi es el mejor jugador del mundo?
6: De la historia.
1: Uy, muy osado.
2: Discutible.
1: Uy, muy discutible.
6: Uy, ¿por qué discutible? Que la, bueno, la igual gente, la gente puede comentar eso. Objetivo, sería un sí, tema de que la gente objetivo. Puede comentar y debatir.
1: Porque es que el que no vio a Messi no vio al Chiquiro Benítez. Ah, bueno. ¿No vio en sus mejores momentos a Willington Ortiz?
7: No vio a Brian Urueña en su prime.
1: Me veo a Michael Rangel metiendo goles con llaneros. Bueno. Oiga, para usted, Alejandro, ¿cuál ha sido el paquete más malo que le han metido a llaneros?
7: Uy, es que hay muchos, la verdad.
2: Es que no hay de dónde.
1: No, dígame, dígame, la nómina de este año.
7: De esta nómina puedo decir uno, que lleva mucho tiempo. Howell Mena no me convence, para nada.
1: ¿Howell Mena?
7: Sí.
1: Uy, pero tiene nombre de crack.
7: No, es defensa central y no me convence. Lleva ya 3 temporaditas que no pega.
1: Oiga, yo creo que un bache que les metieron es Steven Vega. Porque él era arquero y pasó.
7: Sí, ya sé quién. A Vega, el arquero de fútbol de salón. Pues, yo tampoco estoy de acuerdo con eso. No pienso negarlo.
1: Pero
7: yo
1: bueno,
7: tampoco estoy de acuerdo.
1: Metámonos en el mundial entonces. ¿Mejor Messi que Cristiano en este mundial? Sí.
7: Sí.
1: ¿Por qué cree que eso pasa? ¿Argentina está jugando para Messi o no?
7: Que los jugadores viven y crecieron con Messi, lo admiran, trabajan para él. En Portugal salió Diego Joao Neves diciendo que él es uno más del equipo, que debe trabajar por el equipo igual que ellos. Okay. Ahí se ve la diferencia.
2: Sí.
1: Pero hoy trabajaron para Cristiano, ¿no? ¿No piensan eso?
2: Yo siento que aprovechó más la oportunidad.
7: Siento que aprovechó más la oportunidad contra un equipo tan débil como, sí, claro, como Uzbekistán.
2: No, y no, pero... y que se ve que en Argentina todo va, el foco es Messi.
7: No, y es que uno va a Argentina y el fútbol se ve diferente.
1: Claro.
7: Muy diferente. A los 6 años que estuve jugando allá, ya tienes tu clásico rival. A los 6 años ya te dicen, él es su rival, tiene que ganarle a como de lugar.
1: No, como Juan Pablo Montoya. Juan Pablo Montoya aquí era el áspero. ¿Qué? ¿Por qué ríe, Fabián? Entonces no puedo opinar, no puedo opinar. Estamos los 30 segundos, no puedo opinar.
2: Siempre es con el mismo dato curioso, pero...
1: Es que Juan Pablo... Me desarmo ese...
2: Sí, sí.
1: Pero ¿cuál es mi dato? A ver, dígalo.
2: ¿Cómo?
1: ¿Cuál es el dato que iba a dar?
2: Que él decía que Schumacher era, no era rival, que tenía que ganar.
7: Que no era la persona que admiraba, sino era el rival que tenía que ganarle. Sí. Era otro piloto más.
1: A ese piloto,
7: ese piloto.
1: Piloto que tenía que ganarle, ¿no? Claro, y es que así debe ser. Bueno, y entonces, por ejemplo, si nosotros quedamos de primeras en este mundial, en este grupo, lo más probable es que en cuarto nos enfrentemos a Argentina, ¿no?
7: Ya te confirmo bien ese dato, porque los cruces son muy diferentes. Que si queda primero, segundo, tercero, los cruces cambian muchísimo, muchísimo.
2: Pero
7: muchísimo,
2: dicen
7: muchísimo.
2: Las malas lenguas los chamanes que llegamos a cuarto nomás. Eso han dicho varios por redes. Y
1: gracias, Farid.
2: Gracias
7: Farid. Por esa bajada de caña.
2: Oigan. No, pero yo también pienso de eso. Yo soy... aterrizado, yo digo que máximo de cuartos.
1: Yo diría que por no perder la patadita.
2: Y Alejandro la vez pasada también dijo que...
7: No, yo digo que cuartos, soñando mucho una semifinal.
2: Sí,
1: yo la verdad, por no perder la patadita de la buena suerte de Jorge Barón, que llegue a semifinal.
2: Uy, no, pero es que ya es pedir mucho.
1: No, Fabián, es que nuestro mejor registro fue que cuartos, alegrando.
7: Sí, claro.
2: En el 2014, ¿no?
7: Claro, 2014 contra Brasil, perdimos.
2: Estaban pollos todos ahí, ¿no?
1: Estábamos... No...
2: Sí, claro, James
7: era... Claro, James venía hasta ahorita de jugar en el Porto.
1: Pero es que había mucho cucho. Mario Alberto Yepes ya estaba un pie en Masterchef.
2: Un pie en el desafío.
1: No, ese fue el pibe, ¿no?
2: El pibe.
1: Y Faustino.
2: Y Faustino.
1: Oiga, es que usted es viejo, Fabián. Sí. Ya sí necesita un hijo. Sí.
7: Por ejemplo, nosotros tenemos el récord del jugador más viejo en un mundial.
2: ¿Ah, sí?
1: No, ya no lo quitaron.
2: ¿Quién era?
1: Pues era Farid.
2: ¿Farid Mondragón?
1: Sí.
7: Sí, claro.
2: ¿Cuántos años tenía cuando salió? Oh, bueno, en el último mundial.
1: ¿42?
7: Sí, 42.
2: ¿42 y todavía le daba?
1: Papi, y aún la mete. Ah, que vea.
2: Pero al arco.
1: Al arco. Bueno, entonces, ¿usted qué le convendría más, Alejandro? ¿Que pasáramos primero, segundo, tercero? ¿Cómo la ve ahí?
7: Primero. Porque nos enfrentamos contra un tercero en los 16avos.
1: Pero es que vea ese tercero, ¿qué tal sea como gana?
2: Que no ganó.
1: Que no ganó, pero pues...
7: Pero
1: estuvo fuerte.
7: Sí. Estuvo pesado, pero es que hay algo muy curioso. Ustedes saben que la Selección Colombia lleva más de 8 años sin jugar con ningún africano. El último que jugó fue en Rusia 2018. De resto no ha tenido un partido amistoso contra ningún africano.
1: Y Argelia nos bailó, ¿no? Una vez que Argelia nos bailó.
7: Uy.
1: ¿Ustedes no se acuerdan?
7: No soy tan.
1: En la época, Queiroz.
2: No le tengo el dato.
1: Es que, muchachos, yo ahí trabajaba en una cadena radial deportiva.
2: Ah, ok, no sé.
7: Ok,
2: sí.
7: Ok.
1: Bueno, entonces, mejor salir primeros, Alejandro.
7: Sí, sí, para mí mejor salir primero. Nos enfrentamos contra una tercera. Puede ser un resultado bueno, así que hay que esperar qué puede suceder a Colombia, porque es que viendo posibles terceras puede ser República Checa, Bosnia y Herzegovina,
1: ¿sí?
7: Escocia, Paraguay.
1: Uy, Paraguay, facto de factos, no pasa.
7: Pero ¿será? Es que Turquía ya no tiene nada que hacer.
1: O sea, Uruguay solo puede pasar de mejor tercera.
7: Paraguay solo puede pasar de mejor tercera, sí señor.
1: Oye, ese Uruguay.
7: Aunque bueno, no, porque se enfrenta contra Australia. Ah, y los dos tienen 3 puntos cada uno.
1: Nada, pero Australia se la mete. Australia se la mete, Uruguay.
7: ¿Será? A Paraguay.
1: Oiga, si yo no. Si, ¿a Paraguay?
7: Sí, a Paraguay.
1: Uy, yo no me sé ni los grupos, Fabio. No.
2: Falta de falta.
1: En fin, bueno, Alejandro, metámonos en cosas serias. Entonces, usted me dice primero Colombia.
7: Segundo Portugal.
1: Segundo Portugal. ¿Lo ve posible?
7: Sí. Colombia, si puede Colombia ganando hoy manda a Portugal con un empate en el partido del sábado como segundo.
1: Pero vea la mentalidad de los colombianos, marique.
2: O sea, sí, nosotros ya estamos acostumbrados.
1: Ya estamos pensando en empatarle a Portugal, ni siquiera ganarle.
7: No, pues es que uno piensa en lo mínimo que uno Colombia puede sacar, que es un empate. De resto, exacto, todo lo que sea.
2: Como dijo usted, hay que esperar poco para sorprenderse.
1: Ah. Bueno, ya venimos con más datos, Alejandro. Oiga, Alejandro, una pregunta para regalar.
7: Pregunta.
1: Un pero complicada de Colombia.
7: ¿Complicada de Colombia?
1: Pues no
7: Colombia.
1: Tan complicada, porque pues ahí sí, si yo no la sé. Pregunta complicada de Colombia, vamos a regalar 2 kits, Fabiana.
2: Ok.
1: Antioqueño, Águila Lai. ¿Listo?
2: Listo.
1: Anoten este número, 323-7257-93. Y la pregunta, Alejandro, ¿cuál es?
7: Nombre del jugador que ha hecho un gol olímpico en los mundiales. Es colombiano.
1: Ah, yo me la sé. Ya le iba a decir, ¿no, Fabio? Uy, esto lo tuve en la punta de la lengua.
2: Sí, a mí siempre me pasa.
1: Oh, ya empezamos. Bueno, ya venimos con más. 5:56, Fabiana, en el... Ya ves, en el desorden, en los suplentes del gol.
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0: Bueno, Fabián, 6 de la tarde, 11 minutos. Estamos. Este personaje, Esteban Velázquez, el burro por delante, alegrando a Alejandro. Por favor, saluda, diga hola.
1: Buenas noches.
0: Eso,
1: buenas noches,
0: y buenas está tardes. Fabián Parrillo.
2: Se me va a mandar borracho para.
0: Recuerda que estamos con Aguardiente Antioqueño y Águila Light y vamos a empezar a dar combitos, ¿no, Fabián?
2: Sí, ya es hora.
0: Ya es hora. Alejandro, ¿cuál era la pregunta y cuál era la dinámica del concurso?
3: La pregunta era el único jugador que ha marcado un gol olímpico en los mundiales. Es colombiano.
0: Es colombiano.
2: O sea, hay una sola persona.
3: Solo una persona ha hecho en toda la historia de los mundiales desde el 1930 hasta la actual. Papá,
0: es que Messi.
2: ¿Quién dijo Messi?
0: Cristiano, papi.
3: Y es colombiano y le voy a dar un datico más. Se lo hizo al único portero que ha ganado un Balón de Oro.
2: Uy. No, ya mucha ayuda.
0: No, ya porque ya cerraron las votaciones, papá.
2: Ah, sí, ya.
0: Si ya escribe, ya, pero. Eso, suéltemelo, Fabián, que hoy ganamos. Suéltelo.
2: Esta música es de mi época humilde, hace años.
0: ¿Sí? ¿Sí? ¿Cuando tomaba vino en cartón?
2: Sí, claro.
3: El aguardiente del Oxxo que vale la botella como 12 mil.
2: Uy, papi.
0: Uy, eso en mi época.
2: La borrachera.
0: En mi época era, eso se llamaba el aperitivo.
2: El aperitivo.
0: Uy, aperitivo.
2: En mi época se llamaba Chirrinchi.
0: ¿Sí? Yo tuve una época oscura y alguna vez llegué a probar la llamarada Mo. Ya la he contado, ¿no?
2: No, ¿cuál es?
0: Sí, claro, alcohol etílico en una cuchara, prende el fuego al alcohol y... No lo hagan en casa, por favor, este programa.
3: No hagan eso en casa.
2: Tenía mucho tiempo libre.
0: Y desde ahí no veo bien.
2: Oiga, sí, es posible.
0: Es posible.
2: Pero hay gente que también cogía alcohol etílico y frutiño, papi, y hágale.
3: Ah, sí, eso lo vi chamber. Mucho cuando yo vivía en Bogotá, chamber. El famoso chamber.
2: Pero
3: y hay otra
2: no.
3: que se llama, es brasileña, que viene como en un potecito redondito, o carioca, algo así, que también es alcohol etílico. Tiene como el 70-80%
2: no.
3: de alcohol.
2: No.
0: Uf. Sí, es Alejandro quien lo ve dañado,
2: sí,
0: ¿no?
2: ¿No?
0: O sea, ya la verdad toca buscar otro periodista.
2: Uy, pero déjalo llegar.
3: Sí, o sea, déjeme por lo menos venir una vez.
0: 3.23. Bueno, a ver, vamos a aclarar las reglas. Si usted ya ganó, le vamos a dar un six pack, ¿no, Fabián? Uh-huh. Porque ya ganó.
2: Claro, con el de consolación.
0: Águila Light. Si okay. usted no ha ganado, media de aguardiente.
2: Y el six pack.
0: Copita y six pack.
2: Trae
0: así
2: bolsita.
0: De fácil, así de sencillo. No trae bolsita. Bueno, a ver quién está por acá. Buenas noches.
4: ¿Qué quiero, muchachos? Marcos Col. Quiero que sea el gol olímpico.
0: Los va a mandar sticker. Se acaba de ganar. Si no ha ganado, el combo. Si ya ganó, Águila Lai. Ahorita nuestro delegado de juegos de Rifas y Espectáculos va a analizar la situación. La Warby Sai Hoopa. En fin, ¿quién está por acá? Buenas noches.
5: En el Mundial de 1962, Marcos Col.
2: Bien.
0: Raro, ¿no?
2: Oiga, sí, se escucha como duro.
0: A ver, ¿quién está ahora? Sí.
5: En el Mundial de 1962, Marcos Col.
0: Marcos Col, perfecto. Bueno, si usted, parcero, ya ganó. Pues un six pack, ¿sí no? Papi tiene lo que se llama. ¿Cómo se llama, Fabián?
2: El premio de consolación.
0: Si ya ganó el premio de consolación, ¿sí no?
2: El six pack.
0: Recuerden que estamos con Águila Live. Y antes de seguir entregando los ganadores, recuerden que tenemos varios puntos de transmisión. Hoy la Casa Águila en el Polideportivo. La Sabiduría en el Barzala.
2: Oiga, va a estar bueno.
0: Va a estar bueno. Chicas Águila. Vamos a tener 3 pantallas gigantes.
2: Bacano.
0: Y en un polideportivo bacano, chévere, ¿no?
2: Y polita.
0: Oiga, voy a tirar un facto y voy a tirarle mondá a... Voy a ser sincero.
2: A ver.
0: Así
2: a
0: me
2: ver.
0: Gané un problema.
2: ¿Quién sabe ya qué va a decir?
3: ¿Qué va a salir?
0: La verdad, me va a ganar un problema.
2: Nah.
0: Pero es un llamado a la alcaldía.
2: Ah, ok, ¿por qué?
0: Nosotros... El miércoles pasado salimos a la plazoleta Los Centauros.
3: Correcto, sí.
2: Es verdad, sí.
0: Oiga, estaban transmitiendo el partido por Roja Directa.
3: ¡Ay, no! No sean conchudos.
0: Se lo juro. ¿Cierto?
2: Sí, es verdad. Confirmo. Es tan fácil comprar un TDT, poner señal.
0: Bueno, quién sabe lo difícil.
3: Comprar una antenita, por lo menos.
2: No, hoy en día ya hay muchos dispositivos que hacen de TDT.
3: Bueno, por lo menos hubiesen usado Ditu.
2: Exacto, o alguna vaina, pero...
0: ¿Ditu?
2: Roja Directa.
3: Claro.
2: Pues Ditu es como el canal de Caracol Digital.
3: De Caracol Digital.
0: Bueno, puede que lo hayan cambiado, pero cuando nosotros lo vimos...
2: Sí.
0: Estaba Roja Directa. Sí. En fin, bueno, ¿quién está por acá? Buenas noches.
1: El gol olímpico se ve Marcos Coll. En la Copa del Mundo Chile de 1962.
0: Oiga, ese...
2: ¿Qué dijo al principio?
3: Buen chat GPT.
0: Sí.
2: ¿Qué dijo al principio?
0: Todo chat GPT, ¿no?
2: Me la pone, me da el repeat.
0: Ay, pero espere que es que ya me perdió la nota de voz. No, usted me pone...
2: Es que escuché algo raro al principio.
1: El gol olímpico se ve Marcos Coll. En la Copa del Mundo Chile de 1962.
0: Bueno, si ya ganó, recuerde. Seis pack.
2: Igual en la base de datos sale, pa.
0: Sí, claro, entonces toca revisar, Fabián. Sí, toca revisar. A ver, ¿quién está por acá? Buenas noches.
1: Marcos Coll. En el Mundial del 72.
3: Mm-mm. Del no, 72 no, no. Del 62.
0: No, para mí no van a cambiar las reglas de juego. Vimos quién lo marcó.
2: Ah, bueno.
0: Están dando el
2: la
0: bono
2: fecha
0: de donde,
2: es un sí, plus.
0: No. La fecha es un plus.
2: Pero bueno, está bien.
0: Me sulfuré y todo.
2: Sí,
0: ¿no?
2: Sí, sí.
0: Son todos
2: sí,
0: por
2: sí.
0: Mis
2: tranquilo,
0: oyentes.
2: Tranquilo.
0: Sí. Uy, me acaba de escribir el alcalde.
6: Marcos Coll.
0: Chicas Águila. Chicas Águila. Bueno.
2: Dice que el alcalde le envió un mensaje de audio de una sola vez.
3: Qué riesgo.
0: Bueno, muy bien. Voy a entregar a los combos. Voy a entregar a las Águilas Light Aguardiente Antioqueño. Recuerde que Aguardiente Antioqueño es su mejor guaro para acompañar a la Selección Colombia. Y es que Aguardiente, oiga, vaya pensando, Alejandro, una pregunta, pero difícil.
2: Sí, que una usted, que no salga en ChatGPT.
0: Difícil para regalar una botella.
3: Pero tiene que ver con Colombia.
0: Que tenga que ver con Colombia.
3: Sí, sí. Ah, bueno. ¿Por okay, qué? Porque los mundiales le tengo una complicada.
2: Ah, bueno, también. Pues mandemos una y una.
0: Porque voy a regalar una botella edición especial.
2: Ah, bueno, entonces. Sería,
0: de aguardiente antioqueño.
2: Entonces pongámosla bien difícil.
0: Pongámosla bien difícil, como yo cuando me están conquistando.
3: Ay.
2: No, ay. Está demorada.
0: Pero es en serio, yo cuando me conquistan, papi, es difícil.
2: Sí.
0: Sí, claro,
2: salgo. O sea, usted no empanada y no papa rellena.
0: Uy, feo. Tampoquito algo.
2: Ay. No me haga hablar, papi, no me haga hablar que usted me obliga a comer empanada después de que vamos a tomar pola, papi.
0: Ush. Ok, ¿puso la de Santa Fe?
2: Ush. Ah, no sé.
0: Ush. ¿Cierto, Alejandro, cierto?
2: Sí. ¿Es de Santa Fe?
0: ¡Vamos, mi león!
3: ¡Que viva el primer campeón del fútbol profesional colombiano!
2: Uy, se nota que re hincha de Santa Fe.
3: No, no soy hincha de Santa Fe, qué
0: papi,
3: pena.
0: Para mí el primer campeón es el América, de resto son unos patos. Patos. Bueno, Alejandro, ¿ya la pensó?
3: Pero tiene que ser del Mundial o solo de Colombia.
0: De Colombia.
3: Es que Colombia es más
2: pues
3: complicado.
2: Para que sea más difícil.
3: Déjeme del Mundial que es más, claro, más difícil.
0: Pero bueno, está bien. A ver.
3: Del Mundial, la primera.
0: Espere. Pongamos. A ver, Fabián, póngame música de suspenso. Porque vamos a entregar un six pack de Águila Light y una edición especial de la botella de Colombia. O sea, ¿usted cree que esto no sale en ChatGPT?
3: Podría llegar a salir, pero no con toda la especificación que lo va a colocar.
0: Bueno. Por favor, Alejandro.
3: A ver. Quiera. A ver, es la primera selección africana que asistió a un mundial y por qué no pudo llegar al mundial anterior.
2: ¿Cómo?
3: La primera selección africana que llegó al mundial, ¿cuál es? ¿Cierto? ¿Y por qué no pudo llegar al mundial anterior?
0: Uy, está complicada.
2: Yo dejaría solo la primera, ¿o qué?
0: No, porque eso aparece en ChatGPT, pero la segunda no creo. O sea, la pregunta es, ¿cuál fue la primera selección africana en llegar a
3: una Copa del Mundo?
0: A una Copa del Mundo. ¿Y por qué? Puede ser problema político, puede ser problema de buses, de viáticos. ¿Por qué no pudo llegar a la anterior?
2: Se pega ese pedido.
0: Bueno, me voy a ir a responderles a todos los que ganaron. A mí me fue embarrado. Ya venimos, Alejandro, nos la puso dura.
2: ¡No!
0: ¡Uy! ¡Ay! ¡Los completos del gol! ¡6-21!

0: 6:31, los suplentes de Legón a esta hora en la marca más viral de Colombia. 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
0: 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Porque ahora son 4 cuartos, ¿no? Un partido.
2: Sí, claro, son 4 cuartos.
0: Son 4 cuartos.
2: Con el tiempo de hidratación, con el minuto de...
0: Con el cool break. Con el cool break.
1: Aunque eso me parece como innecesario.
0: Sí,
1: ¿no?
0: Es un culo de tiempo.
2: Solamente que le permite a las marcas recibir mucho más dinero.
0: Oiga, sí, porque sí. Todos...
1: Yo no lo he visto por esa forma.
0: Oigan, vea que hay un servicio social y es que me dicen que buenas noches para una ayuda social. Tenemos un familiar en UCI y hace 2 días se perdió una billetera café. A la frente de la clínica Primavera con documentos, cédula, pase y papeles de moto a nombre de Diego Armando Gómez Medina. Ofrecen recompensa, así que si usted de pronto se encontró esa billetera, que pues los papeles es lo importante, ¿no, Fabián?
1: Claro.
0: Los papeles son es lo importante.
1: La platica, pero que devuelvan los papeles.
0: Claro, es que eso es lo importante, Fabián. Porque...
1: Pues que no debería ser el derecho, ¿no? Pero pues...
0: Pues me pueden escribir acá al interno, al 323-7257-93, 323-7257-93. Hay recompensa, recuerde, billetera, café. Se perdió al frente de la clínica Primavera y pues tiene documentos que los necesitan, Fabián Barrado. Bueno, Alejandro, ¿cómo era la pregunta de hoy?
2: La pregunta era, ¿cuál fue la primera selección africana en llegar a un mundial? ¿Y en qué año llegó y por qué no pudo llegar al mundial anterior?
0: Ok, bueno, esta pregunta era difícil. ¿Por qué, Fabián?
1: Porque no es una pregunta que sale en las redes ni...
2: No es una pregunta que salga muy comúnmente.
0: Fabián, era porque vamos a regalar una botella de aguardiente edición especial.
1: Pero
0: y
1: es
0: un
1: que
0: usted
1: siempre me
0: águila.
1: Coge con la...
0: No, yo no lo cojo.
1: En la
0: a mí
1: música.
0: No me va a acosar acá. Por favor, comentaristas acosadores a otra parte. Me van a echar, Dios mío. Bueno, entonces, vámonos del primero al último que envió el mensaje, ¿no, Fabián? Y listo, okay. Alejandro es el que dice si ganó o no ganó.
1: Ok.
0: A ver, ¿quién está por acá? Buenas noches.
3: Egipto. Y no pudo llegar al mundial anterior porque lo eliminó Senegal.
0: ¿Es correcto o no?
2: No, pudo llegar por otro motivo.
0: Muy bien.
2: Por otro motivo.
0: Excelente, entonces.
2: No porque lo hayan eliminado.
0: Perdió. A ver, ¿quién está por acá?
4: El primer equipo que fue al mundial africano fue Egipto y no pudo ir al mundial anterior porque fue retrasado por una fuerte tormenta mientras viajaban en barco.
1: Correcto, pero se nos...
4: El primer mundial al que asistió fue en 1934 y el de 1930 fue donde no pudo asistir.
0: Alejandro, ¿qué dice?
2: Es correcto, correcto.
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0: Oiga, yo pensé que nos íbamos a demorar más en encontrarlo.
1: No.
0: Ay. Pero venga, vamos con esa misma pregunta, si varios la tienen bien, a regalar Sixpack y botellas de guarito antioqueño, ¿le parece?
1: Okay.
0: Ya no es la especial. Ya no es la especial. A ver, ¿quién está por acá? Buenas noches.
7: Amigo, muchas gracias para reclamarlo. Y hasta qué hora portar, agradezco mucho. Amigo, muchas gracias
0: no, usted.
7: Para reclamarlo. ¿Dónde puedo y hasta qué horas puedo portar, agradezco
2: no,
7: mucho?
2: ¿Se llamas caballero?
0: Papi, ahorita le digo. A ver, ¿quién está por acá? Buenas noches.
8: Hola, los 40. La primera selección africana asistir al mundial fue Egipto en Italia 34. Y en Uruguay 30, la Egipto no pudo asistir debido al barco en el que viajaba desde el norte de África. Sufrió un retraso y severas causas en el gran tormenta.
0: Que no se note que buscan y leen. Pero bueno, lo importante es hacerlo, ¿no?
1: Así como cuando uno
2: hizo la tareita.
0: Hizo la tarea.
1: Con copia, pero la hizo.
0: ¿Quién está acá? Buenas noches.
6: La primera selección africana fue Egipto en el Mundial Italia 1934. La primera selección africana fue Egipto en el Mundial Italia 1934. No logró clasificar para la anterior. Por eso no pudo ir.
0: No era así. ¿Cuál fue el motivo, Alejandro? ¿Cuál fue
2: el motivo? El barco se retrasó, entonces no alcanzó a llegar al Mundial del 30, el debut de la Copa del Mundo en Uruguay 1930.
0: Bueno, ahí mejor dicho, aún tenemos más cerveza para regalar, entonces.
1: Sí, eso es la primera.
0: Ustedes tranquilos, ya ahorita les vengo a escribir. Oiga, Fabián, yo ya estoy un poquito.
1: Sí, ya está mareadito.
0: Sí.
1: No, es que usted siempre hace igual.
0: ¿Regalamos más cerveza? Regalemos cerveza, regalemos six pack de Águila Light.
1: Es que yo no almorcé, estoy viendo doble.
0: A ver, está por acá. Buenas noches. A ver, me dice por acá. Formúlemela y mejóremela.
9: Fue Egipto en el Mundial de 1930, pues se presentó una tormenta mediterránea que pues el barco se demoró y pues no alcanzó a llegar. Y por ende, pues su primer mundial fue el de 1934.
0: Le voy a dar dosis para acá a esta muchacha, Ana María.
1: Pero, uy.
2: Bueno, se leyó todo el chat
0: de GPT. Respondió igualito.
1: Estudiante tan sacado de.
0: Hola, mi nombre
1: Wikipedia.
0: Es Esteban, vengo de quinto A. Y vamos hoy a hablar de por qué la primera selección africana no pudo ir al mundial.
1: Exacto.
0: Bueno. ¿Y qué más?
1: Bien.
0: ¿Todo bien?
1: Una polita.
0: Oiga, ¿cómo
2: todo
0: así
2: que perfecto?
0: ¿Cómo así que va a ser choripanes hoy, Fabián?
1: Sí, no, choripanes no, choriperros.
0: Uy, o sea, tras del hecho, o sea, tras de que va a ser una receta X, tras de hecho la colombianizó.
1: Este está, ¿qué tal? Choriperro, patrimonio del barrio.
2: ¿De dónde?
1: Papi. Del barrio.
0: Del barrio.
1: Sí, hay gente que hace sándwiches de jamón y queso. No, en mi casa son choriperros, papi.
0: Choriperros.
1: ¿No sabe qué es el choriperro?
0: No, la verdad no, estoy perdido.
1: Papi, es un pan de panadería.
0: Sí.
1: Lo abres. Como si fuera un perro caliente. Pero en vez de salchicha lleva de chorizo.
0: Ah, es un empanado.
2: Y no le echa chimichurris.
1: Epa. Este sí sabe. Ah,
2: bueno, es entonces no me diga que es muy colombiano.
1: Y son pequeñitos. Entonces.
2: Y de casualidad tampoco abre el chorizo y le echa unas lonjas de queso y lo pone a la parrilla y el chimichurri por encima.
0: Es un choripán.
1: Pero es que acá se le dice choripero. O bueno, en mi casa se le dice.
0: Yo les digo.
1: Porque parece un perro caliente, pero de chorizo, choripero.
2: Ok.
0: Yo le digo emparedado. ¿Dónde naciste? Bueno, 6:39. Oiga, tengo muchos mensajes, así que la gente que ganó, dígame, yo gané. Y lo voy a dar y vamos a cuadrar entonces si vienen hoy o vienen mañana a recoger sus polas y su guaro, ¿listo? Y le digo entonces qué ganó para hacer una listica. Bueno, Fabián, antes de irnos con más mezclas, Alejandro, usted se tiene que ir a programa. ¿Cómo ve la selección de hoy? Tenemos posibilidades, usted me decía, la verdad la veo difícil, la veo complicada. Entonces, por favor, ¿qué esperamos para la selección Colombia hoy?
2: Sí, claro, es que la selección... Vea, primero que todo, el Congo forma con un 5-3-2. O sea, atrás pobladísimo.
0: Ok.
2: Para atacarlo, James, yo considero que no debería jugar ese partido. Y eso es una impopular opinión.
0: Impopular opinión, pero facto de facto. O sea, usted banquea a James.
2: Sí. Y meto a Campas.
0: Ok.
2: Formo con un 4-3-3. Porque el Congo también regala las bandas. También deja las bandas muy sueltas. Y el medio lo pobla demasiado. Luis Suárez tiene que ser muy importante, porque Luis Suárez va a anclar a tres defensas centrales para habilitar que lleguen volantes de segunda línea como Puerta, que me parece que es un jugadorazo.
0: Sí.
2: Para que llegue Luis Díaz, para que llegue Daniel Muñoz, como hizo el primer gol ante Uzbekistán. Pero hay que cuidarnos mucho, porque es que, ¿por qué pido a Campas? Porque Campas tiene desequilibrio, engambetea, tiene desborde, James ya no lo tiene. Y el Congo cuando pasa a atacar, ataca con cuatro. Y ataca muy bien por arriba, siempre toca la banda para centrar. Así llegó el gol ante Portugal y así llegaron muchos goles de ellos en su clasificación al Mundial. Entonces el retroceso de Colombia tiene que ser muy rápido y la presión tras la pérdida. Entonces, en ataque 4-3-3, en defensa 4-4-2. Y James, si no se mete a un carril central, complicado que pueda participar y también va a pasar desapercibido en este compromiso. Así que Colombia necesita hoy mucho de Lucho, Puerta, de John Arias, que me parece que es un jugadorazo y que es muy importante el jugador de la selección Colombia.
0: Sí.
2: Y esos. Entonces, en esa impopular opinión, no sé quién más esté de acuerdo conmigo. A ver, James para mí hoy debería sentarse un ratico.
0: Uy, no, es que es
2: James. Y meter a Campas para que pueda desequilibrar la banda.
0: Un popular opinion. Sin James no es nada Colombia.
1: Uy, no. Uy. Eso decían de Falcao y vean.
0: No, Falcao, las veces que fue convocado, las veces que la metió. Déjeme a mí a Falcao quieto. No. Él la rompe donde sea. Ahorita está de comentarista y la está rompiendo.
1: Ah, sí, eso sí.
0: Entonces a mí no me vengan acá a decir.
1: Pero que es que Falcao. Campas.
2: Pero es que Campas es rápido, es desequilibrante, bien, puede volver, tiene sacrificio.
0: Pero es que.
2: ¿Va a volver?
0: Pues sí, pero para eso está Puerta, para eso está...
2: Vas a mandar a Lerma. Puerta a sacrificarse del medio a la banda.
0: Claro, es un chino, él corre por dos.
2: No, te falta correr más la cancha, ¿no?
0: Aún queda Aguilita Lai. Eso, pasemos que estamos en una conversación de amigos.
2: Ahí la tienes al lado de la pantalla, al lado del...
1: No, es que este man ya no, ya ni
2: ya, ve. Ya ni ve, ya no ves.
1: Uy, no.
2: Bueno, tocó también...
0: Lai. Bueno, y entonces usted banquea en ese orden de ideas a Luis Suárez.
2: No, a Luis Suárez no, a James. Para mí debería ser Camilo Vargas.
0: ¿Usted banquea a Luis Suárez y pone al Cuchito?
1: ¿Están hablando de Uruguay?
2: No. ¿Lo puedes sacar, por favor?
0: Me voy.
2: Nos paramos y seguimos hablando en otro lado, ¿no?
1: No empecemos. Es que estaba en el baño, perro, no sabía que estaban hablando.
0: En fin, bueno, ¿y entonces qué?
2: Formación, le voy a decir algo. Para mí, hasta Camilo Vargas yo lo siento. Y lo cambio por Montero.
0: Uy, este man está, pero... le dicen calvo y fue putado.
2: Pero calvo como es que la cabellera está como rara, ¿no? Todavía no me quedo calvo.
0: No, lo digo es por un periodista famoso.
2: Lo digo porque es que Camilo Vargas, vea, Uzbekistán se parece mucho a Colombia. ¿Sí? Y Camilo Vargas dejó mucho que dejar en el partido contra Uzbekistán. El gol de Uzbekistán es culpa de él.
0: Ok.
2: El Congo remata mucho, hizo muchos remates desde las 14 del frente del área. Y dejar rebote es muy complicado en esa zona. Pareja de centrales para mí, los dos, Sánchez Lucumí, Muñoz Mojica.
1: Eso es una mirada.
2: Eso no hay nada más que decir. Número uno.
0: Papi, yo siento que...
1: ¿Qué?
0: Que James se tiene que ver esta.
1: ¿Cuál?

0: Claro. Analista. Sobre todo por lo que algo me parezco.
1: Eso cuando fue.
0: ¿Usted no sabe quién es Carlos Antonio Vélez?
1: Sí, pero se lanzó a la política. ¿Eso qué es? No entiendo.
2: No, Fabio.
0: No,
1: pero es que no me dan contexto,
0: no,
1: perro.
0: Contexto.
1: A ver, güey.
0: A ver, búscalo en YouTube.
2: Y entonces, ¿que entonces usted no sienta a Luis Suárez?
3: No. Vamos ya con la línea defensiva. Para mí, tres en el medio. Lerma, Puerta y mandaría quizás ahí ayudando. Podría ser John Arias.
1: Ok.
3: O quizás si James tiene la potestad de querer...
2: ser titular.
3: De querer ser... no recostarse una banda, sino buscar el medio. Puede hacer algo porque tiene un pie virtuoso. O sea, eso no hay que negarlo. James es virtuoso con el sub-pie izquierdo.
1: Pero, ¿este es el último mundial de James?
3: Claro que sí.
1: Oh, claro. ¿Cuántos años tiene James?
3: 30 y algo.
2: ¿36?
3: 30 y algo así.
1: Bueno, sí, el próximo mundial sería a los 40. No, sí, ya.
3: No, a los 41, 42 ya no alcanza. Ya no alcanza.
2: Usted no corre hasta como va a pedir que no, corra a los 40.
1: Yo 5 minutos ya estoy.
3: Estoy pidiendo oxígeno, la fe.
2: Bueno, y en la delantera, ¿quién tenemos?
3: Mandaría a Lucho Díaz, obviamente por izquierda, él, inamovible.
2: Yo,
3: para
2: por ejemplo,
3: mí,
2: yo.
3: Es la figura de la selección Colombia por encima de James.
2: Facto. Yo sentaría a Lucho.
3: ¡Ush! Es más impopular opinión que la mía.
2: No, venga, pero déjeme explicarla.
1: Solo quiere figurar.
2: No, déjeme explicarla. Ponemos a Hamilton Campas, ponemos al Cucho y ponemos a James.
3: Pero
2: o
3: ya,
2: a Juanfer.
3: Ya le explico porque el Cucho no funciona.
2: No, y espere, mira. Aguantamos el primer tiempo, los cansamos.
3: Papi, ¿vas a cansar a los africanos?
2: Al minuto 60, papi Lucho Díaz soluciona 3 goles hat-trick.
1: No.
3: ¿Vas a cansar a los africanos?
1: Duro.
2: Oiga, pilas que...
3: No, son selecciones muy físicas, muy rápidas, que demasiado. No.
2: Bueno, está bien.
3: Entonces, izquierda, Lucho Díaz.
2: Sí.
3: En punta, Suárez, pegado allá con los centrales. ¿Por qué no el Cucho Hernández? Es que el Cucho Hernández es un delantero de más movilidad.
2: ¿Y John Córdoba?
3: John Córdoba está lesionado todavía al tobillo.
2: ¿Aún está lesionado?
3: Sí, señor.
2: ¿Lo llevaron? Sí, y Roda llega pidiendo acá a pista.
1: Dairo Moreno también.
2: Dairo.
3: Dairo que estuvo por acá Moreno. Cerquitica.
1: Ay.
2: No, Dairo ay. Se paseó por todo lado. ¿Será que comió llanera?
1: Uy. ¿Mamona?
2: Sí, claro. Carnecita, rica.
1: De pronto sí.
2: De pronto, ¿no?
3: Tal vez, quizás, de pronto. Y por derecha metería... Es que ahí viene el cambio. Si va James en el medio, va John Arias en el medio. Si James sale, entra Campas y mandaría Campas a la banda y a John Arias a la mitad. Entonces, en ataque 4-3-3, en defensa 4-4-2.
2: Oiga, o sea, nosotros no tenemos otro extremo por derecha, ¿no?
3: Carlos Gómez.
2: Uy, pero ese el Tinito Gómez es malo. Uy.
3: ¡No! Ey, ojo con mi primo.
2: ¿Usted es Alejandro Gómez?
3: Sí, señor, correcto. Sí.
2: Alejandro Gómez.
1: Bien. Alejandro
2: Gómez. Gómez.
3: Sí. Señor, ojito con mi primo. Nos parecemos muchísimo.
2: Pero es que la verdad, la última vez que... Ah, sí, por si no lo sabían, Alejandro es negro. No, pero no es nada despectivo. No, a mí no me van a decir que soy despectivo. No. A mí no me van a hacer echar.
1: Misógino.
2: No. Alejandro, por favor.
1: Continúe.
3: Continuamos entonces, sí. Posiblemente. Buscaría a Montero porque Montero es alto y a los centros de la selección de República Democrática del Congo podría salir con más facilidad que Vargas a descolgarlos.
2: Muy bien, bueno. Oiga, Alejandro.
3: Dígame.
2: ¿Y cuál es la figura de República Democrática del Congo?
3: Uy, es que ahí. Yo diría que Wan-Bissaka.
2: Uy, Wan-Bissaka es bueno. Uy, Wan-Bissaka es bueno. Y ya, de resto. ¿Wan-Bissaka y otros 10?
3: Pues los delanteros, Bakambu y Wissa tienen mucha fuerza.
2: ¿Como aquí que un Duván Zapata?
3: Se lo va a colocar mejor. Como el delantero que estaba en el Zenit, que pasó por el Al-Nassr, que pasó por el Besiktas, que pasó por el Aston Villa.
2: El Pelión.
3: Correcto, como él, así.
2: Ok, bueno, muy bien. Bueno, Alejandro, usted da pronóstico, por favor, para que cobremos el sábado.
3: 3-1. A favor de Colombia, pero vuelve a sufrir demasiado.
1: O sea, repetimos marcador.
3: Repetimos marcador, pero sufrimos como si no hubiera un mañana.
2: Oiga, yo puse 2-0 en la polla.
1: ¿2-0?
2: Sí.
1: Yo también voy por el 2-0.
2: Sí.
1: Aunque más tirando al 2-1.
2: Porque Camilo debe estar ardido. Y no creo que cambien a Camilo, la verdad.
1: ¿Cuál Camilo?
3: No, Camilo no lo van a cambiar. O sea, es el arquero de confianza de Lorenzo y el arquero no se cambia, el arquero no se toca.
1: Me acuerdo cuando se era Ospina. No lo sacaban para nada, ¿no?
3: No, el arquero no se toca desde que no se lesione. Eso es.
1: Oye,
3: eso
1: es Ospina, ¿qué?
2: Estoy viendo que es que usted conoce las cápsulas de Carlos Antonio, ¿no? ¿Cómo meterla en la primera cita?
3: Posible alineación de Colombia, que ya empieza a salir. Vargas, Muñoz, Sánchez, Lucumí, Mojica, Puerta, Lerma, Arias, Rodríguez, Suárez y Díaz. Lo que le digo, va a pasar a Arias como extremo, a Rodríguez en el medio para hacer un triple ahí, o sea, un triángulo en salida, porque siempre el Congo defiende con 5-3-2. Así que hay que esperar que James pueda meter buenos balones a profundidad.
1: Dijo un amigo, difícil.
3: Difícil.
2: Bueno, Alejandro, muchas gracias por estar acá en los 40, nos lo robamos. Oiga, hoy estuvo harto Alejandro, ¿no?
1: Sí.
2: Oiga, Alejandro,
1: cada vez se va quedando un poquito más.
3: ¿Me invitan cada vez?
2: ¿Sabe cuál es el dilema? Dime. Ah, no, 16 octavos. Ay, dime.
3: 16 octavos, cuartos, semis, y por qué, o sea, no una final.
2: Aseguramos 16 octavos. 16 octavos, ¿sí?
3: 16avos.
2: 16avos sí hay.
3: Sí, correcto.
2: O sea, ¿no hay manera de que no?
3: No hay manera de que no. Ya Colombia, Uzbekistán hoy perdió su segundo partido. No hay manera de que alcance a Colombia.
2: Claro, si perdemos estos dos.
3: Sí, pero con diferencia
2: pero
3: de gol.
2: Por los directos.
3: Por duelo directo no nos alcanza.
2: ¿Es el primer ítem de desempates de los directos o goles?
3: Claro, es el gol, el tema de duelo directo. Luego pasamos a diferencia de gol y luego el fair play.
1: Estaba leyendo acá que duramos 16 años sin ir a un mundial. No.
3: ¡Ocho!
1: No, pero me refiero desde el 98 hasta el 2014.
3: Ah, sí, de ese tiempo sí, pero reciente solo 8.
1: Uy, pero mucho tiempo.
2: Se va bien en las que sale. Bueno, 6:51, gracias Alejandro por estar acá.
3: No, gracias a ustedes, muchachos, nos vemos.
2: Hablando de formaciones
3: y vayamos hablando.
1: Papi, los datos curiosos no faltan.